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1: Bienvenidos, 4 en punto de la mañana, Colombia, buenos días. Aquí comienza Mañanas Blue con las noticias, la información, la opinión, el debate, lo que está pasando en Colombia y el mundo en este viernes. Como nos gusta, eso ya es una buena noticia. Hoy es viernes, es 12 de junio, está comenzando de nuevo Puente Festivo en Colombia. Amanecemos en Bogotá con 10 grados de temperatura. De momento, informa la Aeronáutica Civil, operan con normalidad todos los aeropuertos en el país si usted, por cuenta del nuevo Puente Festivo, tiene un vuelo programado. También normalidad en las principales carreteras del país, informa la Policía de Tránsito y Transporte, que desde ya, desde hoy, despliega todo el operativo de Operación Éxodo para aquellos viajeros que aprovecharán este puente festivo. Bienvenidos. Bogotá, como les decía, despierta con 11 grados de temperatura. Bogotá, desde donde originamos, y ya arrancó el mítico Estadio Azteca en Ciudad de México, con más de 87 mil espectadores, le dio la bienvenida a la Copa del Mundo 2026. Y estamos en el Mundial, arrancó el Mundial 2026 en México, Estados Unidos y Canadá. La gran inauguración de la Copa del Mundo fue el evento con el que rodó la pelota. Uno de los momentos más emotivos, sin duda, tuvo cuota colombiana, Shakira, la colombiana, con la canción

0: Dai Dai, que es el himno oficial del certamen. Todo un estadio dando la bienvenida al mundo. Para la llegada a México, hoy serán los actos de inauguración en Estados Unidos, en Los Ángeles, y uno más en Canadá, en Toronto. Por primera vez, la FIFA organizó 3 shows inaugurales, uno por cada país sede de este evento deportivo. Esta ceremonia tuvo muchos colombianos de protagonistas, no solo Shakira, de la que ya hablaremos, también los reggaetoneros, los paisas J Balvin y Ryan Castro, todos acompañados de Belinda, Ángeles Azules, de Maná, de Danny Ocean, todos aquí dando la bienvenida. Incluso Andrea Bocelli estuvo allí entre los protagonistas. Así que ya rodó la pelota y México derrotó 2-0 a Sudáfrica en el partido, en el debut, en el arranque de esta Copa del Mundo. Uno de los goles fue con protagonismo colombiano, Julián Quiñones, un hijo de Magui Payán, de Nariño, pero nacionalizado mexicano, fue el responsable de marcar el primero de los goles de esta Copa del Mundo. Un partido que además tuvo 3 expulsiones, 2 sudafricanos y 1 mexicano. Afuera del Estadio Azteca estaba el contraste de la realidad de este Mundial. Protestas, enfrentamientos con la policía por unas manifestaciones en México protagonizadas por maestros, por las familias de muchachos desaparecidos y por comunidades indígenas. Así que esta mañana les contaremos todo lo que pasa alrededor del Mundial. Ah, bueno, el otro partido anoche fue Corea del Sur, que venció 2-1 a República Checa. Hoy Canadá enfrenta a Bosnia en Toronto a las 2 de la tarde, hora de Colombia, y Estados Unidos jugará ante Paraguay en Los Ángeles a las 8 de la noche. La nuestra, la que nos importa, la selección Colombia, hizo su primera jornada de entrenamiento en Guadalajara. Allí se prepara para el primer partido contra Uzbekistán. Recuerden, el próximo miércoles en su debut en Ciudad de México. El Mundial es la noticia, pero no la única. En Colombia, muy compleja la situación en Bogotá, que amanece con denuncias por problemas y por daños al espacio público en medio de una muy violenta manifestación de seguidores de la campaña del Pacto Histórico de Iván Cepeda en varios puntos de la ciudad. Vecinos reportaron daños y vandalismo en el Parque de los Hippies en Chapinero, mientras que en Engativá, 8 rutas del SITP fueron vandalizadas anoche en medio de una manifestación de jóvenes del Pacto Histórico. Calcula la alcaldía de Bogotá que producto de estos problemas de protestas que terminaron con vandalismo, se afectaron unos 15.000 usuarios del transporte masivo de los bogotanos en al menos 5 barrios del noroccidente de la capital del país. Se queja el alcalde Carlos Fernando Galán anoche tarde en un trino, dice el mandatario de los bogotanos, que no se puede permitir que se vandalice a Bogotá con la excusa precisamente de la política, de la campaña que está a una semana de terminar. Es que estamos a una semana de saber quién es el nuevo presidente de Colombia. El gobierno nacional confirmó la llegada del fenómeno del Niño y advirtió que aterrizó 3 meses antes de lo esperado. Y lo más grave, que hay un 96% de probabilidad de que se mantenga entre noviembre y diciembre de este año e incluso que se extienda hasta enero de 2027. Todos los indicios del IDEAM y de la Agencia Meteorológica de Estados Unidos dan cuenta de un fenómeno del Niño que será de los más intensos de las últimas décadas. Es decir, está comenzando un fenómeno sin precedentes en el continente. En el caso de Colombia, el IDEAM advirtió que la evolución del fenómeno del Niño reducirá la probabilidad de lluvia por debajo de promedios históricos, en especial en el Caribe, la región andina y en el Pacífico colombiano. También se prevén aumentos de temperaturas, disminuciones de caudales y, obviamente, bajos niveles de los embalses. Por eso la ministra de Ambiente encargada, Irene Vélez, hizo un llamado a reforzar las acciones para ahorrar agua y energía, evitar las quemas a cielo abierto y fortalecer las medidas de prevención. Lo que nos espera, lo que está comenzando, es una sequía sin precedentes. En política, el candidato presidencial Abelardo de las Priella desestimó las denuncias que hizo en su contra en las últimas horas el candidato Iván Cepeda, quien habló de una denuncia penal en la Fiscalía y la Corte Penal Internacional por concierto para delinquir, financiación del terrorismo y enriquecimiento ilícito relacionados con una supuesta financiación a grupos paramilitares. Cepeda, la ONG Fundación Iniciativas para la Paz, creada por De las Priella, dijo que durante los diálogos entre el gobierno Uribe y los grupos paramilitares en Ralito, de las Priella recibió financiación y apoyo de las Autodefensas Unidas de Colombia. Pues bien, de las Priella respondió, lo hizo a través de un mensaje en su cuenta de X, dice que es una cortina de humo por parte del pacto histórico y que muestra, dice el candidato, un declive de la campaña. Aseguró que las denuncias son falsas y que ya la justicia colombiana las precluyó. De las Priella recordó que días atrás anunció ante el gobierno de Estados Unidos lo que calificó como alianzas de Iván Cepeda con grupos ilegales para poner votos en la primera vuelta en Cauca, Chocó y Nariño. ¿Qué quiere decir? Estamos en un día de campaña lleno de acusaciones de lado y lado entre los dos aspirantes a la Casa de Nariño. Un juzgado de Bogotá revocó la medida provisional que prohibía al candidato de las Priella y su movimiento Defensores de la Patria usar la camiseta de la Selección Colombia en actividades de campaña mientras resolvían una tutela relacionada con este tema. Pues el juzgado concluyó que la medida provisional no precisa a quienes se prohíbe usar la camiseta. La decisión advierte que una restricción de ese alcance tendría un efecto contrario al de la Unidad Nacional que tradicionalmente representa esa camiseta de la Selección Colombia. Lo celebra la fórmula vicepresidencial de esa candidatura. José Manuel Restrepo recordó que todos los colombianos tienen derecho a usar la camiseta cuando quieran apoyar al país o a la Selección Colombia. Y seguimos hablando de Abelardo de las Priella, quien rechazó que su nacionalidad estadounidense sea un impedimento o un conflicto para ejercer la presidencia. Esto después de la carta de 36 académicos, juristas, expresidentes de las altas cortes y magistrados que hablaron de implicaciones éticas y políticas con la nacionalidad. Pues lo que dice el candidato de Defensores por la Patria, que también es italiano, es que la legislación colombiana permite a los colombianos por nacimiento tener múltiples nacionalidades y aspirar a cargos de elección popular. En las últimas horas, el Consejo de Estado rechazó la demanda que buscaba tumbar la candidatura de las Priella. Según el demandante, la doble nacionalidad del candidato generaría conflictos de interés con el Estado colombiano, pues el Consejo de Estado explicó que la inscripción de la candidatura es un acto de trámite dentro del proceso electoral y no una decisión definitiva. En consecuencia, no puede ser demandada de manera independiente. Es decir, aquí sigue la polémica. Al mismo tiempo, apareció otra carta, también de expertos y de expresidentes de las altas cortes, defendiendo la posibilidad de que un candidato con nacionalidad estadounidense se convierta en presidente. A propósito del presidente de la República, el abogado del mandatario Gustavo Petro, el abogado se llama Alejandro Carranza, presentó una denuncia ante la Corte Suprema de Justicia contra la congresista suspendida Gloria Arizabaleta por los delitos de prevaricato por acción, presión indebida y otros por el auto que pedía la suspensión del presidente Gustavo Petro por participación en política. El abogado afirmó que este es un intento de golpe de Estado y que el presidente Petro puso la denuncia donde espera que la Corte Suprema también avance por la supuesta extorsión que protagonizaba la parlamentaria, que amanece metida en un problema no pensado, no imaginado por ella. La Corte Suprema de Justicia inspeccionó ya la oficina de la representante Gloria Arizabaleta en la Comisión de Acusaciones de la Cámara de Representantes, una inspección ordenada por el magistrado Misael Rodríguez. La representante Arizabaleta también fue suspendida por la Procuraduría, una medida que se extenderá hasta el 20 de junio de 2026, es decir, ella no va a terminar este periodo legislativo. Siguen los movimientos políticos. Sorpresivamente, el expresidente de Colombia, Álvaro Uribe Vélez, se reunió con Juan Daniel Oviedo, quien fuera fórmula vicepresidencial de Paloma Valencia en primera vuelta. Con una fotografía en redes sociales, el expresidente de Colombia dijo que hablaron del país, la firmeza, el respeto en las discusiones y la protección de todos los colombianos. De momento, Oviedo no se ha pronunciado. El Consejo de Estado suspendió la norma que le permitía al Consejo Nacional Electoral imponer medidas cautelares a las encuestadoras. Con esta decisión, el CNE ya no podrá prohibir la publicación de encuestas ni suspender a las empresas mientras las investiga por presuntas irregularidades. El alto tribunal explicó que el CNE se excedió en sus funciones a propósito de toda la reglamentación con la ley de encuestas. También el Consejo de Estado dejó en firme la elección de Héctor Carvajal como magistrado de la Corte Constitucional. Determinó que no hubo irregularidades en su nombramiento y elección. Slobodan Wilches, más noticias. Buenos días.
1: Muy buenos días, Camila. Muy buenos días a todos los oyentes de Blue Radio. En otras informaciones, a 9 días de la segunda vuelta presidencial, las campañas de Iván Cepeda y Abelardo de la Estrella aún no registran información sobre sus ingresos y gastos en la plataforma Cuentas Claras, pese a que el Consejo Nacional Electoral los declaró oficialmente como los candidatos, según lo que denuncia la organización Transparencia por Colombia. El Consulado de Colombia en Houston, en Estados Unidos, informó que también habrá cambios para la segunda vuelta presidencial. No se podrá votar ni en sus instalaciones ni en el Metropolitan Multiservice Center debido a los desórdenes de la jornada anterior. Se determinó que desde este lunes 15 de junio serán habilitadas otras mesas de votación en 6 ciudades entre las 8 de la mañana y las 4 de la tarde, y el domingo 21 de junio solamente se podrá votar en la ciudad en la que el ciudadano esté inscrito. De otro lado, el presidente Gustavo Petro calificó como poco democrático el bloqueo a la administración del presidente Donald Trump a su agenda en los Estados Unidos. El mandatario denunció que se le restringió su libertad al impedirle reunirse con el alcalde de Nueva York, el señor Zoran Mandani. El cantante de música urbana Bless, su manager Santiago Jaramillo, Laura Moreno, abogada en su momento del artista, y Julián Giraldo no aceptaron los cargos que se les imputó a la fiscalía por la denuncia de presunto secuestro extorsivo agravado ocurrido en la ciudad de Medellín. La audiencia continuaba hoy en juzgado de la capital antioqueña con el análisis de la medida de aseguramiento que ya presentó la fiscalía. El Banco Mundial proyectó que la economía colombiana crecerá 2.4% en 2026 y 2.8% en 2027. Para América Latina y el Caribe prevé una expansión de 2.2% este año, afectada por la inflación, los altos costos de la energía y la guerra en Oriente Medio. El Ministerio de Salud y Protección Social prorrogó por un año la intervención forzosa administrativa a Asmed Salud EPS, una decisión que regirá desde el 12 de junio de 2026 hasta el 11 de junio de 2027. La consejera presidencial para las regiones, Luz María Munera, aseguró que las tarifas diferenciales anunciadas para los peajes de las autopistas del café no entrarán en funcionamiento este año, sino a partir de finales de febrero o comienzos de marzo de 2027, una vez finalice el contrato de concesión del corredor Manizales Pereira, Armenia. Hablamos de las noticias en el mundo. Keiko Fujimori amplió a 1.303 votos su escasa ventaja sobre Roberto Sánchez en la segunda vuelta presidencial del Perú. Con el 98.2% de las actas contabilizadas, Fujimori obtiene 9.036.046 votos, un 50% frente a 9.034.743 votos del líder izquierdista. El portavoz de la Cancillería israelí aseguró que Teherán todavía no ha alcanzado ninguna conclusión final con respecto a un acuerdo con los Estados Unidos, pese a que el presidente Donald Trump dijo haber conseguido un gran acuerdo entre ambos países en las últimas horas. Y una última de deportes: el Real Madrid ya oficializó que José Mourinho es el próximo entrenador del primer equipo durante las 3 próximas temporadas, es decir, hasta el 30 de junio. De 2029.
0: Bienvenidos, es viernes como siempre. Somos Slobodan Wilches, Camila Carvajal. Aquí comienza Mañanas Blue.

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1: 4:15 antes de levantarse, usted debe saber que estamos a 9 días de las elecciones. Se está acabando la campaña, está por llegar el día decisivo para saber quién será el próximo presidente de Colombia. Y por eso la campaña política está al orden del día, en una campaña marcada hoy por acusaciones de lado y lado entre los dos candidatos que quieren llegar a la Casa de Nariño. Empecemos por el candidato del Pacto Histórico. En las últimas horas, el senador Iván Cepeda habló de una nueva denuncia contra su rival, contra Abelardo de las Priella, al que acusa, según Cepeda, de haber participado en relación con grupos paramilitares en las negociaciones de Ralito. Incluso lo que dice Iván Cepeda es que de las Priella, a sus 26 años como líder de la Fundación Iniciativas para la Paz, una ONG creada en los diálogos de Ralito en la administración de Álvaro Uribe, habría recibido financiación de grupos paramilitares. Dice Cepeda que irá a la Fiscalía, pero también a la Corte Interamericana de Derechos Humanos.
2: Porque de las Priella habría creado y liderado una fundación que múltiples comandantes o jefes paramilitares indican como una organización creada por las Autodefensas Unidas de Colombia con fines políticos en medio de su proceso de desmovilización.
3: Pero hay que decir, segundo, que la justicia colombiana ya investigó y cerró de forma favorable estos casos para Abelardo de la Priella, dictando preclusiones por concierto para delinquir y lavado de activos en 2009 y 2017. La fiscalía incluso determinó en su momento que no había indicios de actividades delictivas en esa fundación FIPAS, respaldada por testimonios de jefes de las autodefensas que descartaron la participación del abogado en estos delitos. La Corte Penal Internacional no tiene competencia sobre estos delitos internos colombianos, ya juzgados, requiriendo pruebas de que la justicia nacional no actuó de manera genuina. Abelardo de la Priella rechazó los señalamientos y ratificó que estos procesos ya fueron precluidos por la justicia colombiana.
4: El bandido de Iván Cepeda sale hoy a denunciarme por hechos que ya fueron investigados cuando amigos de él me montaron falsos procesos judiciales. Eso está precluido, hizo tránsito a cosa juzgada. Además habla de la Corte Penal Internacional. ¿Qué clase de locura es esa? La CPI no tiene competencia en eso. Ya la justicia colombiana se pronunció.
1: Una denuncia que anticipa, que advierte el candidato Iván Cepeda. A propósito de la otra campaña, la de Abelardo de las Priella, en las últimas horas el juzgado 62 penal del circuito tumbó la prohibición, esa que impedía al candidato presidencial y a su movimiento político utilizar la camiseta de la Selección Colombia. La decisión es de la jueza María Isabel Ferrer, que revocó el fallo inicial de tutela, advirtiendo que la restricción carecía de claridad sobre los alcances y que no precisaba los derechos protegidos, generando incertidumbre jurídica. Dicho de otra manera, que ya sí pueden usar la camiseta de la Selección Colombia, una noticia que celebra la fórmula vicepresidencial José Manuel Restrepo.
5: Lo logramos. Un juzgado acaba de revocar la tutela que nos impedía el uso de la camiseta de la Selección Colombia. Todos podemos usar cuando queramos la camiseta de la Selección Colombia. Y lo hacemos por Colombia. Hoy tenemos la camiseta puesta por Colombia, por esa Colombia milagro que necesita atender a los más vulnerables, por esa Colombia milagro que necesita recuperar la seguridad.
1: Slobodan, y hay otro tema polémico, el de la nacionalidad de Abelardo de las Priella. Es colombiano de nacimiento, sin embargo, también tiene nacionalidad italiana y estadounidense. Ayer les contábamos de una carta de 36 expertos, exmagistrados y presidentes de las altas cortes, profesores, abogados, diciendo que había un conflicto de interés con la nacionalidad norteamericana. Pues hoy despertamos con otra, casi que con igual número de firmas, diciendo que no, que ser doble o tener la doble nacionalidad con Estados Unidos no es un impedimento para ocupar la presidencia. Un tema tan polémico que se pronunció hasta el candidato y que siguen analizando los expertos.
3: Pues Abelardo de la Priella desestimó esos cuestionamientos sobre su condición de ciudadano en Estados Unidos e Italia. Un grupo de 36 académicos, profesores universitarios y ex magistrados de las altas cortes advirtió que poseer la ciudadanía estadounidense genera una contradicción radical con las obligaciones del jefe de Estado en Colombia debido al juramento de fidelidad exigido por el país norteamericano. Según la tesis de estos académicos, el aspirante presidencial calificó este pronunciamiento como una maniobra para restarle credibilidad a su campaña a menos de 2 semanas de la segunda vuelta electoral, pero el experto constitucionalista Juan Manuel Cherry detalla los fundamentos legales de esta doble ciudadanía en Colombia en el caso de Abelardo Velasquilla.
6: Uno de los requisitos para ser presidente de la República es tener nacionalidad de origen colombiana, o sea, nacionalidad por nacimiento. Pero también es cierto que la Constitución permite la doble nacionalidad, de manera que situaciones como la de Abelardo Velasquilla, que tiene la nacionalidad colombiana de origen, y otras nacionalidades como la norteamericana o la italiana, no le impiden.
1: A 9 días de las elecciones siguen las denuncias y advertencias de problemas de orden público de cara a la jornada del 21 de junio. Las fuerzas militares activaron un plan especial de seguridad para el departamento del Caquetá después de las denuncias de la gobernación del departamento de un nuevo caso de constreñimiento al electorado. El comandante de las fuerzas militares, el general Hugo López, confirmó que las disidencias de las FARC, las de alias Calarcá, están presionando a la población civil de cara a esas elecciones. Ante la gravedad de la denuncia, este militar, el comandante de las fuerzas militares, ordenó el despliegue inmediato de más soldados y patrullajes en zonas rurales para garantizar la seguridad electoral.
7: Esperamos que esto se pueda contrarrestar. También hay unas acciones especiales y es el uso del teléfono. Hay una prohibición del uso de las cámaras del teléfono para que tomen fotos. Esto lo vamos a comenzar a recalcar.
3: Y una situación que también preocupante se registra en el departamento del Magdalena con un panfleto amenazante del grupo delincuencial. La banda criminal Los Primos paralizó en las últimas horas por completo las actividades comerciales, escolares y sociales en el municipio de Fundación. El panfleto ordena un paro de 24 horas que obligó a los ciudadanos a confinarse en sus viviendas, literalmente por el miedo. La advertencia criminal pues causó pánico generalizado entre la comunidad. La gobernadora del Magdalena, Margarita Guerra, rechazó el cierre del comercio local por presiones de estos delincuentes y solicitó la intervención inmediata de las autoridades y del gobierno nacional.
8: Frente a la situación y los hechos que están ocurriendo en Fundación Magdalena, quiero decirle a todos los fundaneses y a todo el departamento, hemos articulado con la policía y con el Ejército Nacional la presencia de los mismos para no dar un paso a la delincuencia común. Sin embargo, como podemos observar, es lamentable que hoy el comercio del municipio de Fundación no esté abierto. Entiendo perfectamente el temor que sienten mis coterráneos y eso mismo se lo he manifestado.
1: Vámonos ahora a las 4 de la mañana, 23 minutos, para la Cámara de Representantes con las recientes decisiones de la Procuraduría. Oficialmente, la Procuraduría General de la Nación suspendió de sus cargos a 2 representantes a la Cámara, a Agnes Caf y a Gloria Arizabaleta. El Procurador General Gregorio El Hash confirmó que esto hace parte de las investigaciones alrededor de la campaña, en el caso de Agnes Caf, y alrededor del auto de suspensión al presidente Petro, en el caso de la doctora Arizabaleta. La Procuraduría lo suspendió provisionalmente hasta el 20 de julio a la representante Arizabaleta, que pertenece a la Comisión de Acusaciones de la Cámara de Representantes. De estas decisiones de la Procuraduría habló el jefe de ese ente de control, el procurador El Hash.
9: Recogió quejas múltiples por diferentes medios en ambos casos. Tomaron la determinación que corresponde en derecho. Como eventualmente el asunto puede llegar al despacho del procurador en grado de consulta, no es seguro, pero podría ser, yo les voy a pedir el favor que me entiendan.
1: ¿Qué quiere decir? Que esta es una decisión del procurador delegado para estos asuntos, por eso no se pronuncia de fondo el procurador general, porque dice él, pueden llegar estos casos a su escritorio, a su dependencia, producto de consulta como procurador general. Pero vamos por partes. En el caso de Agnes Caf, el congresista del Pacto Histórico, la decisión de la procuraduría que lo saca del cargo es producto de la declaración que él dio aquí en Mañanas Blue el martes de esta semana, cuando habló del candidato Abelardo de la Espriella como una, comillas, perra de Estados Unidos. Esa frase, esa declaración, le costó la suspensión porque posiblemente, y eso es lo que además investiga la Procuraduría en un proceso disciplinario, fue más allá y hay aquí un mal uso de los términos alrededor de un candidato a la presidencia. La respuesta la hizo el propio SCAF, de nuevo en Mañanas Blue.
10: Usted se sostiene lo que dijo aquí, en lo que escuchamos, que pues lo parafraseo. ¿Abelardo de la Espriella se comporta como una perra de Estados Unidos?
11: Sí, sí.
10: Es decir, usted no le cambia una coma ni se arrepiente ni deja de decirlo a pesar de la suspensión de la Procuraduría.
11: No, la suspensión de la Procuraduría ya cumplirá su efecto correspondiente a raíz de eso. Pero yo no.
1: Y él se ratifica en cada frase. Yo no como de eso, termina diciendo en la declaración. Ahora, el otro caso es Slobodan, es el de la parlamentaria Gloria Arizabaleta. Ella sí está en un problema mayor. Primero la suspende la Procuraduría. Después la Corte Suprema inspecciona su oficina. Y hasta está ya investigada y denunciada en la misma Corte Suprema por prevaricato. Es que esta es la parlamentaria que firmó el auto suspendiendo al presidente Gustavo Petro. Y el propio presidente le está pidiendo a su abogado que tome cartas en el asunto.
3: Pues estamos hablando del abogado Alejandro Carranza, defensor del presidente de la República, Gustavo Petro, que ya denunció que va a tomar medidas y va a denunciar ante la Corte Suprema de Justicia a esta congresista Gloria Zabaleta por prevaricato y presión indebida, tras, recordemos como decimos, emitir esa decisión, ese auto para suspender al mandatario. La defensa del presidente calificó la acción incluso como un intento de golpe de Estado con intereses oscuros.
12: Una completa desfachatez lo que sucedió, y lo único que nosotros podemos decir con certeza absoluta es que aquí habían intereses oscuros, por eso se ha denunciado ante la sala de instrucción de la Honorable Corte Suprema de Justicia, y que vamos... Claro, y ahí hay desde abuso de autoridad, prevaricato, entre otros, pero será la sala quien decida la investigación, abrirla, indagar. Los ministros están de testigos.
1: Volveremos a hablar de política, de investigaciones, 4 de la mañana, 27 minutos.
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1: Y no hemos llegado al momento de la música. Este es Bless. Es momento de hablar de la situación jurídica de uno de los cantantes más importantes del mundo del reggaetón. Finalmente, Slobodan, se le imputaron cargos a Bless, su manager y una abogada por secuestro. Cargos que no aceptaron en una audiencia que continúa hoy.
3: Audiencia que continuará hoy, y también pues se analizará la medida de aseguramiento, es decir, la orden de captura que está presentando por la fiscal del caso contra los implicados, y escuchemos lo que dijo precisamente la fiscal durante la diligencia.
14: Ya que al parecer también se encontraba con otras personas que podían infringirle daño, denominado por Mesa Londoño como las liendas, cierro comillas. Así las cosas se tienen. Primero, el señor Steven Mesa Londoño, conocido como Bless, actuó en calidad de determinador, y su subalterno, señores Santiago Jaramillo Morán, conocido como Jara.
1: Y esto ocurrió en una audiencia en la que la Fiscalía General de la Nación imputó el delito de secuestro extorsivo agravado a Bless, él se llama Steven Mesa Londoño, en una audiencia realizada en Medellín, donde el artista no aceptó los cargos. Como escuchaban a la fiscal y a la juez del caso, también están vinculados su manager Santiago Jaramillo, además de Laura Moreno Restrepo, que fue una abogada en su momento de Bless, y Julián David Giraldo. La jueza permitió que el proceso, que la audiencia siga esta mañana para definir hoy la posible medida de aseguramiento contra Bless y los demás implicados.
3: Y hay que recordar que todo el proceso viene de la denuncia de un representante, un imitador de Bless, quien habría recibido, según las denuncias, presiones para que no realizaran más conciertos pues con la imagen del cantante, y en esto vamos en el proceso judicial.
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1: Recorrido por el mundo a las 4 de la mañana, 30 minutos. Como toda esta semana, empezamos con la novela en Perú. Keiko Fujimori amplió a 1.303 los votos en la estrecha diferencia con Roberto Sánchez en la segunda vuelta presidencial del Perú. Quiere decir que de momento la ganadora es Keiko Fujimori, aunque impugnaron actas y por lo tanto todavía no se declara un ganador en el vecino país. ¿Cómo amanecen hoy los peruanos? Andrea Reynosa.
15: Camila, buenos días. Mientras la distancia entre los candidatos se acorta, el partido Juntos por el Perú del candidato Roberto Sánchez formalizó un pedido para anular 1.751 mesas de votación de la segunda vuelta presidencial en Lima. Esto dijo el abogado del partido, Roy Mendoza.
16: Pedirle que las actas en el extranjero sean remitidas en valijas u otros medios, ¿no? Eso para nosotros nos parece una irregularidad que se haya introducido de cara a la segunda vuelta.
15: Aunque el equipo de Roberto Sánchez anunció una movilización el día de hoy en Lima bajo los lemas La Toma de Lima y Los Cuatro Suyos, la candidata Keiko Fujimori habló sobre esos pedidos de nulidad.
17: Sobre las nulidades e impugnaciones que estarían planteando Juntos por el Perú, lo primero que quisiera señalar es que nosotros no vemos ninguna causal de nulidad, pero están en todo su derecho de hacerlo, ¿no?
15: El alcalde de Lima, Rezo Reguiardo, le pidió al presidente reforzar la seguridad para prevenir eventuales actos violentos provocados a raíz de ese empate técnico en la segunda vuelta presidencial. El Jurado Nacional de Elecciones, máximo tribunal electoral, ha recibido 1.479 actas de votación observadas, de las cuales 1.026 ya tienen pronunciamientos de resolución y 124 actas han sido enviadas a recuento de votos hasta la fecha. Andrea Reynosa, Blue Radio.
1: Andrea, y también como toda esta semana, hablamos del Santo Padre. El Papa está en su último día del viaje a España. Está en Tenerife, siguen los encuentros, sigue el Papa hablando con migrantes. ¿Qué pasa esta mañana cuando ya ustedes, los españoles, tienen que irse despidiendo del Papa León? Enrique Rodríguez, buenos días.
18: ¿Qué tal, Camila? Buenos días. Sí, el Papa León XIV enfrenta hoy la última etapa de su viaje aquí a España. Se encuentra, como decías, en la isla de Tenerife. Aterrizó hace algo más de una hora en un vuelo de 17 minutos que lo trasladó entre islas de Gran Canaria a Tenerife. Ha visitado, en primer lugar, el centro de acogida de las raíces, donde muy cerca del aeropuerto de Tenerife Norte se encuentran aproximadamente unos 800 migrantes de los que han llegado a Tenerife en diversas embarcaciones procedentes del continente africano. Y ahora mismo el Papa se desplaza hasta la ciudad de La Laguna. Allí va a participar en un acto pastoral con fieles y también con inmigrantes, y posteriormente de ahí se trasladará hasta la capital de la isla, hasta Santa Cruz de Tenerife, donde oficiará una misa en la explanada del puerto de la capital tinerfeña, y desde ahí posteriormente ya emprenderá rumbo al aeropuerto para volver hacia Roma, Camila.
1: Enrique, gracias. Vamos ahora a Venezuela. Por primera vez la justicia internacional se pronunció sobre el Helicoid, de ese centro de torturas del régimen, ordenando su cierre inmediato. La Corte Interamericana de Derechos Humanos además responsabilizó al Estado de las graves violaciones de las que fueron víctimas los presos en el Helicoid en Caracas. Santiago Martínez.
19: Hola, sí, Camila, buen día. Esta sentencia de la Corte Interamericana de Derechos Humanos marca un antes y un después en la lucha por los derechos humanos en Venezuela, pues es la primera vez que un organismo que representa la justicia internacional se pronuncia de manera directa y contundente a favor de las víctimas venezolanas al ordenar el cierre inmediato de la cárcel del Sebin Helicoid. El Helicoid, recordemos, es el emblemático centro de detención ubicado acá en Caracas y que ha sido calificado como un centro de torturas, donde centenares de presos políticos han estado allí encerrados en los últimos años. En la decisión, la Corte declaró responsable internacionalmente al Estado venezolano por violaciones graves cometidas en ese lugar y estableció que su continuidad como centro de privación de libertad es incompatible con las garantías de la Convención Americana sobre Derechos Humanos. El caso que originó esta sentencia es la de Jorge Rojas Riera, año 2003, cuando este joven opositor se manifestaba de forma pacífica y fue detenido sin orden judicial, trasladado allí al Helicoid, donde permaneció 3 meses en prisión preventiva sin razón judicial y durante su reclusión sufrió torturas físicas y psicológicas, golpes en distintas partes del cuerpo, amenazas de violencia sexual, vejámenes y simulacros de ejecución. En la sentencia, y es lo novedoso o lo más importante, se da la orden explícita de cerrar el Helicoid por considerar que la privación de libertad en el Helicoid genera un riesgo agravado para la integridad personal y las garantías judiciales de las personas. Desde Caracas, Santiago Martínez, Blue Radio.
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0: 4:35, bienvenidos quienes se van despertando, quienes se van sumando a Mañanas Blue. Señores, hoy es viernes, es 12 de junio, arranca un nuevo puente festivo en Colombia y escuchamos a Maná, no solo porque fue una de las agrupaciones de las estrellas en el debut, en la inauguración, en el arranque del mundial, sino porque Slobodan, esa presentación le sirvió de empujón a la banda para anunciar gira por países de América. De nuevo Estados Unidos, México, Perú, Chile y está Colombia.
1: Está Colombia y está Bogotá porque va a hacer de Maná su primer concierto en un Vive Claro. Será el 28 de noviembre. En desarrollo de su gira, está celebrando 40 años con su gira o su show Vivir Sin Aire. Es una buena noticia y obviamente a Maná le fue muy bien ayer en el Estadio Azteca.
0: Ya llega en segundos nuestro compañero W. Bernal con el resumen de lo que pasó en materia musical, en show, en espectáculo. ¿A usted le gustó la inauguración del Mundial?
1: Sabe que no me convenció tanto, esperaba más. No estuvo mal, pero esperaba un poco más.
0: Bueno, hay muchas
1: Shakira voces. Shakira muy bien, los colombianos bien, pero esperaba como más espectáculo, no sé.
0: Esta era la primera vez que la FIFA oficialmente organizaba show de apertura en tres países, porque es la primera vez que hay tres sedes. El más importante era el de ayer en México. Hoy pasará lo mismo, hay show inaugural en Estados Unidos y en Canadá. En segundos hablamos con nuestros compañeros que están en esos países en este cubrimiento especial del Mundial. De momento es Maná para arrancar esta jornada, porque también vendrán a Bogotá. Revisamos a esta hora cómo titula la prensa en Colombia. Empezamos en BluRadio.com. Abelardo de las Priella rechaza que su nacionalidad estadounidense sea impedimento para ser presidente. Eso está precluido, responde de las Priella a denuncias de Iván Cepeda y lo llama bandido. Consejo de Estado suspendió facultades del Consejo Nacional Electoral para imponer medidas cautelares a las encuestadoras. Y una última en política, Blue Radio destaca la fotografía del momento, reunión del expresidente Álvaro Uribe con Juan Daniel Oviedo. ¿De qué hablaron? 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Corea del Sur arrancó con pie derecho el Mundial, venció a Chequia. ¿Cuándo serán los juegos del grupo A y B en la Copa de la FIFA? ¿Qué partidos hay hoy y sus horarios? Y también las imágenes del último entrenamiento de la Selección Colombia. 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
1: Vamos ahora con los titulares de la prensa. Iniciamos en Bogotá, en el diario El Espectador. Allí está Tomás Osorio.
2: Buenos días, Slobodan. El Espectador abre su portada con el titular Con Picante Colombiano. En el estadio de Ciudad de México comenzó el Mundial de Fútbol 2026, con una ceremonia inaugural marcada por la música y las tensiones derivadas de las manifestaciones en la ciudad. En la cancha, México se quedó con el triunfo sobre Sudáfrica 2-0. El primer gol del torneo lo anotó Julián Quiñones, delantero mexicano nacido en Colombia. Y en política, influenciadores en campaña. En negocios, reglas para el comercio exterior. En Bogotá, Tigrillo frenó megaproyecto. Y por último, en cultura, en el espacio La Barca en Bogotá se presentará durante este fin de semana la obra 1991. Les reportó Tomás Osorio, periodista del Espectador.
0: Titulares en el tiempo, David Sánchez.
3: Camila, muy buenos días. Abriendo la edición, hay dos fotografías que ocupan la mitad de la portada del inicio del Mundial. Una con la inauguración que tuvo como protagonistas a los cantantes colombianos, entre ellos Shakira, quien aparece en la imagen bailando Dai Dai, la canción principal de la Copa. Y en la otra fotografía están los jugadores de México en medio de la celebración tras su triunfo sobre Sudáfrica. Luego, en un titular grande, Congreso mete el acelerador y deja listas para sanción 7 leyes. Enseguida, Arizabaleta fue apartada del Congreso por intento de suspender al presidente. Y en la primera página también, el gobierno oficializa el inicio del fenómeno del Niño. Un feliz día.
1: 27 grados en la ciudad de Barranquilla, titulares en el diario El Heraldo, Rosa Mosquera.
4: Muy buenos días, Slobodan. Estos son los principales titulares del Heraldo para este viernes. Y el mundo se volvió un balón. Ayer inició el Mundial de Fútbol Norteamérica 2026 con presencia colombiana en el acto y además en el partido inaugural. Más de 4.000 familias dan el salto de poseedores a propietarios de sus viviendas. En otras noticias, la canalización del arroyo del 85 se acelera con intervención de andenes para frenar las pérdidas del comercio. Colombia está entre los 10 países que más venden motos en el mundo, informó desde la sala de redacción del Heraldo, Rosangélica Mosquera.
1: Titulares en el diario El Colombiano de Medellín, Carlos Mario Gómez.
5: Slobodan, buenos días. Estos son los principales titulares del Colombiano de este viernes. Quintero pone a una de sus fichas cuestionadas al frente de Sabia Salud. Keiko Fujimori logra una leve ventaja en Perú. El niño que jugaba descalzo en Colombia hizo historia, marcó el primer gol del Mundial. Les habló Carlos Mario Gómez.

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1: 4:41, cambia el reloj. Bienvenidos. Antes de levantarse, usted debe saber que 3 meses antes de lo que era esperado, llegó oficialmente Slobodan el fenómeno del Niño.
2: Pues según lo que advirtió en las últimas horas el gobierno nacional y el IDEAN, esta evolución del fenómeno del Niño va a reducir la probabilidad de lluvias por debajo de promedios históricos, especialmente en regiones como el Caribe, la región andina, la región pacífica, y también se prevé el aumento, por supuesto, en las temperaturas, la disminución de caudales y los niveles de los embalses. Jessica Gutiérrez.
3: Slobodan, muy buenos días. Las condiciones que marcan la llegada del fenómeno del Niño ya están presentes en Colombia, así lo confirmó el IDEAM, entidad que señaló que este evento climático se adelantó cerca de 3 meses frente a los pronósticos iniciales. Pues de acuerdo con los análisis técnicos, existe un 96% de probabilidad de que el fenómeno continúe entre noviembre y diciembre de este año y enero del 2027. Además, los modelos climáticos indican un 63% de probabilidad de que alcance una intensidad muy fuerte durante este periodo. Gisleni Echeverry es la directora del IDEA.
4: Esta evolución responde al calentamiento persistente de la temperatura superficial del mar en el Océano Pacífico Ecuatorial Central y Oriental, acompañado por cambios atmosféricos consistentes.
3: Entre los principales efectos previstos está la disminución de las lluvias, el aumento de las temperaturas, la reducción de los niveles de los ríos y embalses, así como un mayor riesgo de incendios forestales, especialmente en la región Caribe, Andina y Pacífica. Jessica Gutiérrez, Blue Radio.
1: Jessica, y esto no solo es en Colombia. En las últimas horas, la Oficina de Administración de Océanos y Atmósfera de Estados Unidos, la famosa NOAA, ha confirmado un aumento de temperaturas en el Pacífico, que significa este es un fenómeno del Niño para todo el continente y que fue un fenómeno del Niño que no esperó la invitación, que llegó 3 meses antes de lo esperado. En el caso de Colombia, la principal recomendación es ahorrar agua y energía, porque si se cumplen los pronósticos del nivel de fenómeno del Niño que tienen los expertos, este fenómeno vuelve a despertar el riesgo de apagón. Marcela Peña.
5: Hola Camila, buenos días. El gobierno nacional está pidiéndole a los hogares que ahorren energía para afrontar el desafío que implica el fenómeno del Niño, lejos de intereses electorales. Y es que ya se veía venir el fenómeno del Niño, ahora está oficialmente declarado y será más intenso entre septiembre y enero del próximo año. En términos energéticos, es un riesgo de apagón, por eso desde el gobierno están monitoreando 53 medidas distintas, tratando de que todo el mundo se coordine y trabajemos en una misma dirección. El papel de los hogares es importantísimo. En mayo, por ejemplo, se disparó la demanda de electricidad en medio de la ola de calor que golpeó a varias regiones del país. Llegamos al punto máximo de demanda en toda la historia. Si esa tendencia no cambia, el sistema se va a ver muy apretado. El gobierno también está evaluando, o está más bien afinando las reglas para intervenir el mercado y hacer un mejor uso del agua en los embalses del país. Todas estas acciones van a ser claves y van a hacer la diferencia entre que nos apaguemos o no nos apaguemos. Marcela Peña, Blue Radio.
1: Marcela, volveremos a hablar del fenómeno del Niño. Ahora les contamos la situación de anoche en Bogotá. Una situación de caos y vandalismo en medio de una movilización de manifestantes de jóvenes del Pacto Histórico que terminaron pintando grafitis y destruyendo el espacio público, por ejemplo, en el Parque de los Hippies en Chapinero. También se registraron bloqueos en la localidad de Engativá. El reporte de lo que pasó anoche en esta protesta en Bogotá, Javier Segura.
6: Hola Camila, buenos días. Bogotá amanece este viernes con afectaciones derivadas de varias manifestaciones de seguidores de la campaña de Iván Cepeda. En el Parque de los Hippies en Chapinero, vecinos denunciaron que una actividad que fue convocada inicialmente como una competencia de freestyle rap derivó en una concentración política a favor del candidato de izquierda. Residentes de este sector señalaron que 12 ediles, uno del partido Alianza Verde y otro del Pacto Histórico, promovieron el encuentro sin autorización de la alcaldía local de Chapinero. Según los testimonios, al solicitar los permisos correspondientes, los organizadores desconocieron los requerimientos y hacia las 8:30 de la noche Se reportaron daños al espacio público, consumo de sustancias psicoactivas y quejas de la comunidad por el ruido y la prolongación del evento que terminó casi a la medianoche. Entre tanto, en Engativá, una manifestación obligó al desvío de 8 rutas del SITP en la calle 70 con carrera 109, afectando la movilidad de al menos 15.000 habitantes de los barrios Bolivia, Garcés Navas, Villas del Dorado y San Antonio de Engativá. La jornada de concentraciones también incluyó un plantón de FECODE y la CUT en la Plaza de Bolívar y marchas de simpatizantes de Iván Cepeda en el vecino municipio de Facatativá. Y a esta hora, Camila, un accidente de tránsito se registra en la autopista norte con calle 197 en el sentido Chía-Bogotá. Está generando congestión a esta hora de la madrugada. Las autoridades ya atienden la situación en el corredor vial para restablecer el tránsito hacia la capital del país, Camila.
2: Gracias, Javier. Entre tanto, el candidato Iván Cepeda denunciará ante la Fiscalía, pero también ante instancias internacionales, al candidato Velardo y la Estrella por supuestas alianzas con el paramilitarismo que se habrían dado a través de una fundación del candidato. De la Estrella respondió, dijo que se trata de una cortina de humo del candidato del Pacto Histórico y aclaró que esas denuncias, esos procesos, ya fueron precluidos por la justicia colombiana. Mateo Piñeros.
7: Slobodan, buenos días. El candidato Iván Cepeda anunció que interpondrá una denuncia en la Fiscalía en Colombia, pero también en la Corte Penal Internacional contra Velardo de la Espriella por la posible comisión de 3 presuntos delitos: concierto para delinquir, financiación del terrorismo y enriquecimiento ilícito. Cepeda asegura que la ONG Fundación Iniciativas por la Paz, FIPAS, creada por de la Espriella durante los diálogos de paz entre el gobierno de Uribe y los grupos paramilitares, recibió financiación y a su vez financió a las autodefensas.
8: La Fundación Iniciativas por la Paz, organización que la Comisión de la Verdad, el Centro Nacional de Memoria Histórica y una sentencia de la Jurisdicción de Justicia y Paz contra el Bloque Central Bolívar caracterizaron como organización que fue instrumento de los paramilitares, creado para ampliar su influencia social y haciendo uso de recursos de la organización.
7: El candidato Abelardo de la Espriella se pronunció sobre el tema asegurando que esta es una cortina de humo de Iván Cepeda y que él hace unos días denunció ante el gobierno de Estados Unidos una supuesta alianza entre Cepeda y algunos grupos armados, una situación que según de la Espriella le habría ayudado al candidato del Pacto Histórico en la primera vuelta a lograr una votación más alta en zonas como Chocó, Nariño y Cauca. Mateo Piñeros, Blue Radio.
1: Mateo, gracias. Otras 2 noticias alrededor de la candidatura de Abelardo de la Espriella. La primera, un juez de conocimiento en Bogotá revocó la medida provisional que impedía al candidato y su movimiento Firmes por la Patria utilizar la camiseta de la Selección Colombia. La segunda, el Consejo de Estado rechazó una demanda que buscaba tumbar la inscripción de Abelardo de la Espriella como candidato a la presidencia. Todo alrededor de la polémica de su nacionalidad estadounidense. Sergio Barbosa.
9: Hola Camila, buenos días. El Consejo de Estado rechazó una demanda de nulidad electoral que pretendía dejar sin efectos la inscripción de Abelardo de la Espriella como candidato a la presidencia de la República. Esta demanda argumentaba que la inscripción de la Espriella vulneraba disposiciones constitucionales que tenían que ver con la nacionalidad y la soberanía nacional. Y es que según el demandante, la doble nacionalidad del candidato podría generar eventuales conflictos con los intereses del Estado colombiano. Además de pedir la nulidad de la inscripción, el demandante había pedido como medida cautelar la suspensión inmediata de los efectos del acto expedido por el Consejo Nacional Electoral al considerar que existía un riesgo para la democracia y los intereses nacionales. Sin embargo, la sección quinta del alto tribunal determinó que la demanda no podría ser estudiada porque fue dirigida contra un acto que no es susceptible de un control judicial autónomo. La alta corte explica que la inscripción de una candidatura constituye un acto de trámite dentro del proceso electoral y no una decisión definitiva y que por eso no puede ser demandada de manera independiente mediante una acción de nulidad ante el mismo Consejo de Estado. Sergio Barbosa, Blue Radio.
1: Sergio, el presidente Gustavo Petro le pidió a su abogado denunciar ante la Corte a Gloria Arizabaleta, la parlamentaria del famoso auto que pidió suspenderlo. Esto se da después de que el presidente la acusara de extorsión. Caterina Ávila.
10: Camila, buenos días. El abogado del presidente Gustavo Petro, Alejandro Carranza, anunció que presentarán una denuncia ante la Corte Suprema contra la congresista Gloria Arizabaleta por los delitos de prevaricato por acción, opresión indebida y otros. Esto tras el auto que solicitaba la suspensión del mandatario por presunta participación en política.
11: Políticamente creemos que es un intento de golpe de Estado. Frente a ello se hizo una solicitud de aclaración por parte del DAPRE. Se formuló una nulidad porque es inejecutable esa orden que dio, razones por las cuales el señor presidente de la República, antes de sus palabras desde la ONU, me dio la instrucción precisa de formular denuncia ante la sala de instrucción de la Corte Suprema en contra de la señora representante, y así se hizo. Igualmente se formuló una recusación ante esta comisión.
10: Carranza también aseguró que Arizabaleta habría intentado ejercer presiones relacionadas con decisiones sobre el proceso de investigación por los presuntos topes de la campaña presidencial de 2022. Incluso aseguró que en varias oportunidades lo buscó para pedirle que facilitara acercamientos con funcionarios del gobierno. Por eso dijo que tanto él como los ministros del gobierno Petro serán testigos en el marco de una investigación. A propósito de esto, el presidente Gustavo Petro se pronunció a través de su cuenta de X sobre la suspensión de la Procuraduría a la congresista por pedir su suspensión sin tener las facultades para hacerlo. El mandatario escribió, abro comillas, "Es lamentable que la codicia lleve a los seres humanos a destruir incluso su propia vida. Sí, estamos ante un posible prevaricato y el porqué que entra por una razón y se transforma en su contrario no es, entre otras posibles razones, por codicia. Mal consejero jurídico Holman Ibáñez de la oficina de un candidato", cierro comillas. Caterina Ávila, Blue Radio.
1: En la gobernación de Santander prohibió que los bañistas estén en la zona de playa entre las 6 de la tarde y las 6 de la mañana, esto ante cambios constantes del mar, así como a la tragedia registrada por el choque de dos embarcaciones donde dos personas perdieron la vida. Alejandro Rosales.
12: Buenos días, Camila. A través de un decreto, la gobernadora encargada de San Andrés, Vilma J. López, modificó el horario de bañistas en las zonas de playa durante la noche, desde las 6 de la tarde hasta las 6 de la mañana. La gobernadora especificó que la expresión zonas de playa comprende las áreas de uso público en la isla de San Andrés destinadas al baño, recreación, tránsito, permanencia, aprovechamiento turístico, zonas de bajamar y demás espacios directamente asociados a su uso recreativo. Aseguró la mandataria que tomó la decisión ante las variaciones en las condiciones del mar que se han dado en los últimos días, la poca visibilidad que hay en la noche y las limitaciones en la capacidad de respuesta ante emergencias que pongan en peligro la vida de los bañistas. Hay que recordar que la medida del cierre nocturno de las playas se toma luego de que dos personas perdieran la vida y dos más resultaran heridas tras el choque de dos embarcaciones. Alejandro Rosales, Blue Radio.
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0: Copa del Mundo 2026 arrancó con el triunfo de los mexicanos en el primer partido del Mundial, pero anoche también ganó Corea del Sur. Vamos al cubrimiento especial del Mundial, lo que pasa en México, Estados Unidos y en Canadá. Santiago Saray, buenos días.
1: Camila, buenos días. La Copa del Mundo inició con sabor colombiano.
2: Julián Quiñones, Julián.
1: Y es que Julián Quiñones, de origen nariñense, marcó el primer tanto de este Mundial tras rematar sobre la frontal del área para darle la ventaja parcial a los mexicanos.
3: No, contento, emocionado por haber marcado mi primer gol en un Mundial. Con este estadio espectacular, lleno de la afición que nos vino a apoyar desde el primer minuto. Y para mí es muy importante, ¿no? También
1: Quiñones, de 29 años, hizo historia tras convertirse en el primer colombiano en marcar en el partido inaugural de una Copa del Mundo. Ya para la segunda etapa, Raúl Jiménez puso el 2-0, con el que México consiguió su primera victoria en un juego de apertura. Pues recordemos que en las 7 oportunidades anteriores no había podido ganar. Hubo 3 expulsados en el compromiso, 2 por el lado de los africanos y 1 en el conjunto norteamericano, que se produjo casi que al término del compromiso. En el otro duelo del grupo A, la selección de Corea del Sur venció 2-1 a República Checa, que regresó a las Copas del Mundo tras 20 años de ausencia. Precisamente los europeos se fueron en ventaja con el tanto de cabeza de Krejci, precedido por un saque de banda, pero los asiáticos, que habían hecho más por el compromiso, le dieron la vuelta al marcador con tantos de Inbeom y de John Yu. Hoy continuarán las emociones del Mundial. Por el grupo B, Canadá y Bosnia se enfrentarán a partir de las 2 de la tarde, mientras que en el grupo D debutarán Paraguay y la selección de Estados Unidos sobre las 8 de la noche. Ambos compromisos contarán con transmisión de Blue Radio. Desde Dallas, con todos los detalles de la Copa del Mundo, Santiago Saray, Blue Radio.
4: Gracias, Santiago. Entre tanto, la selección Colombia continúa con su jornada de entrenamientos en su sede de concentración en Guadalajara, donde se prepara para el partido contra Uzbekistán el próximo miércoles en Ciudad de México. El reporte con Juan Carlos Cortés.
5: Slobodan, buenos días. La última jornada de entrenamiento de la selección Colombia dejó una imagen clara: el protagonismo del frente ofensivo. Durante varios minutos, los atacantes realizaron ejercicios específicos de definición bajo la supervisión del cuerpo técnico. Allí estuvieron Hamilton Campás, John Córdoba, Luis Javier Suárez, James Rodríguez, Juan Fernando Quintero, John Arias, Gustavo Puerta, Carlos Gómez y el Cucho Hernández. Los trabajos incluyeron remates desde diferentes perfiles, llegadas al área y situaciones de finalización en velocidad, buscando afinar detalles de cara al compromiso frente a Uzbekistán. James Rodríguez y el momento que vive Colombia de cara al inicio de la Copa del Mundo.
6: Ese grupo tiene muchos sueños, tiene también ganas, y bueno, y yo creo que hay talento, hay mucha también calidad, y por qué no soñar con una gran final, que eso es lo que todos queremos también.
5: Mientras los hombres de ataque trabajan la definición, los defensores desarrollaron ejercicios diferenciados en otro sector del campo. Colombia busca llegar con sus principales armas ofensivas en óptimas condiciones para el próximo reto internacional. Hoy, sobre las 9:40, una nueva sesión de entrenamiento, y ahí estaremos con los micrófonos de Blue Radio, siguiendo la ruta de la selección Colombia. Juan Carlos Cortés.
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0: nos une a todos.
1: Para dar paso a Maná y su Oye mi amor. Danny Ocean con Un partidazo.
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1: Y el dúo de Belinda con Los Ángeles Azules y la canción Por Ella siguió en la cancha del Estadio Ciudad de México.
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1: A continuación, la triple presentación colombiana con J Balvin.
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1: Ryan Castro.
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1: Y Shakira, quien junto a Burna Boy dejó claro por qué Die Die es la canción oficial del mundial. Luego, y rodeados por las banderas de los 48 equipos participantes en el torneo, Andrea Bocelli e EJ interpretaron el himno del mundial 2026, DNA. Así terminó la inauguración, pero aún faltaban artistas. Para el himno nacional de Sudáfrica apareció en el escenario Tyla, la sudafricana, que estará en los otros dos eventos de inauguración en Canadá y Estados Unidos el día de hoy. Y como cierre, Alejandro Fernández, enfundado en su traje de charro mexicano, cantó el himno nacional de México.
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1: Así fue la inauguración de la Copa del Mundo más grande de la historia. Para Mañanas Blue, W Bernal.
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8: Bienvenidos, buenos días, son las 5 de la mañana en punto. Como siempre, es un gusto acompañarlos. Estamos en Mañanas Blue, hoy viernes 12 de junio, comienzo de otro puente festivo en Colombia. Vamos a hablar en segundos de la inauguración de la Copa Mundial de la FIFA, que tuvo sus dos primeros partidos este jueves. México derrotando 2-0 a Sudáfrica, Corea anoche muy tarde venciendo 2-1 en Guadalajara a Chequia. Les hablaré de la ceremonia de inauguración, de la actuación de nuestra Shakira, de todo lo que está ocurriendo al torno a la Copa del Mundo, que finalmente logró su inauguración en el Estadio Ciudad de México, el mítico Estadio Azteca. A pesar de las advertencias sobre algunas manifestaciones, 6 en total, que habían sido programadas para este jueves. El primer gol del Mundial lo hizo un colombiano, nacido en Maguipayán, en el departamento de Nariño, Julián Quiñones. Tiene 29 años, alcanzó a jugar con las selecciones de nuestro país en divisiones inferiores, pero al final se nacionalizó mexicano. Ya les voy a contar esa historia de Julián Quiñones y el primer gol anotado en esta Copa del Mundo. Y en Colombia, les hablaré de política, sigue la novela en torno a las decisiones de la representante a la Cámara, Gloria Arizabaleta, suspendida por la Procuraduría, que a su vez quiso retirar temporalmente del cargo al presidente Gustavo Petro. Este viernes se conocerá finalmente un pronunciamiento por parte de la congresista, mientras que la Corte Suprema ya comenzó las investigaciones en su contra por haber cometido presuntamente el delito de prevaricato. A propósito de la campaña, a 9 días de la segunda vuelta de las elecciones presidenciales se conoció una carta, una contracarta, respuesta de 13 juristas, entre ellos expresidentes de las altas cortes, en la que afirman que Abelardo de la Espriella no tiene incompatibilidades para ser eventualmente elegido presidente de la República por tener la ciudadanía estadounidense. Iván Cepeda, entre tanto, anunció que entablará nuevas denuncias contra Abelardo de la Espriella ante la Fiscalía, dice él, por presuntos vínculos con el paramilitarismo. De la Espriella dice que todo eso ya está prescrito, mientras que en el caso de la campaña de Iván Cepeda se puso

0: la lupa por presuntas actuaciones indebidas de algunos de sus coordinadores de campaña que hablan de dinero para transporte, alimentos y agua el día de las elecciones. Cepeda responde en un mensaje en redes sociales diciendo: no hacemos ninguna clase de ofrecimientos. Entre tanto, un juez de Bogotá también suspendió la prohibición que tenía la campaña de Abelardo de la Espriella para el uso de la camiseta de la Selección Colombia en campaña vía tutela. Un juez consideró que esta medida cautelar era desproporcionada. Y les voy a hablar en segundo del fenómeno del Niño. Llegó 3 meses antes de lo esperado de manera oficial, según la Agencia Meteorológica de los Estados Unidos. Podría ser el niño más fuerte en 75 años, según dicen desde Estados Unidos. A propósito, hay un llamado del Ministerio de Minas y Energía para que los colombianos ahorremos luz, ahora teniendo muy cerca el fantasma del apagón. Y les hablaré de lo que está pasando en Perú. Toma ventaja la candidata de la derecha Keiko Fujimori sobre el candidato de la izquierda Roberto Sánchez. Está escrutado el 98,2% de los votos. Fujimori le saca en este momento 1.300 votos de ventaja a el hombre que se declara sucesor de Pedro Castillo. Como siempre, es un gusto acompañarlos en este viernes, ya inmersos en la Copa del Mundo. Hoy se jugarán 2 partidos. Hoy se jugará Canadá contra Bosnia-Herzegovina a las 2 de la tarde y Estados Unidos contra Paraguay a las 9 de la noche. Es un gusto acompañarlos. Vamos a continuación con lo más importante en titulares en Mañanas Blue.
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2: Arrancó el Mundial de Fútbol de Estados Unidos, México y Canadá 2026 con el partido inaugural donde México derrotó 2-0 a Sudáfrica en el Estadio Azteca de Ciudad de México. La ceremonia inaugural estuvo a cargo de varios artistas latinos, incluyendo a los colombianos Ryan Castro, J Balvin y Shakira, y el venezolano Danny Ocean, y los mexicanos Belinda, Los Ángeles Azules y la banda Maná. El primer gol del partido lo anotó al minuto 10 el colombiano nacionalizado mexicano Julián Quiñones, convirtiéndolo así en el primer gol del Mundial 2026 y el gol número 2721 en la historia de los mundiales. En otro partido, Corea del Sur remontó 2-1 ante Chequia y sumó sus primeros 3 puntos en el grupo A. El partido se realizó en Guadalajara. Hoy será el debut de los otros 2 países anfitriones. A las 2 de la tarde, hora colombiana, Canadá enfrentará a Bosnia y Herzegovina en el Toronto Stadium. Y a las 6 de la tarde, Estados Unidos enfrentará a Paraguay en Los Ángeles Stadium. Un juez de Bogotá revocó la medida cautelar que prohibió al candidato presidencial Abelardo de la Espriella y a su campaña usar la camiseta de la Selección Colombia. El Consejo de Estado rechazó la demanda que un ciudadano interpuso contra el acto de inscripción como candidato presidencial de Abelardo de la Espriella. De esta manera queda en firme el trámite administrativo. El candidato presidencial Iván Cepeda denunció ante la Fiscalía y la Corte Penal Internacional al candidato Abelardo de la Espriella por 3 delitos, concierto para delinquir agravado, financiación del terrorismo y enriquecimiento ilícito. De la Espriella, por su parte, dijo que era una cortina de humo y que ya estaba precluido. Aseguró que envió una carta a Estados Unidos en la que denuncia irregularidades en la primera vuelta presidencial que habrían favorecido al candidato Iván Cepeda. En Bogotá, habitantes de la localidad de Chapinero, en el norte de la ciudad, reportaron daños y vandalismo en el Parque de los Hippies por parte de seguidores de Iván Cepeda. Mientras que en la localidad de Engativá, al noroccidente de la ciudad, 8 rutas del EICTP fueron desviadas por otra manifestación de jóvenes del Pacto Histórico, afectando a más de 15.000 personas. A pocos días de la segunda vuelta presidencial, el expresidente Álvaro Uribe se reunió con Juan Daniel Oviedo. Según el exmandatario, hablaron del país, del respeto en la discusión, la protección de los colombianos y el cuidado de la selva ante el narcotráfico. Hay cambios para los connacionales que quieran votar en Estados Unidos. Los colombianos residentes en Miami, en Florida, que deseen participar de la segunda vuelta presidencial, ahora deberán votar en el Wascol Center en la Universidad de Miami. En Houston también hay cambios. Por los desórdenes presentados durante la primera vuelta, la votación no se realizará en la sede del consulado ni en el Metropolitan Multiservice Center por actividades académicas y deportivas. Durante el 21 de junio, los ciudadanos solo podrán votar en la ciudad en la que están inscritos. Alejandro Carranza, abogado del presidente Gustavo Petro, ante la comisión de acusación, aseguró que la suspendida representante de la Cámara, Gloria Arizabaleta, ha tenido intereses oscuros y ha ejercido presiones indebidas sobre el gobierno nacional para favorecer al mandatario en el proceso de la violación de topes de campaña. La Corte Suprema de Justicia inspeccionó la oficina de la representante Gloria Arizabaleta en la Comisión de Investigación y Acusaciones de la Cámara de Representantes después de querer o intentar suspender del cargo al presidente Petro por participación en política. Es lamentable que la codicia lleve a los seres humanos a destruir incluso su propia vida. Así se refirió el presidente Gustavo Petro a la suspensión que ordenó la Procuraduría para el representante a la Cámara, Gloria Arizabaleta, por haber ordenado la suspensión del mandatario sin tener las facultades para hacerlo. El presidente de la República, Gustavo Petro, defendió en una columna de opinión en el diario estadounidense The Washington Post el balance de su gobierno en materia de seguridad y reivindicó la cooperación con el presidente de los Estados Unidos, Donald Trump, pese a los fuertes desencuentros que marcaron la relación entre ambos mandatarios. Ante las limitaciones que le puso el gobierno estadounidense para su ingreso al país, el presidente Gustavo Petro aseguró que nunca lo informaron sobre restricciones a su visa. Dijo que considera poco democrático que se restringiera su libertad para hablar con el alcalde de Nueva York, Soran Mandani, y su libertad de pensamiento al no permitirle dictar una conferencia a la que fue invitado en Boston. El gobierno nacional extendió por un año más la intervención de Asmensalud EPS. La medida regirá hasta junio de 2027 al advertir que aún persisten riesgos en la prestación de los servicios y que, según indican, levantarla podrían en riesgo la atención de más de 1.5 millones de afiliados. El gobierno nacional confirmó el inicio del fenómeno del Niño en Colombia 3 meses antes de lo previsto y alertó que, según proyecciones del IDEAM y de la Administración Nacional Oceánica y Atmosférica de Estados Unidos, podría intensificarse entre noviembre de 2026 y enero de 2027. En resultados de la segunda vuelta presidencial de Perú, Keiko Fujimori tiene una mínima ventaja con el 50% frente al 49.9% de Roberto Sánchez. La diferencia es de 1.303 votos con el reporte del 98.2% de las actas revisadas. Ampliación de estas y más noticias en BluRadio.com. Sigan con Mañanas Blue.
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0: 5:09, amanecemos con un accidente grave entrando a Bogotá por la autopista norte y con las consecuencias de varias manifestaciones en la noche de este jueves en el Parque de los Hippies, esto es en Chapinero y en Engativá, algunos de ellos vinculados a la campaña, o son simpatizantes mejor, de Iván Cepeda. El Ojo de la Noche, Javier Segura.
3: Hola Ricardo, buenos días. Bogotá amaneció con las consecuencias de otra jornada de manifestaciones de seguidores de la campaña de Iván Cepeda. Uno de los epicentros fue el Parque de los Hippies en Chapinero, ese parque que está ubicado en la calle 60 entre carrera séptima y octava. Dicen los vecinos que dos ediles, Félix Millán del Partido Alianza Verde y Catherine Garavito del Pacto Histórico, convocaron a esa concentración sin autorización de la alcaldía local. Sin embargo, hay que decir que en redes sociales circulaba desde la semana pasada un afiche convocando a una competencia de freestyle rap que al parecer se convirtió rápidamente en un mitin político. Así se escuchaba el escándalo de anoche en ese sector de Bogotá. Nos dicen los vecinos que cuando les pidieron los permisos, simplemente los convocantes del evento los desconocieron. Hacia las 8:30 de la noche llegó el vandalismo, daños al espacio público, consumo masivo de sustancias psicoactivas y los vecinos desesperados pidiendo el cierre de este evento que terminó casi a la medianoche. Entre tanto, en Engativá, 8 rutas del SITP tuvieron que desviarse en la calle 70 con carrera 109. Los afectados, al menos unos 15 mil residentes de los barrios Bolivia, Garcés Navas, Villas del Dorado y San Antonio de Engativá, quienes enfrentaron los trancones y terminaron caminando para llegar a sus casas. Además, anoche se registró un plantón organizado por FECODE y la CUT en la Plaza de Bolívar y se presentaron marchas en Facatativá de simpatizantes de Iván Cepeda. Hablemos ahora, Ricardo, de los accidentes de anoche en Bogotá. A diferentes centros asistenciales del sur de la capital tuvieron que ser trasladadas al menos 5 personas que resultaron lesionadas tras un fuerte choque múltiple ocurrido en la autopista Al Llano con calle 87 Sur en Usme, que involucró 2 vehículos particulares, un taxi, un camión y una motocicleta. Testigos aseguran que la furgoneta se quedó sin frenos provocando este accidente que por fortuna no dejó víctimas fatales y a esta hora se restableció el tránsito en la calle 197 con autopista norte que estaba afectado por otro accidente. Ya hay circulación libre hacia la capital del país. Y al cierre, Ricardo, el alcalde Carlos Fernando Galán acordó con los trabajadores y propietarios de Rappi priorizar el respeto por el orden vial en Bogotá ante las constantes quejas de los vecinos por violaciones a las normas de tránsito y afectaciones a la seguridad peatonal. Escuchamos al alcalde de la capital.
4: Todo el barrio se está quejando de la bodega de Rappi. diciéndome tenemos motos que se montan por el andén, que se meten en contravía, que ta, ta, ta, que ta, ta, ta, hagan algo, hagan algo. Vine porque la comunidad me pidió, por favor, caminando. Entonces, vamos a sentarnos con ustedes, con el equipo de Rappi, con todos ustedes, los delegados que tengan, para organizar esto. No puede haber Rappi tenderos pasándose el semáforo en rojo, poniendo a la gente en peligro en el andén, niños, familias, en fin. Pensemos en el equilibrio, que ustedes puedan tener trabajo, alternativa de trabajo, pero que respetemos todas las normas.
3: Ricardo, el distrito abrirá mesas de trabajo en Chapinero y otras localidades de la capital para evitar accidentes en los cruces y también en los andenes ocasionados por la imprudencia de los rapitenderos y otros trabajadores de este sector. Desde las calles de Bogotá, Javier Segura, Blue Radio.
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5: Buenos días, son las 5 de la mañana y 14 minutos.
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8: 5.15 minutos. Cae el precio de referencia Brent en los mercados a $86 por barril ante el anuncio número 39 que hace el presidente de Estados Unidos, Donald Trump, sobre el supuesto fin de la guerra con Irán, que dice que sí hay avances, pero que todavía no está cocinado el acuerdo. Desde Londres, Silvia Carrasco.
9: Sí, Ricardo, ¿qué tal? Muy buenos días. La verdad es que el presidente Donald Trump ha alternado durante estos 102 días que ha estado cerrado el estrecho de Hormuz entre ataques tremendos contra ataques armados en contra de Irán y estas afirmaciones de que el acuerdo estaba prácticamente finalizado. Esta es la vez 39ª que hace esa afirmación. Y entonces la verdad es que todo el mundo espera saber si es que efectivamente hay ese acuerdo a punto de firmarse o es una táctica de presión o si es realmente un avance diplomático. Primero escuchemos cómo ha dicho esto, cómo ha expresado este el presidente Donald Trump y después les vamos a contar cuál es la postura de Irán. Primero, cómo anunció que ya estaba el acuerdo con Irán.
10: Had a great settlement of the war with Iran and we're going to be subject to finalization of documents. We should get done over the next few days. Probably have a signing maybe in Europe.
9: Dice que ese es un gran acuerdo para poner fin a la guerra con Irán, que está sujeto a la finalización de documentos, pero que debería completarse en los próximos días. Probablemente se va a firmar en Europa. Más adelante dijo que participaría el vicepresidente J.D. Vance y que sería durante el fin de semana. Y un punto crucial, dice además que el acuerdo acordado con Irán diría que no van a producir ningún tipo de armas nucleares, así lo decía. No tendrán armas nucleares, dice, lo han acordado, no las tendrán, es la razón principal por la que vamos a firmar, es la parte fundamental y la razón de estos acuerdos es que no solo no tendrán armas nucleares, sino que no las van a comprar ni las van a desarrollar de ninguna manera, no las van a tener, es lo que dice el presidente Donald Trump en esas declaraciones, en esa rueda de prensa. ¿Qué es lo que ha dicho esta mañana el Ministerio de Relaciones Exteriores? Digamos que no hay ninguna respuesta oficial del gobierno de Teherán, pero sí, el portavoz del Ministerio de Relaciones Exteriores lo que dijo es que no estaba nada terminado, nada acordado en definitiva. Dice que hay cosas importantes que se han acordado, pero que las líneas rojas todavía no están acordadas. Y claro, las líneas rojas son las que Irán exige para poder firmar ese acuerdo. ¿Cuáles son? El levantamiento de las sanciones y también el derecho a mantener ese uranio enriquecido que ellos ya han producido, mantenerlo dentro de su territorio. Por lo tanto, no sabemos exactamente a qué se refiere el presidente Trump cuando dice que ya está todo acordado. Él dice que además, una vez que se firme este acuerdo el fin de semana, podría entonces levantarse el bloqueo al estrecho de Hormuz. Ricardo, el cierre del estrecho de Hormuz solamente en el mes de mayo ha significado que los países miembros de la OPEP han perdido un 34% de su exportación, o sea, se ha reducido el 34%, un tercio de la exportación que ellos hacen al mundo. Vamos a ver qué es lo que pasa este fin de semana. No podemos hacer más que esperar por el momento. Ricardo, si esta es la número 39 para esperar a una vez número 40 que el presidente lo anuncie o si efectivamente va a haber esa firma de acuerdo. Por ahora, el petróleo Brent cayó a $86 el barril de $91 que estaba ayer y solo dos barcos han cruzado el estrecho de Hormuz en las últimas 24 horas, Ricardo.
5: Silvia, gracias. 5:19 en Colombia. Sigue la tormenta por cuenta de la decisión que no se pudo ejecutar, no lo permite la ley, de la representante de la Cámara, Gloria Arizabaleta, de suspender del cargo provisionalmente al presidente Gustavo Petro. La Procuraduría actuó muy rápidamente, tomó dos decisiones y suspendió a dos congresistas, entre ellos a Gloria Arizabaleta, que hoy daría a conocer un comunicado sobre la explicación de por qué tomó esta determinación, y también suspendió al representante y ahora senador electo Ahmed Escaf por haber sido ofensivo, dice el Ministerio Público, contra el candidato Abelardo de la Espriella. Explicando estas determinaciones del Ministerio Público, habló el procurador Gregorio El Hash.
11: Recogió quejas múltiples por diferentes medios. En ambos casos, tomaron la determinación que corresponde en derecho. Como eventualmente el asunto puede llegar al despacho del procurador en grado de consulta, no es seguro, pero podría ser, yo les voy a pedir el favor que me entiendan.
5: 5:19, el procurador no puede pronunciarse de fondo sobre estos asuntos porque puede conocer de ellos eventualmente en una segunda instancia. Avanza muy rápido no solo la investigación disciplinaria, sino también la investigación penal contra Gloria Arizabaleta. La Corte Suprema ya inspeccionó su oficina. Alejandra Bello.
12: Ricardo, buenos días. La Corte Suprema de Justicia abrió una investigación preliminar contra la representante a la Cámara, Gloria Arizabaleta, por presunto prevaricato por acción tras la decisión en la que solicitó la suspensión provisional del presidente Gustavo Petro. La actuación se originó por una denuncia presentada por el abogado Luis Felipe Henao. El caso fue asumido por la Sala Especial de Instrucción y asignado al magistrado Misael Rodríguez, quien ordenó la práctica de pruebas y una inspección judicial en el Congreso de la República. La diligencia se llevó a cabo en la mañana de este jueves 11 de junio, cuando funcionarios de la Corte realizaron una inspección en la oficina de la congresista. Además, el tribunal dispuso verificar las afirmaciones hechas por el presidente Petro sobre presuntas situaciones de extorsión y lo citó a rendir declaración juramentada para ampliar formalmente su denuncia. La investigación se conoce pocas horas después de que la Procuraduría General suspendiera provisionalmente a Arizabaleta de la presidencia de la Comisión de Investigación y Acusación de la Cámara de Representantes. La medida estará vigente hasta el 20 de julio y le impedirá concluir su actual periodo al frente de esta instancia. Ahora será la Corte Suprema la encargada de determinar si existieron irregularidades en la actuación de la congresista y si hay méritos para avanzar en una investigación formal. Alejandra Bello, Blue Radio.
5: Alejandra, sí, la suspensión es plena, no solamente como presidenta de la Comisión de Acusación, sino como representante a la Cámara. Otra noticia que tiene que ver con la campaña desde el punto de vista judicial es la revocatoria. Se cayó la prohibición que había emitido hace una semana una juez de la capital del país para que Abelardo de la Espriella, candidato presidencial que ganó la primera vuelta, pudiera utilizar los símbolos patrios, bueno, realmente solo la camiseta de la Selección Colombia, como parte de su publicidad. Consideró desproporcionada esta determinación otro juez, el juez 62 de Bogotá. Celebra la decisión el candidato a la vicepresidencia, José Manuel Restrepo.
13: Lo logramos. Un juzgado acaba de revocar la tutela que nos impedía el uso de la camiseta de la Selección Colombia. Todos podemos usar cuando queramos la camiseta de la Selección Colombia. Y lo hacemos por Colombia. Hoy tenemos
5: una decisión que había sido muy criticada de la juez que había ordenado esta suspensión, entre otras cosas porque no era cumplible. No había manera de prohibirles a una cantidad importante, millones de colombianos, que no utilizaran la camiseta de la Selección Colombia y no está vinculada directamente con asuntos políticos. Al final, se trata del libre desarrollo de la personalidad. Kalila Peña.
14: Ricardo, buenos días. La polémica por el uso de la camiseta de la Selección Colombia en la campaña del candidato presidencial Abelardo de la Espriella quedó descartada luego de que el juzgado 62 penal de conocimiento revocó la medida provisional que prohibía al candidato y a la campaña Defensores de la Patria utilizar la camiseta en sus actividades de campaña mientras se resolvía de fondo la tutela promovida por el ciudadano Wilman Bocanegra. Al revisar el caso, el despacho judicial concluyó que la restricción detección inicial carecía de precisión al no determinar exactamente a qué personas cobijaba, especialmente considerando que la candidatura está respaldada por cerca de 4 millones de firmas. Finalmente, ese juzgado determinó que la prohibición era desproporcionada porque sus efectos se extendían a millones de simpatizantes e incluso a ciudadanos ajenos al movimiento, lo que podría generar confusión al sugerir que cualquiera que porte la camiseta apoya a dicha campaña. Por lo tanto, advirtió que una restricción de tal alcance resulta contraria al principio de unidad nacional que representa esta prenda y no superaba el análisis de proporcionalidad requerido. La fórmula vicepresidencial José Manuel Restrepo celebró la decisión e invitó a los ciudadanos a seguir usando la prenda. Calila Peña, Blue Radio.
5: 524, esta campaña tiene una particularidad y es que se está jugando también con decisiones judiciales y con posturas de juristas. Les habíamos contado este jueves de un grupo de exmagistrados, de importantes abogados, que consideraban que Abelardo de la Espella tiene una incompatibilidad si es elegido presidente con su nacionalidad estadounidense. Aparece la contracarta de otro grupo igualmente importante de exmagistrados, expresidentes de las Cortes, diciendo todo lo contrario, que en su concepto no hay ningún impedimento para Abelardo de la Espriella. Rocío Franco.
15: Ricardo, buenos días. Un nuevo comunicado expedido por dos exmagistrados de la Corte Constitucional hicieron contraposición a otro comunicado expedido por otro grupo de exmagistrados que señalan que es inadecuado emitir conceptos públicos una semana antes de las elecciones, ya que se pone en duda la capacidad jurídica de los candidatos, desconoce la votación pública y desconoce el estudio que hizo de los candidatos el Consejo Nacional Electoral. Nos estamos refiriendo a ese concepto en el que se señala que habría una incompatibilidad con la nacionalidad de los Estados Unidos por parte de Abelardo de la Espriella por el juramento que realizó. Dice el comunicado de los 12 exmagistrados de la Corte Constitucional, de la Corte Suprema de Justicia y del Consejo de Estado que no existe en derecho colombiano inhabilidad para que un ciudadano colombiano sea elegido, ni tampoco existe incompatibilidad para que se posesione como presidente de la República pese a tener varias nacionalidades. Y es que es un comunicado firmado por prestigiosos juristas, pero a toda esta situación le salió el candidato Abelardo de la Espriella. Calificó las críticas como un intento de desacreditar su candidatura a pocos días de la segunda vuelta electoral. Rocío Franco, Blue Radio.
5: Y mientras tanto, Rocío, el candidato del continuismo, Iván Cepeda, hizo una rueda de prensa en Bogotá anunciando que entablará denuncias ante la fiscalía contra su contrincante Abelardo de la Espriella por lo que él considera sus presuntos vínculos con el paramilitarismo. Hace más de 20 años, hablando de una ONG que fundó de la Espriella, FIPAS, y hablando incluso de la fiscalía de Mario Iguarán, el candidato Iván Cepeda.
16: Porque de la Espriella habría creado y liderado una fundación que múltiples comandantes o jefes paramilitares indican como una organización creada por las Autodefensas Unidas de Colombia con fines políticos en medio de su proceso de desmovilización. Segundo, que entre las actividades que realizaba esta fundación se seleccionaban, como es uno de los casos de los testimonios que acabo de recordar, candidatos al Congreso de la República apoyados
5: por su parte. Abelardo de la Espriella le responde a Iván Cepeda, dice que las investigaciones por estas denuncias ya fueron archivadas en la Fiscalía en 2009 y en 2017, y dice, le recuerda a Iván Cepeda, que la Corte Penal Internacional investiga estados y no individuos, y solamente si la justicia de un país eventualmente no actúa, y eso se demuestra. El candidato Abelardo de la Espriella.
17: El bandido de Iván Cepeda sale hoy a denunciarme por hechos que ya fueron investigados cuando amigos de él me montaron falsos procesos judiciales. Eso está precluido, hizo tránsito a cosa juzgada. Además habla de la Corte Penal Internacional. ¿Qué clase de locura es esa? La CPI no tiene competencia en eso. Ya la justicia colombiana se pronunció.
5: 528, y mientras nos debatimos en estas discusiones políticas, desde Estados Unidos las agencias meteorológicas confirman que ya comenzó el fenómeno del Niño, que las cosas van a ser complicadas y la advertencia es particular en países tropicales como Colombia. Jessica Gutiérrez.
12: Ricardo, buenos días. El Ministerio de Ambiente y el IDEAM confirmaron que el fenómeno del Niño ya comenzó en Colombia. La entidad explicó que las condiciones asociadas a este evento climático ya están presentes en el Océano Pacífico Ecuatorial y que su llegada se adelantó cerca de 3 meses frente a lo que se había estimado inicialmente. Pues de acuerdo con el IDEAM, las regiones Caribe y Andina suelen registrar los mayores impactos durante este tipo de fenómenos, especialmente por la disminución de las lluvias y el aumento de las temperaturas. Aunque la región pacífica también puede verse afectada, los efectos allí suelen ser menos intensos. En contraste, la Orinoquía y la Amazonía presentan históricamente menores impactos, pues la entidad también advirtió que los riesgos se mantienen en todo el país. Como referencia, recordó que durante enero del 2024, más de 900 municipios estuvieron en alerta por incendios forestales, una situación que podría repetirse si se fortalecen las condiciones secas asociadas a El Niño. Pues ante esto habla Gisleni Echeverry, quien es la directora del IDEAM.
18: Las predicciones climáticas indican probabilidades superiores al 95% de que dichas condiciones se mantendrán y se fortalecerán en el transcurso del segundo semestre del año 2026, extendiéndose inclusive hasta el primer trimestre del 2027.
12: Entre tanto, el gobierno nacional aseguró que se viene coordinando medidas con las regiones para reducir los posibles impactos. Dentro de estas acciones se incluyen recomendaciones para el cuidado del agua, la prevención de incendios forestales y el fortalecimiento de los planes de respuesta de las autoridades ambientales y de gestión del riesgo en todo el país. Jessica Gutiérrez, Blue Radio.
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19: 5:30 a.m. Actualizamos las noticias en Blue Radio. Bogotá amanece con denuncias por afectaciones al espacio público tras las manifestaciones de seguidores de Iván Cepeda en varios puntos de la ciudad. Vecinos reportaron daños y vandalismo en el Parque Los Hippies en Chapinero, mientras que en Engativá 8 rutas de la SITP fueron desviadas por otra manifestación de jóvenes del Pacto Histórico, afectando unos 15.000 residentes de al menos 5 barrios del noroccidente de la capital del país. El Banco Mundial proyectó que la economía colombiana crecerá 2.4% en 2026 y 2.8% en 2027. Para América Latina y el Caribe prevé una expansión del 2.2% este año, afectada por la inflación, los altos costos de la energía y la guerra en Oriente Medio. El gobierno confirmó el inicio del fenómeno del Niño en el país y advirtió que llegó 3 meses antes de lo esperado y hay un 96% de probabilidad que se mantenga entre noviembre y diciembre de 2026 y enero de 2027. Podría ser uno de los más intensos de las últimas décadas. El IDEAM advirtió que la evolución del fenómeno reducirá la probabilidad de lluvias por debajo de los pronósticos históricos, especialmente en las regiones Caribe, Andina y Pacífica. También se prevén aumentos en las temperaturas, la disminución de caudales y los niveles de los embalses. Un juzgado de Bogotá revocó la medida provisional que impedía al candidato presidencial Abelardo Hilas Priella y al Movimiento Defensores de la Patria utilizar la camiseta de la Selección Colombia en actividades de campaña mientras se resuelve la tutela relacionada con ese tema. El juzgado concluyó que la medida provisional no precisaba a quienes prohibía portar la camiseta. La decisión advierte además que una restricción de este tipo podría producir un efecto contrario al de la Unidad Nacional que tradicionalmente representa la camiseta de la Selección Colombia. El abogado del presidente Gustavo Petro, Alejandro Carranza, presentó una denuncia ante la Corte Suprema de Justicia contra la congresista Gloria Arizabaleta por los delitos de prevaricato por acción, presión indebida y otros por la decisión o el auto que solicitaba la suspensión del presidente Gustavo Petro por presunta participación en política. El abogado Carranza afirmó que se trató de un intento de un golpe de Estado. A propósito, en las últimas horas, funcionarios de la Corte Suprema de Justicia adelantaron una inspección a la oficina de la representante Gloria Arizabaleta en la Comisión de Investigación y Acusaciones de la Cámara de Representantes. Sorpresivamente, el expresidente Álvaro Uribe se reunió en las últimas horas con Juan Daniel Oviedo, quien fuera fórmula vicepresidencial de Paloma Valencia en la primera vuelta. El expresidente Uribe escribió en X que durante el encuentro habló con Oviedo sobre el país, la firmeza, el respeto en la discusión y la protección de todos los colombianos. Oviedo hasta el momento no se ha pronunciado sobre los alcances de la reunión con el exmandatario. El Consejo de Estado suspendió la norma que le permitía al Consejo Nacional Electoral imponer medidas cautelares a las firmas encuestadoras y con esta decisión el Consejo Nacional Electoral ya no podrá prohibir temporalmente la publicación de encuestas ni suspender a las empresas mientras las investiga por presuntas irregularidades. La consejera presidencial para las regiones, Luz María Munera, aseguró que las tarifas diferenciales anunciadas para los peajes de la autopista del Café no entrarán en funcionamiento este año, sino a partir de finales de febrero o comienzos de marzo de 2027, una vez finalice el contrato de concesión del corredor vial Manizales Pereira, Armenia. La selección Colombia continúa con su jornada de entrenamientos en su sede de concentración en Guadalajara, donde se prepara para el partido contra Uzbekistán el próximo miércoles en su debut de Ciudad de México. Ayer se intensificaron los trabajos de definición. Entre tanto, hoy Canadá enfrenta a Bosnia y Herzegovina en Toronto a las 2 de la tarde, hora colombiana, y la selección de Estados Unidos jugará ante Paraguay en Los Ángeles a las 8 de la noche. Ampliación de estas y más noticias en BluRadio.com. Sigan con Mañanas Blue.
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5: Blue 5:35, bienvenidos, seguimos acompañándolos en Mañanas Blue, inicio del segundo puente festivo del mes de junio. Hoy es viernes, viernes 12 de junio, y como siempre a esta hora les traemos los temas de conversación en las redes sociales. Camila Carvajal.
6: Hola Ricardo, oyentes, buenos días. Festivo otra vez porque este es el fin de semana del Sagrado Corazón de Jesús.
5: Buen dato,
6: así que
5: ¿sabe?
6: Es el segundo fin de semana, vendrá luego elecciones y vuelve el festivo y vuelve julio con dos festivos.
5: En elecciones, después de elecciones no es festivo.
6: No, ese lunes es un lunes normal, vuelve el festivo a la siguiente semana.
5: Muy bien.
6: Entonces, bienvenidos a también los temas de conversación en redes sociales. ¿Me deja poner un poquito de música?
5: Ponga música.
6: Es que Shakira es la protagonista. La tendencia es mundial, Dai Dai, Shakira, México, Corea, República Checa, numeral, inauguración. ¿A usted le gustó el show de inauguración del Mundial de la FIFA 2026?
5: ¿Le soy absolutamente sincero?
6: Sí, señor, por favor.
5: Esperaba más.
6: Yo también.
5: Esperaba mucho más.
6: Yo también esperaba un poco más de show. Claro, muchos artistas, porque al final fueron 13 entre los que estaban en el show, los que cantan el himno, 13 artistas de talla mundial, pero yo también esperaba un poquito más de color para
5: yo no
6: una
5: sé
6: fiesta
5: si,
6: tan
5: si,
6: preparada.
5: Si no ayudó que haya sido la inauguración a las 12 del día, 1 de la tarde... La pólvora obviamente no se ve tan intensamente, no puede haber show de drones. Eso ayuda, el aura de las inauguraciones nocturnas es distinta a la que usted hace el mediodía.
6: Sin embargo, la inauguración es la gran conversación y la tendencia en redes sociales, más allá de lo futbolístico. Para nosotros en Colombia, de los 13 artistas, 3 eran colombianos. Shakira, la protagonista, la principal, la dueña, la reina y señora de los mundiales, es el cuarto para ella.
5: La original, porque es que vi que la discusión es sobre si eso no es la original.
6: En redes sociales dicen si es o no Shakira. Es Shakira.
5: Claro que es Shakira.
6: Lo que pasa,
5: hombre,
6: es que hay una pregunta sin responder. ¿Por qué no se quitó? Lleva 2 días apareciendo Shakira en público con gafas de sol, con gafas oscuras, incluso en recinto cerrado. Después del show se tomó fotos con J Balvin, que era el otro colombiano. Esto ya en camerinos, en espacio cerrado, y Shakira siempre de gafas. Algo hay con las gafas de Shakira.
5: Pero no frieguen, hombre, puede tener un conjuntivitis,
6: claro,
5: es que no es humana.
6: Sí, pero esa es la pregunta de por qué Shakira no se quita las gafas. Más allá de eso, Shakira a la altura de su cuarto mundial y es la gran conversación en redes sociales. Los otros dos colombianos eran J Balvin, que llevó a su amigo, al tío Ryan, hicieron parte de este show. Y luego, como si faltaran ingredientes colombianos, pues hay un colombiano que también es tendencia porque marcó el primer gol del mundial. Juan Quiñones es tendencia en redes sociales. Un jugador que para nosotros no es conocido, pero que producto de hacer historia marcando el primer gol del Mundial, pues lo que le pasó, cómo vivió, cómo terminó siendo mexicano después de salir de Maguipayán en Nariño, es la historia más buscada en redes sociales. Todo sobre el Mundial es tendencia. De las 30 que monitorea Google y X, 24 tienen que ver con el Mundial de Fútbol.
5: Estamos en la fiesta
6: esta mañana.
5: Mundialista.
6: Solo Colombia habla de un tema adicional, numeral Gloria Arizabaleta. El lío de la parlamentaria que quiso suspender del cargo al presidente Petro es el único tema político de momento de conversación.
5: Camila, gracias. 5:38. Hablando del modo mundial, Julián Quiñones, nacido en Colombia, en Maguipayán, Nariño, de 29 años, y nacionalizado en México, el jugador que hizo el primer gol de la Copa del Mundo, habló así luego del encuentro contra Sudáfrica.
7: No, yo siempre hago lo mismo en todo partido, ¿no? Encomendarme a Dios, pensar en todas las cosas que he pasado para estar aquí, para estar en cada paso que doy, y eso me motiva más, ¿no?
8: Imagina que nadie hubiese visto este partido, que todos estaban dormidos en otro planeta, y a ti te gustaría contarle a alguien lo que viviste hoy. ¿Quién sería esa persona?
7: No, yo creo que a mi familia, ¿no? Ellos son el pilar de cada paso que
5: doy. A mi familia, dice Julián Quiñones, 5:39, historia que estaremos ampliando en minutos. Hablando del partido inaugural de la Copa del Mundo, hablando de la jornada de México contra Sudáfrica y de Corea del Sur contra República Checa. Checoslovaquia se acabó hace años, se disolvió, quedó dividido entre República Checa y Eslovaquia. Le dicen Chequia, pero también es República Checa. Cristian Marín.
9: Ricardo, buenos días. Se jugaron los dos primeros partidos de la edición 23 de la Copa del Mundo. El grupo A tiene dos punteros, México que responde a la localía y Corea del Sur que sufrió para superar el primer examen del Mundial. La victoria de México 2-0 ante Sudáfrica tuvo una fuerte coyuntura con Colombia. De hecho, el primer gol de ese Mundial se anotó en el Estadio Ciudad de México. Y sí, lo hizo un colombiano. Hablamos de Julián Quiñones. El colombo-mexicano creado en Colombia, pero formado y lanzado al profesionalismo lejos de casa, en México, pasará a la historia como el autor del primer gol del Mundial de Norteamérica 2026.
10: No, contento, emocionado por haber marcado mi primer gol en un Mundial con este estadio espectacular, lleno de la afición que nos vino a apoyar desde el primer minuto.
9: Raúl Jiménez puso el segundo para los anfitriones. En el otro juego disputado en el estadio de Guadalajara, Corea del Sur se impuso en sufrido compromiso a República Checa. Así las cosas, un equipo latino y otro asiático en el arranque del Mundial lideran la zona A. Hoy se activa el grupo B y D con los juegos entre Canadá y Bosnia-Herzegovina en Toronto desde las 2 de la tarde. En la noche se asoma el primer equipo suramericano. Estamos hablando de Paraguay, que se mide a los Estados Unidos desde las 8 de la noche en Los Ángeles. Desde Dallas, Cristian Marín, Blue Radio.
5: Y de Dallas vamos a Guadalajara. La selección Colombia hizo su primer entrenamiento a 5 días de su debut contra Uzbekistán en la Copa del Mundo. Juan Carlos Cortés.
11: Hola Ricardo, feliz día. A pocos días del compromiso frente a Uzbekistán, la selección Colombia cumplió una práctica de aproximadamente 2 horas en Guadalajara con acceso para los aficionados y medios de comunicación. Uno de los aspectos que más llamó la atención fue el énfasis que puso el cuerpo técnico en ejercicios de posesión de la pelota. El grupo realizó trabajos con presión constante y circulación rápida del balón. La intención parece clara, tener un equipo capaz de controlar el juego, administrar los tiempos de partido y encontrar soluciones frente a rivales que suelen replegarse y cerrar espacios. Néstor Lorenzo ya tuvo la posibilidad de estar en 2 mundiales como asistente, pero este será su debut como técnico en posesión.
12: Feliz de estar acá, agradecido después de 8 años que Colombia vuelva a Mundial y que me toque estar acá también. Es algo que es muy lindo y que bueno, voy a dar todo, estoy dando todo para hacer el mejor Mundial.
11: A las 9:30 de la mañana la selección Colombia tendrá una nueva práctica con una breve atención a medios de comunicación para toma de imágenes. Todavía no zona mixta ni conferencia de prensa, pero sigue ajustando detalles y sumando sesiones de entrenamiento Colombia de cara a su debut frente a Uzbekistán. Desde Guadalajara, México, siguiendo la ruta de la selección Colombia, Juan Carlos Cortés, Blue Radio.
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5: 5:42, regresando a Colombia, fue declarada la calamidad pública en Buenaventura. Llevan 4 días, cuatro días sin agua en el principal puerto sobre el Pacífico. Desde Cali, Hugo Mario Palomar.
13: Hola Ricardo, buenos días. Más de 370 mil personas en Buenaventura completan hoy 4 días sin servicio de agua potable como consecuencia de un daño en la tubería principal del acueducto. Las clases en colegios y jardines infantiles fueron suspendidas. El agua que llega en carrotanques a clínicas y hospitales no es suficiente y los médicos advierten que está en riesgo el tratamiento para pacientes renales. Las cárceles enfrentan una grave emergencia sanitaria y hay algunos comercios que permanecen cerrados. La alcaldesa del puerto, Ligia del Carmen Córdoba, asegura que el gobierno nacional no está atendiendo el llamado de auxilio de la comunidad de Buenaventura.
14: Cuando las capacidades locales resultan insuficientes para atender una emergencia, corresponde al gobierno nacional intervenir y brindar el apoyo necesario para proteger la vida, integridad y derechos fundamentales de la población. Hoy Buenaventura grita, exige respuesta al gobierno nacional.
13: La crisis del agua en Buenaventura podría prolongarse 1 o 2 semanas más. La gobernación del Valle está anunciando un plan de contingencia que incluye el envío de agua en carrotanques desde Cali para atender las necesidades básicas de los habitantes de las 12 comunas del puerto sobre el Pacífico. Cali amanece con tiempo seco, la temperatura 20 grados, Ricardo.
5: Muy bien, Hugo Mario, 5:44, sigue siendo difícil la situación de orden público en el norte de Antioquia por cuenta de los actos criminales del autodenominado Clan del Golfo en Medellín, Héctor Santamaría.
15: Pues Ricardo, buenos días. La noticia que las autoridades no querían dar se terminó confirmando en las últimas horas en esa zona del departamento, y es que Iván Darío Jiménez fue asesinado por el Clan del Golfo tras más de 2 días de cautiverio en zona rural del municipio de Segovia. Jiménez era el conductor del vehículo que fue interceptado por hombres fuertemente desarmados y terminará siendo la única víctima de este retén ilegal que dejó otras 3 personas secuestradas, mismas que ya no estarían en poder del Clan del Golfo, porque se advierte que 2 ya llegaron a sus hogares y que otra persona habría escapado. Una fuente consultada por Blue Radio en la zona, que por seguridad no damos el nombre, advierte que hay temor en esa zona del nordeste.
16: Puede ser posible que esa persona, esa cuarta persona, se les pudo haber escapado, pero pues no se sabe porque la familia no ha reportado nada. Tal vez de pronto tiene miedo, está atemorizado por la situación y prefirió tener silencio y estar con la familia o irse para otro lugar.
15: Mientras la fuerza pública espera tener noticias sobre el cuarto de los hombres secuestrados por el Clan del Golfo, también avanzan las pesquisas de los 2 liberados, que serán determinantes para contar cómo sucedieron estas situaciones de violencia allí entre Remedios y Segovia, donde hay una guerra de las disidencias de Calarcá y el Clan del Golfo. Ricardo, a esta hora tenemos 17 grados de temperatura, tiempo seco.
5: Y en Barranquilla, los representantes del sector portuario le están haciendo un llamado urgente al gobierno frente al tema de abastecimiento de combustibles en plena época difícil, cuando comienza el fenómeno del Niño. Ingel de la Rosa.
17: Ricardo, buenos días. Varias observaciones ha presentado la Asociación de Puertos del Atlántico al Ministerio de Minas y Energía para que corrija aquella disposición contemplada en el proyecto de resolución sobre el plan de continuidad de combustibles líquidos derivados del petróleo. Dice el gremio que esto deja por fuera el uso de las instalaciones portuarias de Barranquilla para el almacenamiento estratégico de combustibles. Ese almacenamiento estratégico busca reservas de combustible disponibles para emergencias, pero el proyecto dice que la infraestructura destinada a ese almacenamiento tiene que ser exclusiva para este fin. Esto implica que no puede compartirse con el almacenamiento comercial u operativo, y esta sería la razón que deja por fuera la zona portuaria de Barranquilla. Lucas Ariza, director de Soportuaria, afirma que no se justifica excluir estas instalaciones, pues se desaprovecha la posibilidad de que Barranquilla distribuya combustible hacia el interior del país.
18: Consideramos también que este proyecto de resolución es restrictivo a la competencia, porque saca de esa cadena de almacenamiento y distribución a los actores privados que hoy funcionan, que hoy prestan un servicio al país en cuanto a distribución de combustible.
17: Insistió Ariza que de expedirse esta resolución así como está, podría afectarse la eficiencia logística, elevar los costos e incluso comprometer la seguridad energética del país. Barranquilla amanece con 27 grados de temperatura.
5: Ingel, gracias. 5:47, hoy es el último día de la gira del Papa León XIV por España. Está en las Islas Canarias, está hablando de migración. Enrique Rodríguez.
19: ¿Qué tal, Ricardo? Buenos días. Sí, se encuentra ahora mismo en la isla de Tenerife. Es un recorrido por las calles de la ciudad de La Laguna, camina de su palacio episcopal, y esta es, como dices, la última etapa de su viaje. El Papa ha llegado a primera hora de esta mañana, procedente de la isla vecina de Gran Canaria. Ha sido un vuelo de apenas 17 minutos y lo primero que ha hecho es visitar el Centro para Migrantes de Las Raíces, donde se encuentran aproximadamente 800 migrantes, de los que suelen venir del continente africano. Allí, en francés, porque la mayoría de las personas que allí se encuentran pertenecen a la África francófona, les ha dicho a esos migrantes que en el fondo todos somos migrantes.
20: Chers frères et sœurs, nous sommes tous, d'une certaine manière, des migrants. Nous sommes tous des pèlerins en route.
19: Somos todos peregrinos en ruta, decía el Papa. Posteriormente, en la Plaza del Cristo de la ciudad de La Laguna, ha tenido un acto con las organizaciones que atienden a los inmigrantes, no solo a los inmigrantes africanos, sino también a todo tipo de inmigrantes que llegan al archipiélago canario. Y allí, una de las participantes en ese acto ha sido una mujer colombiana, Tania Saldarriaga, una mujer que contaba llegó hace 3 años al archipiélago canario. Las circunstancias allí no han sido las mejores para ella, pero dice que con el apoyo de la Fundación Don Bosco ha podido salir adelante. Este era su testimonio de agradecimiento al Papa León XIV.
21: Le agradezco, Santo Padre, por recordarle al mundo con su voz en favor de quienes vamos caminando por estas tierras y que cada vida es una oportunidad de encuentro. Le pido con toda humildad bendiga a todas las personas que tienen la necesidad de emigrar, de alejarse de su tierra, de su familia, para que siempre encuentren el apoyo y no sentirse solos. Gracias.
19: El último de los actos del Papa en España será una misa esta tarde en el puerto de Santa Cruz de Tenerife, y una vez terminada partirá en vuelo directo desde la isla de Tenerife hacia Roma, Ricardo.
5: Enrique, gracias. 549, ha sido escrutado el 98.2% de los votos en Perú. Toma una ligera ventaja la candidata derechista Keiko Fujimori sobre Roberto Sánchez, una diferencia apenas superior a los 1,000 votos a favor de Fujimori. Desde Lima, Luis Poma.
0: Ricardo, buenos días. Keiko Fujimori se mantiene al frente del conteo oficial de votos de la segunda vuelta presidencial en Perú con una leve ventaja sobre Roberto Sánchez, quien se comprometió a respetar los resultados.
1: Llamamos a la comunidad internacional que venga en auxilio también de ese sentimiento, ¿no es cierto?, que hay aquí de decir fraude, fraude, fraude. Yo me comprometo a respetar los resultados y exhorto más bien que no se tenga lenguaje tibio en decir lo voy a evaluar, como ha dicho la señora Keiko.
0: Impulsada por sufragios en Estados Unidos y Japón, Fujimori, de 51 años, aventaja por poco más de 1,000 votos a Sánchez, de 57 años, cuando ya se han contabilizado más de 18 millones de votos.
22: Ha señalado, ¿no?, que él va a respetar los votos, así es que yo creo que todos los ciudadanos pueden informarse y estar atentos. Cualquier otra cosa, pediría calma y serenidad.
0: La autoridad electoral informó que el cómputo final podría demorar entre 2 semanas o hasta fin de mes, dependiendo de las observaciones a las actas que se vayan registrando. Además, deberán ser revisadas actas impugnadas que contienen unos 480 mil votos, lo que puede llevar varios días. Desde Lima informó Luis Poma, Blu Radio.
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5: 5:52, regresa una histórica, tradicional empresa petrolera británica, Shell, a Venezuela. Desde Caracas, Santiago Martínez.
28: Hola, sí, Ricardo, buen día. Venezuela otorgó, como tú dices, la británica Shell una licencia para el desarrollo de una primera fase de exploración y explotación del campo de gas Loran, que cuenta con 7 yacimientos, de los cuales 6 son transfronterizos con Trinidad y Tobago. Es decir, ambos países invierten, ambos países ganan en conjunto. Un acuerdo que finalmente detendrá lo que expertos petroleros han señalado de que Venezuela desperdicia miles de millones de pies cúbicos de gas, lo que provoca pérdidas económicas y graves daños ambientales. Esta licencia de Shell es posible, recordemos también, luego de la aprobación de la reforma de la ley de hidrocarburos hace poco más de 3 meses, que impulsó el gobierno de Estados Unidos de forma paralela a la flexibilización de una serie de sanciones en contra de Venezuela. Es decir, está enmarcado en ese plan de las 3 fases que tiene la administración Trump. Pero escuchemos lo que dice justamente la presidenta encargada, Delcy Rodríguez.
29: Estamos dando un paso histórico con la firma de esta licencia para la fase número 1 del desarrollo, la explotación del campo Lorán, que, como lo ha dicho la ministra, es un campo transfronterizo que tenemos con Trinidad y Tobago. Una licencia que va a permitir que Venezuela de un paso muy importante en su desarrollo gasífero y también como exportador de gas.
28: Tras este acuerdo, la ministra de Petróleo, Paula Henao, señaló que también se firmaron las primeras órdenes de servicio y órdenes de compra que se van a materializar en el corto plazo en lo que llaman barriles en superficie con el desarrollo de otros yacimientos de petróleo y gas ubicados en este caso en el estado Monagas al oriente de Venezuela. Ricardo.
5: Muy bien, Santiago, gracias. 5:54. Atención, la policía acaba de dar un duro golpe al microtráfico. Realmente no es tan micro, podría ser utilizada esa droga incautada justamente para el mercado en Bogotá. Casi media tonelada de cocaína acaba de ser incautada en un carro tanque en la vía entre Ibagué y Bogotá. Felipe García.
2: Hola Ricardo, sí señor, la policía incautó más de 370 kilos de cocaína en la vía Bogotá-Girardot, exactamente a la altura del municipio de Chinauta, en Cundinamarca. Durante ese procedimiento fue capturada una persona, el conductor del vehículo donde era transportado este cargamento, la droga, avaluada en más de 3.200 millones de pesos, estaba escondida en un carro tanque que al parecer cubría la ruta entre Ibagué y Bogotá. Sin embargo, según el coronel Jair Parra, director de tránsito y transporte de la policía, la droga venía desde el departamento del Cauca. Los uniformados de la Dirección de Tránsito y Transporte detectaron la droga durante labores de inspección y control, hallando los paquetes que contenían cerca de 10 kilos de droga cada uno. La cocaína incautada y el capturado quedaron a disposición de las autoridades competentes mientras avanzan las investigaciones para establecer el origen y el destino de este cargamento de droga, casi media tonelada de cocaína.
5: Felipe, gracias. 5:55, a pesar de que, como decía el humorista Ever Castro, se les dijo, se les advirtió, se les recomendó, se les volvió a decir y lo negaban, ahora les toca reconocerlo. Habló del gobierno. Estamos en riesgo de apagón por el fenómeno del Niño. Ahora sí, hacen un llamado a que todos ahorremos energía. Marcela Peña.
3: Ricardo, buenos días. El Ministerio de Minas y Energía le hizo un llamado a los colombianos al ahorro y uso eficiente de energía para que los desafíos climáticos se atiendan lejos de intereses electorales. La reacción después de que el IDEAM oficializara lo que se venía a venir, y es que arrancó el fenómeno del Niño y que no va a ser moderado, va a ser fuerte o muy fuerte. Para el sector energético esto implica un riesgo de apagón. El propio ministro de Minas, Edwin Palma, dijo hace unos días que si hay o no apagón, lo habrá sin importar el color político del próximo gobierno, y que por eso es que todos tenemos que trabajar en la misma dirección. Desde el gobierno están monitoreando 53 medidas diferentes, entre ellas están ajustando las reglas de juego para intervenir en el sistema y buscar el cuidado del agua de los embalses. Tenemos que llevar los embalses al 80% para poder resistir a la sequía. Otra cosa que va a ser muy importante es la demanda de los hogares, y en mayo estuvo disparadísima. Llegamos al punto máximo de toda la historia del sistema interconectado. Una tendencia que, si continúa, nos puede meter a todos en problemas. El gobierno además tiene que lidiar con muchos otros temas problemáticos en el sector, como la debilidad financiera en medio de la crisis que afronta Aire y del retraso en el pago de los subsidios a estratos 1, 2 y 3. Marcela Peña.
5: Marcela, gracias. Sigue bajando el precio del dólar en Colombia. Víctor Grosso.
6: Ricardo, buenos días. Por primera vez desde enero del año 2021, el dólar que se negocia en la Bolsa de Valores de Colombia se movió por debajo de la barrera de los 3.500 pesos. Dicho de otra forma, estamos viendo hoy al dólar más barato en más de 5 años. En la jornada anterior, la moneda cerró en 3.493 pesos. Esto ocurrió en una sesión en la que el dólar se debilitó frente a la mayoría de las monedas de la región, y en palabras de analistas, eso se está dando porque Latinoamérica, desde el punto de vista político, cada vez está girando más desde la izquierda hacia la derecha, eligiendo gobiernos más amigables con la inversión. Pero en Colombia los movimientos han sido más pronunciados, con sesiones últimamente donde nos valorizamos más que el resto del mundo. Además de la fuerte llegada de dólares por las altas tasas de interés, remesas, mayores exportaciones de petróleo por la guerra en Irán, el trade electoral también ha impactado nuestra moneda. Desde la primera vuelta presidencial, destacan los expertos, ha venido creciendo el apetito

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1: Bienvenidos, buenos días, son las 6 de la mañana en punto. Los saludamos desde Mañanas Blue. Hoy viernes 12 de junio, inicio del puente festivo. Hoy es el día del Sagrado Corazón de Jesús en Colombia, por eso el lunes será un día no laborable en nuestro país. Comienzo de puente festivo hablando de la Copa del Mundo de Norteamérica, que comenzó en México con dos partidos, con el debut de la selección anfitriona, con gol colombiano, el primero de la Copa del Mundo, con un show inaugural controvertido, con todos los detalles desde Dallas y desde México, Juan Camilo Vargas.
2: Hola Ricardo, ¿qué tal? Feliz mañana para usted y para todos. Como usted lo dice, comenzó la Copa Mundial de la FIFA, comenzó la gran fiesta futbolística aquí en Norteamérica y ganó México en su primer partido. Rompe la maldición del partido inaugural. Nunca había ganado un partido inaugural a pesar de que había sido la selección con más partidos inaugurales en toda la historia de los mundiales. Este era el octavo y es la primera vez que gana. Lo hace en casa, lo hace frente a Sudáfrica y con un gol colombiano, un gol nacido en Nariño, en Magüipayán. Allí nació Julián Quiñones, el hombre que marca el primer tanto, juega para México. Porque toda su carrera la desarrolló allí, nunca lo llamó la selección Colombia, salvo una sub-20 para un sudamericano en 2017, pero de resto nunca tuvo la oportunidad en la mayores, por eso puede jugar en el seleccionado mexicano. Allí sí lo vieron, allí sí lo valoraron, y ayer fue la gran figura del compromiso. Jugó
1: Juan
2: Gilberto
1: Camilo,
2: Mora, 17 años, varias cosas se presentaron.
1: Leí que este jugador colombiano, Julián Quiñones, era el titular en la sub-17 de Colombia por encima de Lucho Díaz en su momento.
2: Sí, la sub-17 del 2017 que juega el sudamericano, Quiñones fue el titular de Lucho Díaz en ese equipo y estaba junto al Cucho Hernández, eran los tres en ataque, pero Lucho Díaz era el suplente de ellos dos.
1: Hágame el favor, hoy que tenemos en el Mundial, Juan Camilo, ya vamos a ampliar todo lo que pasó en la ceremonia inaugural, hoy ya les vamos a contar detalles de lo que pasa con la selección Colombia y Guadalajara, pero ¿para qué partido nos preparamos? ¿Qué vale la jornada de hoy en el Mundial?
2: Hoy a las 2 de la tarde en Toronto, en Canadá, el equipo canadiense enfrenta a Bosnia y Herzegovina, una de las selecciones anfitrionas Canadá, frente a Bosnia, que recordemos sacó a Italia en penales en el repechaje europeo. Y a las 8 de la noche Estados Unidos en Los Ángeles inaugura también el país estadounidense frente a la Paraguay de Alfaro. Será un partidazo entre estadounidenses y paraguayos, solo dos partidos hoy en la Copa Mundial de la FIFA.
1: Los dos partidos, por supuesto, usted los verá y los escuchará aquí en Blue y también en el Gol Caracol. En Colombia nos debatimos entre hablar del Mundial y hablar de política. Estamos apenas a 9 días de la segunda vuelta de las elecciones presidenciales y la campaña sigue marcada por las acusaciones, por denuncias de lado y lado entre los dos aspirantes a la Casa de Nariño y por decisiones judiciales que han mediado lo que han sido estos días frenéticos de cara a la segunda vuelta. El candidato Iván Cepeda

0: anunció que entablará una nueva denuncia penal en contra del candidato Abelardo de la Espriella. Dice él que ante la Fiscalía General de la Nación y ante la Corte Penal Internacional, acusando a de la Espriella de delitos graves, de concierto para delinquir, de financiación del terrorismo y de enriquecimiento ilícito por presuntos vínculos de la Espriella con grupos paramilitares. La denuncia concreta de Iván Cepeda es que, según él, de la Espriella habría creado una fundación llamada FIPAS, a través de la cual habría recibido dineros de los paramilitares. De la Espriella respondió bajándole el tono, quitándole importancia a la denuncia. Dice que sus actuaciones como abogado fueron legales, que ya las investigó la Fiscalía y precluyó las investigaciones, una en 2007 y otra en el año 2019. Dice de la Espriella contraatacando que él considera que esta es una cortina de humo de Iván Cepeda para desviar la atención por sus denuncias sobre compra masivas de votos en el Caribe, en Antioquia y en la costa pacífica. Hablando de la campaña de Abelardo de la Espriella, les contaré en segundos sobre una nueva carta, la contracarta de 13 exmagistrados y expresidentes del Consejo de Estado, de la Corte Suprema y de la Corte Constitucional, que consideran todo lo contrario a lo que habían previsto otro grupo de juristas. Esta nueva carta señala que, en concepto de estos abogados, de estos jurisconsultos, no habría ninguna incompatibilidad para que Abelardo de la Espriella pudiera ser eventualmente presidente de la República teniendo la nacionalidad estadounidense. Se suma a este concepto otro que allega a la campaña, el jurista Mauricio Gaona. Justamente por ese tema de la nacionalidad, el Consejo de Estado rechazó una demanda que buscaba tumbar la candidatura de Defensores de la Patria con el mismo argumento de que la doble nacionalidad podría generar eventuales conflictos de intereses con el Estado colombiano. Y hablando de decisiones judiciales, otra más. Y otra a favor de Abelardo de la Espriella. Un juzgado de Bogotá revocó la medida cautelar que le prohibía a Abelardo de la Espriella y a su movimiento usar la camiseta de la Selección Colombia en actividades de campaña. El juzgado concluyó que esta medida provisional no precisaba quién prohibía el uso de la camiseta, no podía medirse el alcance ni los efectos de la prohibición. Una última de campaña tiene que ver con lo que pasó en Bogotá anoche, en el Parque de los Hippies en Chapinero y en la localidad de Engativá. Allí hubo denuncias de ruido excesivo, hubo denuncias de grafitis, de vandalismo por parte de algunos simpatizantes de la campaña de Iván Cepeda. La otra cara de todo esto tiene que ver, obviamente, con lo que está ocurriendo con la representante de la Cámara, Gloria Arizabaleta, suspendida por la Procuraduría por haber intentado ordenar la suspensión del presidente Gustavo Petro sin tener las facultades para ello. Según diferentes juristas, el presidente Petro le dio poder a su abogado Alejandro Carranza para que entable otra denuncia contra Gloria Arizabaleta por el delito de prevaricato. Ya hay una denuncia, ya hay una indagación preliminar en la Corte Suprema que ya ordenó y efectuó la inspección a la oficina de Arizabaleta en la tarde de este jueves. Hoy se espera un pronunciamiento de la congresista suspendida para que explique qué hay detrás de esta movida, sobre todo teniendo en cuenta que ella es integrante del Pacto Histórico y ha sido una defensora ferviente del gobierno del presidente Gustavo Petro. Y alístese, porque llegó el fenómeno del Niño de manera oficial a Colombia. 3 meses antes de lo esperado, el IDEAM decretó el inicio del fenómeno de sequía con un 96% de probabilidad que se intensifique entre noviembre y diciembre de este año, o incluso que se extienda hasta enero del 2027, dicen los expertos que sería el fenómeno del Niño más intenso de los últimos entre 50 y 75 años. Hay un aumento de 2 grados de la temperatura del océano, de las aguas del Océano Pacífico. En Colombia tenemos que prepararnos. El gobierno hace un llamado urgente para que todos ahorremos energía, un llamado un poco tardío. Llevan los expertos meses, años, diciéndoles, ojo, porque podemos estar en riesgo de un apagón. El gobierno lo negó durante todo el tiempo, diciendo que esto era campaña política de descrédito contra ellos, y hoy le toca recoger sus palabras. A propósito de servicios públicos, fue declarada la calamidad pública en Buenaventura, principal puerto sobre el Pacífico colombiano. Completan 4 días sin agua potable los bonaverenses. Hay emergencia que afecta a los hospitales, a los colegios y a los hogares de 12 comunas. Hoy se define, hablando de noticias judiciales, si el reggaetonero Blessed va o no a la cárcel. Está acusado de un delito grave de secuestro extorsivo. Oficialmente la Fiscalía le imputó ese delito a él y a su manager Dímelo Jara y a una abogada que fue su representante. Y les hablaré en segundos de la expectativa que crece en el mundo para saber si finalmente se oficializa o no un acuerdo entre Estados Unidos e Irán que ponga fin a la guerra en Oriente Medio. La expectativa de ese fin de la guerra, que ha sido anunciado 39 veces exactamente recientemente por el presidente Trump y que no se ha concretado, hace que caiga, se desplome el precio del petróleo de referencia Brent en los mercados internacionales. Son las 6 de la mañana de 8 minutos. Hoy es el Día Mundial contra el Trabajo Infantil, fecha muy importante, padre. Y hoy, como les decía comenzando, es el Día del Sagrado Corazón de Jesús.
1: El Día del Sagrado Corazón de Jesús no es un santo. El corazón, en la Biblia, en la teología, es el lugar de las emociones, es el lugar del sentimiento. Entonces es como celebrar el amor de Jesús por la humanidad. Y se celebra con la simbología del corazón. Se celebra hoy viernes después de la fiesta de Corpus Christi, pero usted sabe que por la ley Emiliani se pasa
0: para el domingo. ¿Es una celebración colombiana?
1: Es una celebración, no. Es una celebración de la iglesia católica en general. Entiendo. Está el Santo Juan Eudes, hacia 1650 lo organizó, hacia 1663 por allá lo organizó, y se inauguró en la iglesia.
0: Pero Colombia está consagrada al Sagrado Corazón de Jesús.
1: Claro, y en la Colombia anterior a la Constitución, ahí sí, se hacía hoy un momento muy especial, un Tedeum en la catedral, una oración especial, y se volvía a consagrar el país al Sagrado
0: Corazón. Colombia era un país confesional, claro, y no un país laico.
1: Como es hoy. Claro.
0: Muy bien, 6:09, 6:10, es un gusto como siempre estar con ustedes. Vamos a continuación, como siempre, con lo más importante, en el resumen, en Voces y Sonidos, en Mañanas Blue.
2: Le damos la bienvenida al mundo entero.
3: Ayer, después de las 12:30 del día, pudimos emocionarnos con la ceremonia de inauguración del Mundial 2026. Con una réplica gigante de la Copa del Mundo rodeada de bailarines ataviados con trajes típicos de pueblos indígenas mexicanos y también trajes dorados, la oaxaqueña Lila Downs cantó en mixteco y en náhuatl, dos de las lenguas nativas de su país. Después apareció Maná. Danny Ocean continuó con uno de los temas del álbum oficial del Mundial, Un Partidazo, para luego dar paso a Los Ángeles Azules y a Belinda. Shakira, J Balvin y Ryan Castro fueron protagonistas de la inauguración del Mundial 2026. Después de los mexicanos, Colombia fue la que más representación artística tuvo en la inauguración del Mundial.
4: ¡Gol! ¡Gol! Así se gritó el primer gol de la Copa del Mundo del 2026. Fue de un colombiano, Julián Quiñones, el nacido en Maguipayán, en Nariño, abrió la cuenta para los mexicanos al minuto 9, que al final vencieron 2-0 a Sudáfrica.
5: No, yo siempre hago lo mismo en todo partido, ¿no? Encomendarme a Dios, pensar en todas las cosas que he pasado para estar aquí, para estar en cada paso que doy, y eso me motiva más, ¿no?
6: Más tarde, Corea del Sur derrotó 2-1 a República Checa. La actividad continúa este viernes con Canadá.

0: Alejandro Carranza, abogado del presidente Gustavo Petro, anunció que acudirá a la Corte Suprema de Justicia para presentar una denuncia contra la congresista Gloria Arizabaleta por los delitos de prevaricato por acción, presión indebida y otros.
1: Una completa desfachatez lo que sucedió, y lo único que nosotros podemos decir con certeza absoluta es que aquí habían intereses oscuros. Realmente eso es lo que el presidente denuncia, y que era insoportable realmente esa clase de constreñimiento ilegal que estaba desarrollando.
2: La Procuraduría suspendió a la representante a la Cámara, Gloria Arizabaleta, tras su intento por suspender al presidente Gustavo Petro en medio de las investigaciones que se adelantan contra el mandatario por presunta participación indebida en política. El Ministerio Público también suspendió a Ahmed Escaf por una declaración que entregó en Blue Radio. El procurador Gregorio El Hash.
3: Tomaron la determinación que corresponde en derecho. Como eventualmente el asunto puede llegar al despacho del procurador en grado de consulta, no es seguro, pero podría ser, yo les voy a pedir el favor que me entiendan, que solamente de información genérica.
4: El comandante de las Fuerzas Militares, el general Hugo López, confirmó que ya fueron alertados y se tomaron las medidas ante las denuncias de presiones por parte de las disidencias de Calarcá para influir en el voto hacia un candidato de cara a la segunda vuelta en Caquetá.
5: Hemos hablado con las diferentes autoridades regionales y locales. Hemos articulado esto también con las diferentes instituciones que tienen que ver con todo el plan democracia allá en la región.
4: Sin embargo, Diego Rubiano, de la Misión de Observación Electoral, asegura que hay alerta en más de 380 municipios.
6: Estos escenarios en donde confluyen varios actores armados son los que pueden poner en jaque la logística electoral para, pues, digamos, para afectar la distribución de material, de instalación de puestos.
7: El presidente Gustavo Petro aseguró que durante su reciente visita a Estados Unidos para recibir la presidencia del Consejo de Seguridad de la ONU, enfrentó restricciones que, según él, limitaron su agenda. A través de su cuenta de X, escribió, abro comillas, como esta vez solo asistía al acto de recibir la presidencia del Consejo de Seguridad de Naciones Unidas y dirigir la primera sesión bajo nuestra presidencia, considero poco democrático que se restringiera mi libertad de hablar con el alcalde de Nueva York, autoridad local de los Estados Unidos, y mi libertad de pensamiento al no permitirme dictar una conferencia a la que fui invitado en Boston. En el mismo pronunciamiento, el mandatario cuestionó lo que considera una injerencia del gobierno estadounidense en la campaña presidencial colombiana.
8: Y el IDEA declaró la temporada del niño en Colombia, lo que quiere decir que afrontaremos una prolongada temporada seca. El fenómeno, que tomaría más fuerza en noviembre, se concentrará en la región Caribe, la Andina y la Pacífica. En varias zonas del territorio nacional, las temperaturas son extremas y el nivel de precipitaciones es mínimo. Las autoridades insistieron en el ahorro, por favor, ahorro de agua y energía.
9: La Administración Nacional Oceánica y Atmosférica de los Estados Unidos, la NOAA por sus siglas en inglés, confirmó que el fenómeno meteorológico del Niño ya comenzó y los científicos esperan que se intensifique hacia finales de año, potencialmente alcanzando una fuerza histórica.
10: Tras una semana de ataques recíprocos entre Estados Unidos e Irán, el presidente Donald Trump informó que suspendía nuevos ataques porque habría logrado un gran acuerdo con Irán. Dijo que probablemente se firmaría el fin de semana, que en la firma estaría el vicepresidente J.D. Vance y que sería en Europa. Es la 39ª vez que Trump hace un anuncio similar. Desde Irán, la respuesta es que el acuerdo no está listo, que hay avances, pero que siguen las discusiones sobre sus líneas rojas, esto es, el levantamiento de todas las sanciones y su derecho a conservar el uranio enriquecido ya producido.
9: Keiko Fujimori amplió a 1.303 votos su escasa ventaja sobre Roberto Sánchez en la segunda vuelta presidencial del Perú. Con el 98,2% de las actas contabilizadas, Fujimori obtiene el 50.004% frente al 49.9% del líder de izquierda.
11: En la última jornada de su viaje a España, el Papa León XIV visita esta mañana la mayor de las 8 islas canarias, Tenerife. Allí, esta mañana, ha conocido a primera hora la realidad del Centro de Inmigrantes de las Raíces, donde conviven 800 personas que han llegado a las islas procedentes del continente africano.
12: Nous sommes tous, d'une certaine manière, des migrants.
11: A primera hora de esta tarde, el Papa oficiará una misa en el puerto de Santa Cruz de Tenerife y, una vez concluya esta, emprenderá viaje de vuelta con destino a Roma.
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15: 6:18 minutos de la mañana, amaneció y Bogotá tiene 11 grados de temperatura. 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

0: 6 de la mañana, 21 minutos. Dai Dai de Shakira, que baila el padre del dinero hasta ahora, Felipe.
1: Es
0: la canción oficial del Mundial. Felipe, ¿le gustó la ceremonia de inauguración de la Copa del Mundo?
2: Me pareció pobretona. No,
1: Felipe.
2: Hemos visto mejores.
1: Sí, Felipe, un amigo mío dijo que parecía una inauguración de intercolegiados.
0: No, pero irrespetuoso su amigo tampoco.
2: No tanto.
1: Eso dijo un amigo mío, yo qué sé.
2: No, pero me pareció, no sé, me pareció pobretona. Ahora, pues los colombianos ahí, ¿no?
1: Qué sobresalieron.
0: 13 artistas sí, en escena, ¿y a ustedes les parece pobre la inauguración? Muérome de la pena.
3: Y de pronto ellos, el hecho de que hubiera sido
0: tres,
3: en el día,
0: María Camila, tres de los 13 artistas son colombianos.
3: Claro, Ryan Castro.
2: Fueron, por ejemplo, fueron los que más tiempo estuvieron en el escenario.
3: J Balvin, Ryan Castro, maravilloso. Shakira, pues ni qué decir, de la Barranquillera.
0: No se quería ir.
3: De pronto, oiga, la sacaron.
0: No se quería
3: piedra,
0: ir.
3: ¿Cómo la van a sacar? Se quedó bailando. Eso
0: se quedó
3: era,
0: bailando merengue.
3: Merengue,
0: sí, merengue.
3: Con Tonino, su hermano, y la, y
4: con
3: la
4: Tonino,
3: sacan.
4: Sí. ¿Ah? Sacar la policía.
1: Sí, claro.
4: La policía literal. Oiga, que se vaya, que se vaya. Acabó su espectáculo. Increíble, sí, pero no, a mí, yo estoy de acuerdo con Felipe, pues no fue la gran cosa, esa memorable de ceremonia de inauguración, no, tal vez lo que iba a decir María Camila influye que el hecho de ser de día, que le quita toda esta cosa de las luces y tal, seguramente le quita un poco de pompa, pero a mí me emociona mucho ver a Shakira y oír a un... el locutor de argentino en el que estaba viendo la ceremonia.
0: Ah, usted vio.
4: Es decir, no, ¿qué? No hay mundial sin Shakira.
0: Ah, esa es una maravilla.
2: ¿A usted la vio en un canal argentino?
4: La vi en un canal de argentino, perdóneme la confesión de la...
2: Pase por recursos humanos.
4: De la mala conducta.
2: Profesor Riveros, pase por donde
4: pero
2: la doctora Blanquillés.
4: Pero es que estaba con un argentino y no en mi casa, pues, y entonces él manejaba el control. El proceso disciplinario,
0: trate de arreglarla. Ustedes vieron a propósito lo que hizo Marcelo Benedetto, el periodista, hace dos
1: Marcelo
0: días.
1: Marcelo
0: Benedetto estaba en directo, ustedes lo vieron en el Estadio Azteca.
1: Y digo, espérate ahí, que ya vengo.
0: El miércoles.
1: Está
0: en
1: Shakira.
0: Yo no, espéreme, ¿qué está pasando, Shakira? El señor dejó el micrófono.
1: Me va a tomar una foto.
0: Caminó como 200 metros. Abordó a Shakira, se tomó una foto para el Instagram. Buenísimo. Y se devolvió.
3: No lo juzgo. No encuentro fallas en su lógica.
1: Marcelo Benedetto,
0: yo hubiera hecho lo mismo, solo que me hubiera llevado el micrófono con cable largo para intentar unas palabras.
1: Ah, pero ahí no te hubiera permitido.
0: ¿Será que no?
1: La seguridad no te deja.
0: No me lo han dejado.
1: No te deja.
0: Bueno.
1: Ahora te voy a decir una cosa. El amigo mío insiste. Mira lo que dice mi amigo. Eso me hizo acordar una Copa América. Oiga, mi amigo está on fire.
4: Es que sí, la ceremonia no fue.
2: No, sí
4: fue
2: estuvo
4: ni mucho
2: pobre
4: menos.
2: Tonga.
4: No fue ni mucho menos buena, pero nada. Shakira.
0: Cuando bailó Juan Piña y bailó Castro, toda la gente aquí.
1: Mi amigo aquí está.
4: No, eso muy bien. Y después un gol colombiano, de primer gol mundial, un colombiano de la cantera del Deportivo Cali. Todo perfecto.
0: No, fregué, eso no es del Deportivo Cali.
4: Entonces, ¿dónde?
0: No, eso no es del Deportivo Cali.
4: Averiguate, como dicen en Cali.
0: Averiguate.
4: Es de la cantera del Deportivo Cali. Es de una escuela.
0: Sí, es de una escuela.
4: Escuela Paz de Cali.
0: No es del Cali.
4: No es de la escuela del Deportivo Cali.
0: Es del Cali. Bueno, gracias por reconocerlo, señor. 624. W Bernal, ¿cómo le pareció la ceremonia inaugural del Mundial?
5: Pues la emoción nos hace sentir orgullosos y nos hace ver un espectáculo como grandioso cuando ve uno tantos colombianos rodeados de tanto público y de tanta expectativa, pero ya cuando uno lo analiza con cabeza fría sí terminó siendo un poco sencilla, por decirlo menos, la ceremonia de inauguración del Mundial de Fútbol, por lo menos en la Ciudad de México, porque recuerden que son tres inauguraciones. Hoy viviremos dos más, hoy estaremos con el partido entre Canadá y Bosnia-Herzegovina, también con artistas canadienses, y también la inauguración en Los Ángeles con la selección de Estados Unidos y Paraguay, donde también estarán...
0: ¿Qué artistas están ahí previstos, W, en Canadá y en Estados Unidos?
5: Yo creo que los principales en cada una de las plazas en la ciudad de... en Toronto, en Canadá, estará Alanis Morissette, una de las representantes de la música canadiense más importante del mundo.
0: ¿Brian Adams, no?
5: Pero también estará en Los Ángeles Katy Perry. que es otra de las cantantes que está dentro de la lista de las que van a estar en las inauguraciones que faltan de este Campeonato Mundial 2026. Así que digamos que pueden sorprendernos aún, pero la expectativa estaba sobre Shakira, sobre lo que iba a pasar en la cancha del Estadio Ciudad de México. Y pues, como le decía, la emoción
0: nos le voy da a para decir que la verdad.
5: Tres colombianos hayan
0: para
5: estado
0: mí,
5: ahí, pero pues,
0: W, Shakira, Shakira salvó el show inaugural con J Balvin y con Ryan Castro, porque lo demás me pareció, con el debido respeto, bueno, Andrea Bocelli también me gustó en la fase
5: final. Sí, esa fue la otra parte.
0: Y Maná, pues porque nos recuerda la época de las minitecas del colegio, pero ya.
5: Pero lo que pasó también fue que fue como muy cortico, o sea, sí. 2 minutos de canción apenas para Maná, obviamente no estaban como en un escenario en donde pudieran moverse mucho, porque estaban con la Copa del Mundo en el centro, una réplica gigante de la Copa del Mundo en el centro, no podían moverse mucho. También cuando se perdió prácticamente Alejandro Fernández, que era otro de los artistas que decían que iba a estar en la inauguración, porque cuando cantó el himno nacional, no sé si lo notaron, pero la mayoría de las imágenes correspondían a los jugadores, no lo mostraron a él casi nunca cantando. Lo mismo pasó con Tyla cuando estaba cantando el himno de Sudáfrica, se dedicaron obviamente las imágenes a ver a los jugadores que iban a participar del partido, pero no a los artistas que estaban cantando el himno nacional. Así que pues sí, de pronto no es tan fastuosa ni tan imponente como celebraciones o inauguraciones de otros eventos deportivos como los olímpicos, por ejemplo, pero pues ahí la presencia colombiana es la que nos
0: los olímpicos de Beijing, por ejemplo, los olímpicos de Londres, una cosa majestuosa, pero bueno,
6: en Río también fueron
0: en Río.
7: Y esos olímpicos que, por ejemplo, usted ve todo en los olímpicos de China, Ricardo, usted veía pues que era todo volcado a las tradiciones chinas, a la cultura china. Aquí yo decía, esto no parece México con no, semejante
0: sí,
7: cultura, sí, con lo fuerte que es la cultura mexicana.
0: Sí.
8: En la presentación.
7: No, pero estuvo más marcado por el reggaetón, que bueno, para nosotros muy bien, porque es una vitrinazo increíble para nuestros artistas, Shakira y Tan y demás, y Ryan Castro y Balvin, pero esto no parecía México. Yo me quedo pensando los mexicanos que pensaron, el potrillo efectivamente, Alejandro Fernández enfocado de espaldas, ni siquiera cero relevancia para lo que era México, siendo esto la inauguración en México. No sé si le vayan a pasar cuenta de cobro de alguna manera a Sheinbaum, que además estaba con protestas, pero bueno.
0: No fue, ¿no? No estuvo presente la presidenta.
7: No parecía,
0: Sheinbaum.
7: No.
0: No estuvo.
6: Tampoco
0: estuvo,
6: no estaba.
0: La silla vacía estuvo ahí, Juan
6: estaba
0: Camilo.
6: Estaba la silla vacía al lado
0: sí,
6: de Infantino.
0: Sí, claro, 6:28 minutos. Me dan un dato, Héctor, para su molestia. Julián Quiñones fue canterano del América de Cali.
4: No, eso sí tampoco, no se lo acepto.
0: Diciendo,
1: yo, no, sobrino no, del Aguilucho Quiñones, ¿se acuerda?
0: Sobrino de Luis Quiñones.
1: ¿Se acuerda usted del Aguilucho Quiñones,
4: claro,
1: es sobrino?
4: Claro, y no, le acabo de mandar el carnet de Julián Andrés Quiñones, de la Liga Vallecaucana de Fútbol, que nos la manda un oyente muy querido, y ahí dice que es de la Escuela Fútbol Paz. La Escuela Fútbol Paz es una escuela que hay en el sur de Cali. Ya
0: ¿de qué color?
4: Mundi,
0: ¿cuáles son los colores distintivos de la Academia Fútbol Paz?
4: Rojo. Francamente no lo sé, pero
0: no,
4: si
0: pero
4: es
0: mira
4: rojo,
0: el carnet,
4: pues, tiene,
0: rojo.
4: No, pues, rojo es el fondo en el que tomaron la foto de Julián Andrés Quiñones. Pero no me parece bien, yo reconocí abiertamente.
0: No, está
4: porque
0: bien.
4: Entre otras
0: dejémoslo
4: cosas, los periodistas extranjeros están diciendo que es del Deportivo Cali, porque claro que han encontrado en Wikipedia que dicen que era de una escuela de fútbol de Cali. Entonces la gente lo asocia con el
0: Mire,
4: Deportivo Cali.
0: Zanjada
4: pero
0: la discusión.
4: Es,
0: Hugo Mario,
4: es una escuela de fútbol.
0: Uno que sabe, Hugo Mario, cuente, ¿de dónde salió Julián Quiñones?
9: Sí, como comenzó en la Escuela Fútbol Paz, que tiene sede en la vía Cañas Gordas, en la vía Cali-Jamundí, 50 goles, Ricardo, en 38 partidos. Este muchacho, cuando tenía apenas 15 años, ya se presagiaba y iba a ser una gran figura del fútbol, como finalmente lo demostró en la tarde anterior.
0: Sí, señor.
1: ¿Puedo hacer una pregunta? ¿Y por qué no juega en Colombia?
0: Pues es que esa es la pregunta.
1: ¿Por qué no juega en Colombia?
0: Juan Camilo,
6: porque
0: ¿qué pasó?
6: Porque lo vio un veedor de Tigres en la Escuela Fútbol Paz allí en Cali, se lo lleva a México, no debuta en el Tigres, pero sí debuta en Venados, que es un equipo de segunda división en México, y allí se queda, y recuerde que fue bicampeón con el Atlas junto a Camilo Vargas, y después se va a la América, es uno de los grandes delanteros en el último tiempo en el fútbol mexicano, pero aquí
1: Juan
6: la
1: Camilo,
6: verdad no lo vio ningún equipo profesional.
1: ¿Pero ve la diferencia con Messi?
0: ¿Jugó en la sub-17 de Colombia, Juan Camilo?
6: En la sub-20.
0: En la sub-20
6: jugó, Sí, claro, en la misma, como hablábamos de Luis Díaz, del Cucho Hernández, sí. Esa que juega el sudamericano del 2017, era Arturo Reyes, el técnico de esa selección sub-20, el que lo lleva, pero al final ningún equipo colombiano se interesó en él. Ahora, Néstor Lorenzo, cuando lo vio brillar ya en el fútbol mexicano, sí se acercó a él, pero ya tenía muy adelantado el papeleo para volverse mexicano.
1: ¿Se acuerda de Messi que le dijeron que se fuera a jugar a España?
0: Claro.
1: Porque lo había visto el fútbol, el mejor equipo de España, que es el Barcelona. Y ¿cómo? Messi dijo no, yo soy argentino.
0: No, pero ahí hay...
1: No, estoy contando una experiencia.
0: 6:30, vamos a hablar de política, vamos a hablar de otras cosas, pero ahí la historia tiene una adenda, ¿no? La historia es que...
1: Yo le estoy contando la historia de Lionel Messi.
0: Un señor llamado, creo saber, Juan Camilo, no sé si me equivoco, que fue José Pekerman con otro técnico argentino, el que se inventa un partido amistoso.
1: Ah, claro. Sí, José Pekerman, claro.
0: Para que Messi se ponga la camiseta de Argentina y quitarle a España la posibilidad de que Messi se nacionalizara español.
6: Porque
1: pero era porque Messi momento, quería.
6: En ese momento todavía estaba la norma de la FIFA de que si usted ya jugaba un partido amistoso con la selección de mayores, ya no podía ser convocado por otra selección. Claro. Eso hoy ya no existe. Hay muchos jugadores que están en este mundial que jugaron amistosos con otros países porque ya la FIFA cambió la norma. Tiene que ser partido oficial. Pekerman se inventa Quiñones, el amistoso y por eso Messi no puede con España.
0: Quiñones fue que no quiso.
4: Pero de hecho Quiñones jugó, no quiso. Pues de hecho jugó en la sub-20, aunque era sub-17 cuando lo convocaron a la sub-20. Pero de otro dato que yo no había oído, pero me imagino que ustedes sí, es que fue el goleador de la Liga Árabe el año pasado, ¿no? Le ganó a Cristiano Ronaldo.
1: Goles. Sí, sí.
4: Le 6, ganó a Cristiano minutos. Ronaldo. O sea, en Arabia todo el mundo juega para que Cristiano haga goles. Sí. Y Quiñones fue goleador por encima de Cristiano Ronaldo.
0: Los noto emocionados.
6: 33 goles.
0: 33
6: Cristiano
0: goles.
6: 28.
0: Goleador de raza. Juan Camilo, hablemos de fútbol, hablemos del Mundial, de lo que pasó en la primera jornada, de lo que viene el día de hoy. Ya en segundos ampliamos la información deportiva.
6: Sí, señor, la primera fecha con el partido de México, que gana su primera inauguración, y el segundo partido, que fue un partidazo, el de Corea frente a República Checa. República Checa se fue arriba y los coreanos remontaron a punta de velocidad y efectividad en ese partido que se jugó en Guadalajara.
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0: Felipe, estamos a 9 días de la segunda vuelta de las elecciones presidenciales. Creo que ya se fue así, creo que ya no hubo debate, creo que
2: no
0: existe esa posibilidad.
2: No existe.
0: Campaña se ha convertido casi que en un estrado judicial, porque estamos hablando de decisiones judiciales de un lado, de conceptos jurídicos del otro, de denuncias penales de un candidato contra el otro, en fin. Bueno, y si le mete el ingrediente de la doctora Gloria Irizabaleta, pues ni le digo, pues porque ahí está metida la Corte Suprema y la Procuraduría y todo el mundo. Menos de política se habla en la campaña presidencial.
2: No, la verdad es que caos institucional, como lo decía ayer Héctor Riveros, ¿no? Es de todo el mundo disparando para todos los lados, la parlamentaria, el procurador, el Consejo de Estado. Bueno, quedan 9 días para salir de esta pesadilla.
0: Lo que ha pasado en las últimas horas, ha sido difícil.
2: No, ha sido, yo no tengo memoria, tal vez alguno de mis compañeros de la tercera edad como yo tenga memoria, pero yo no tengo memoria de una campaña tan dura.
0: Sí, ha sido bastante desapacible, Felipe, ha sido una campaña que más allá de la confrontación de ideas se ha concentrado en descalificaciones y en exacerbar la polarización. Lo último de la campaña...
2: Así es. Que yo te demando, que no sé qué, que
0: en
2: yo
0: eso
2: no
0: estamos,
2: tengo miedo.
0: Por el lado...
2: Y de lado se han quedado, desafortunadamente, en los últimos días, pues, las propuestas.
0: Así es. ¿Qué proponen los candidatos? Muy poquito se habla de eso. Lo último de la campaña y de lo que pasa colateralmente con Gloria Arizabaleta. Andrés Carmona.
10: Sí, señor Ricardo, si le parece, comencemos con esa novela protagonizada por Gloria Arizabaleta, la representante a la Cámara, presidenta de la Comisión de Acusaciones de la Cámara, quien había presentado ese polémico auto suspendiendo de funciones al presidente de la República, Gustavo Petro, pues no solo ahora tiene que enfrentar a la Corte Suprema de Justicia, que adelantó una inspección en su despacho en las últimas horas, sino que ahora debe enfrentar la suspensión de la Procuraduría, una medida que se extenderá hasta el 20 de julio de 2026. Significa que Arizabaleta no podrá terminar su periodo legislativo, y en medio de todo eso llega una denuncia por parte del apoderado del presidente de la República, el doctor Alejandro Carranza, por los presuntos delitos de prevaricato por acción y presión indebida. Sostiene Carranza que detrás de todo esto hay un intento de golpe de Estado.
11: Es un auto de impulso y que no procede ningún recurso contra él. Eso lo denomino jurídicamente como una vía de hecho, pero políticamente creemos que es un golpe, un intento de golpe de Estado. Frente a ello se hizo una solicitud de aclaración por parte del DAPRE, se formuló una nulidad porque es inejecutable esa orden que dio, y también se formuló una aclaración por parte de la defensa del presidente de la República que radicamos el día de ayer, y una nulidad de lo que ella solicitó, de lo que ella supuestamente ordenó.
10: Precisamente frente a las campañas siguen las denuncias, los ataques entre los dos aspirantes a la segunda vuelta. Hablamos de Iván Cepeda y Abelardo de la Espriella. Por los lados del candidato del Pacto Histórico, en una curiosa declaración ante los medios en la mañana de este jueves, Cepeda anunció una denuncia penal en contra de la Espriella, tanto en la Fiscalía Colombiana como en la Corte Penal Internacional, por presuntos nexos del abogado, hoy candidato de Defensores por la Patria, con paramilitares, insiste el candidato Iván Cepeda. O entre las pruebas que trae Iván Cepeda para esta denuncia es que de la Espriella habría utilizado su fundación, Fundación Iniciativas para la Paz, FIPAS, como una plataforma, primero para escoger candidatos al Congreso afines al paramilitarismo, pero también para recibir financiación de las Autodefensas Unidas de Colombia.
12: Que de la Espriella habría creado y liderado una fundación que múltiples comandantes o jefes paramilitares indican como una organización creada por las Autodefensas Unidas de Colombia con fines políticos en medio de su proceso de desmovilización.
10: Pero en respuesta a estas denuncias, el candidato de la Espriella simplemente las calificó como una alaraca, como unas patadas de ahogado de un candidato que según él va a perder la elección. Y eso sí le recordó que ya ante las autoridades de los Estados Unidos, Cepeda fue denunciado por de la Espriella.
13: Eso está precluido, hizo tránsito a cosa juzgada. Además habla de la Corte Penal Internacional. ¿Qué clase de locura es esa? La CPI no tiene competencia en eso. Ya la justicia colombiana se pronunció. Pero sale a ser tremenda alaraca porque sabe que yo hace como una semana lo denuncié ante la Secretaría de Estado en los Estados Unidos por la narcopolítica.
10: Justamente por esta campaña que ha estado marcada por los estrados judiciales, la campaña de la Espriella logró dos triunfos. Por un lado, un juzgado de Bogotá revocó la medida provisional que impedía al candidato y a su movimiento de Defensores por la Patria utilizar la camiseta de la Selección Colombia en actividades de campaña, algo que fue denunciado por el candidato Iván Cepeda el 1 de junio, justo después de la primera vuelta. Pero también logró otro triunfo: mantener su candidatura. El Consejo de Estado rechazó una demanda que buscaba anular la inscripción de la Espriella, y bajo el argumento de que la doble nacionalidad, recordemos que la Espriella cuenta con nacionalidad colombiana, italiana y de Estados Unidos, que esto podría generar eventuales conflictos de interés con el Estado colombiano. Pero precisamente con este rechazo del Consejo de Estado se suma ahora una carta de 3 ex magistrados, expresidentes del Consejo de Estado, la Corte Suprema y la Corte Constitucional, defendiendo la posibilidad de que la Espriella pueda ser presidente de Colombia si gana la segunda vuelta del 21 de junio, Ricardo.
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3: Ya son las 6:39 minutos de la mañana. La suspensión es integral. Gloria Arizabaleta está por fuera del Congreso hasta el 20 de julio, cuando termina su periodo. Está por fuera de la Comisión de Acusaciones y, por ende, por fuera de los expedientes que en esa instancia hay en contra del presidente Gustavo Petro. La sacó la Procuraduría, que rápidamente la suspendió del cargo luego de que ella intentara fallidamente sacar al jefe de Estado por participar en política. La medida en contra de Arizabaleta viene con apertura de investigación disciplinaria por haber incurrido en falta gravísima, por limitación impuesta al presidente sin competencia y por las formalidades debidas. En este momento ella guarda silencio por la decisión que tomó sin tener las competencias. Se espera que esta mañana ella se refiera por primera vez a este asunto, que paradójicamente fue rechazado por la derecha y por la izquierda, aunque con tesis de conspiración distintas. Esta mañana ella se alista para contraatacar. Se está preparando con una tutela para denunciar al presidente Gustavo Petro por estigmatización y una denuncia penal. Entre tanto, la Corte Suprema de Justicia también está adelantando sus investigaciones. Ordenó práctica de prueba y ayer le inspeccionó su oficina.
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14: 6:41. Dos entidades, una nacional y otra global, coinciden en una declaratoria que no se esperaba tan pronto. La NOAA en Estados Unidos y el IDEAN en Colombia confirmaron la llegada del fenómeno del Niño 3 meses antes de lo que lo esperaban por pronósticos. Esto después de registrar temperaturas superficiales del mar por encima de los promedios habituales en el Pacífico ecuatorial. Y lo grave es que este apenas es el inicio. Las predicciones climáticas, por ejemplo, del IDEAM, dicen que el 95% de la sequía, las olas de calor y el aumento de las temperaturas se van a fortalecer en especial en el segundo semestre de este año, extendiéndose incluso hasta el mes de enero de 2027. Para nosotros en Colombia, el IDEAM confirmó un 63% de probabilidad de que el fenómeno del Niño supere el umbral de los 2 grados de temperatura de anomalía en la temperatura superficial del mar, que esto significa que viene un Niño de mayor magnitud a todos los que han observado desde 1950, es decir, estamos ante no un ciclo climático ordinario, estamos ante una posibilidad real de sequía, verano verdaderamente histórico. Las consecuencias ya están advertidas: un mayor déficit hídrico en el segundo semestre, un aumento sostenido de temperaturas, una disminución de caudales y de niveles de embalses, afectando el abastecimiento de agua, la agricultura, la generación hidroeléctrica y, claro, los ecosistemas, así como un riesgo de incendios forestales y, en las ciudades, episodios de deterioro de calidad del aire. El diagnóstico, la parte técnica, las predicciones, los pronósticos están listos. Ahora queda el llamado de las instituciones a ahorrar agua y energía. Lo que falta, y en lo que el país tiene derecho a exigir, es que el gobierno actúe a la altura de un fenómeno que no esperó invitación ni pidió permiso. Simplemente llegó 3 meses antes de lo esperado.
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7: 6:43. Arranque del fenómeno del Niño que nos coge mal parados, y a pesar de venirse advirtiendo desde hace más de 2 años por parte de expertos del sector eléctrico y centros de pensamiento, expertos que desde hace más de 24 meses alertan del riesgo de un desabastecimiento de energía eléctrica, desabastecimiento de gas natural, impacto sobre los precios de la electricidad, que podrían elevarse un 18%, impacto sobre los precios de los alimentos, que podrían elevarse hasta un 20%, y el impacto en general sobre el crecimiento económico del país hasta 1.5 puntos porcentuales de menor crecimiento económico si se repite un escenario como el terrible apagón de los años 90, lo que significaría que en lugar de crecer este año al 2.4%, como lo proyectaba ayer el Banco Mundial para el país, podríamos hacerlo a un insípido 1%. Malos presagios que hoy comienzan a materializarse con un fenómeno del Niño que arranca oficialmente cogiéndonos efectivamente mal parados. En primer lugar, con los 23 embalses del país en un nivel promedio del 69.43% según XM, unos 11 puntos por debajo de la meta considerada como adecuada, que era del 80%, y por por eso el llamado ayer del gobierno, bastante tardío por lo demás, a realizar campañas de ahorro en el consumo de energía eléctrica, consumo que además viene disparado, que alcanzó en mayo máximos históricos con un crecimiento del 8.76% frente al mismo mes del año pasado y unos 245 gigavatios hora por encima del escenario medio establecido por la UFME, Unidad de Planeación Minera Energética, según la cual la capacidad instalada de infraestructura eléctrica está en unos 21.315 gigavatios, 62% corren por cuenta de la generación hidráulica, 29% térmicas y 9% energía solar, una matriz que sin embargo va a comenzar a variar día tras día y en los próximos meses por cuenta de este fenómeno del Niño, exigiendo cada día más, cada hora más, una mayor participación de las centrales térmicas que podrían llegar a respaldar el sistema casi con el 50% de la generación de energía, como ya ha pasado en otros fenómenos del Niño, solo que en esta ocasión, en un momento de precios del gas por las nubes y de desabastecimiento de gas natural, con unas importaciones que ya suman 32% de lo que consume el país y que se importan básicamente y sí, únicamente por la regasificadora de Cartagena SPEC, con una capacidad de 465 gigas BTU por día, 306 de las cuales ya se van en suplir las centrales térmicas del país y van a llegar a esos 465 gigas si la cosa se complica y esto se convierte en un super fenómeno del Niño, el peor en casi un siglo.
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21: 6:47 minutos de la mañana, Cali tiene 21 grados de temperatura.
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0: 6:48 minutos, ¿de qué hablamos hoy, Padre Linero?
1: Estoy buscando historias de esas que me gustan, historias de superación, historia de vencer adversidades en el Mundial. Entonces estoy a la caza de esas lecciones de vida, porque, bueno, el Mundial a mí me encanta porque me gusta el fútbol. Y me encanta porque junta Colombia y todas estas cosas. Pero creo que también hay que ver qué humanos nos enseñan algo más que patear un balón.
0: ¿Y ya encontró historias?
1: Encontré una que ya me tiene contento y que voy a compartir. Y tiene que ver con uno de los delanteros de México, el que ayer metió el segundo gol. Usted ve que juega con una... ¿Cómo llamamos eso? Una cinta.
0: Sí.
1: Con un... Y bueno.
0: Pareciera un parche porque es un aditamento negro, utilizó ayer. ¿Cómo se llama el jugador?
1: Raúl Jiménez.
0: Raúl Jiménez, que además mete el segundo gol, usted nos decía.
1: Cabezazo, ¡tac!
0: Sí. Eso es por una condición, él utiliza eso por
1: ya
0: una
1: le voy a
0: condición.
1: Contar toda la historia, pero porque es superación, porque es enfrentar el momento duro de la vida y seguir adelante. Y me gusta eso, porque es fácil decirle a la gente, ánimo, tú puedes, no sé qué. Eso es fácil, pero es más difícil ver seres humanos que lo han hecho.
0: Muy bien, padre, ya en segundo, la historia del jugador de la Selección de México, 6:49 minutos. Juan Camilo en Dallas, los partidos de hoy inauguran el Mundial en Canadá y en Estados Unidos.
6: Sí, señor, Canadá frente a Bosnia y Herzegovina. Canadá, que recordemos, jugó la Copa América, lo vimos disputar esa Copa América a la que Colombia llegó a la final. Recuerde que los tres anfitriones del Mundial de este año estuvieron invitados a esa Copa América 2024. Bosnia, el equipo de Seco, recuerden a ese delantero que pasó por el Manchester City, delantero que además es hoy el capitán de una selección que eliminó a Italia de su tercer Mundial consecutivo. Y Estados Unidos frente a Paraguay, Estados Unidos dirigida por Mauricio Pochettino, aquel entrenador que pasó por el Chelsea, por el Paris Saint Germán, el argentino, que tiene jugadores como Pulisic, y enfrenta a una selección como Paraguay, que fue tal vez la gran revelación desde que Alfaro la tomó en el camino de la eliminatoria, que solo perdió un partido, fue frente a Brasil, esa Paraguay que le sacó el empate a Colombia en Barranquilla con ese gol de Enciso, que hoy está en duda para la Copa Mundial. Hoy no va a estar el jugador paraguayo, es lo más probable, porque recordemos que se lesionó en la despedida frente a Nicaragua, así que son dos partidos los que tenemos hoy en la agenda mundialista.
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0: Felipe, ¿cómo está usted en conocimientos de física? No muchos. ¿Y el padre?
1: Me defiendo.
0: ¿Usted recuerda cuál es la tercera ley de Newton?
1: Uy, no la recuerdo.
0: ¿Alguien en la mesa se acuerda? ¿Alguien
1: no,
0: fue
1: no,
0: bueno
1: yo
0: en
1: no
0: física?
1: Lo recuerdo.
0: Creo recordar que la tercera ley de
5: principio
0: Newton...
5: ¿Principio de acción?
0: Decía que toda acción tiene su reacción.
1: Claro. Ah,
0: principio,
1: okay.
0: Principio de acción, reacción. Esa es la tercera ley de Newton, ¿cierto, Luis Ernesto?
9: Sí. Me hizo acordar de física en el colegio antiguo, pero sí, por ahí está.
0: La ley de acción y reacción. Toda acción tiene su reacción. La acción inicialmente fue una carta, hablando de política y aterrizando esto a Colombia, una carta de un grupo de respetados juristas que estaban señalando que en su concepto existe una incompatibilidad para que Abelardo de la Espriella, en caso de ser elegido presidente de la República el próximo 21 de junio, pueda asumir el cargo teniendo la nacionalidad estadounidense, sin renunciar a esa nacionalidad estadounidense. Esa es la acción. La reacción es una carta que se titula Concepto sobre las inhabilidades para ser elegido presidente de la República, firmado por otro grupo de destacados juristas que va en sentido contrario, que concluye que no existe esa inhabilidad, que no existe esa incompatibilidad para que un colombiano por nacimiento que tenga otras nacionalidades, incluso la estadounidense, pueda ser elegido presidente de la República. Uno de los firmantes de la carta es el expresidente de la Corte Suprema de Justicia, Jaime Arrubla Paucar. Doctor Arrubla, buenos días.
23: Muy buenos días. Un saludo muy cordial a todos ustedes.
0: Explíquenos, por favor, este concepto que ustedes, en compañía de, bueno, Gloria Estela Ortiz, María Claudia Rojas, José Fernando Reyes, Carlos Moreno Rubio, Fernando Castillo Cardona, Alejandro Linares, Mauricio Fajardo, Luis Guillermo Guerrero, Álvaro Namén, Susana Buitrago, Olga Valle de la Hoz y Martín Bermúdez han suscrito y han redactado, doctor Arrubla.
23: Sí, tal como ustedes lo dicen, es una reacción a algo que vimos y nos pareció, pues con todo, muy respetable, pero que no está de acuerdo con lo que dice la Constitución. La Constitución establece una incompatibilidad es para el que tiene dos nacionalidades, la doble nacionalidad, pero la Constitución enseguida agrega, salvo que sea nacional por nacimiento. Y aquí la persona a la que se refería ese concepto es nacional por nacimiento. Si fuera, por ejemplo, una persona que es estadounidense y después adquiere carta naturaleza en Colombia y le dan la nacionalidad en Colombia, no podría ser presidente. Pero si es colombiano y le dan la nacionalidad estadounidense, sí puede ser presidente de la República, porque expresamente lo admite la Constitución. No que él fue que allá juró, todos los que recibimos doble nacionalidad nos toca jurar lealtad también al país que lo recibe. Pero eso no quiere decir que esté inhabilitado para ejercer la presidencia en Colombia. Si le toca ejercerla, pues tendrá que jurar aquí también cuando se posesione, cumplir y defender la Constitución y defender las leyes, y ese será el juramento que tendrá que atender.
0: Doctora Rula, en su concepto, eventualmente Abelardo de la Esperia tendría que renunciar a la nacionalidad estadounidense para posesionarse, o no es necesario?
23: No es necesario, no lo exige la ley. La ley es muy clara, quien tenga doble nacionalidad no puede ejercer la presidencia, salvo que sea nacional por nacimiento, o sea, que sea originario de Colombia, que haya nacido en Colombia.
0: Ese tema del juramento es importante, y usted dice, a todos los que tenemos doble nacionalidad, dice usted, nos corresponde hacer un juramento de lealtad al país que nos da esa nacionalidad. ¿Ese juramento no estaría legalmente, en el caso de la ciudadanía estadounidense de Abelardo de la Espriella, por encima del juramento o de las obligaciones y deberes como ciudadano colombiano?
23: No, porque cuando se jura, por ejemplo, cumplir la Constitución y las leyes, ese juramento, que es posterior, debe primar sobre cualquier otra manifestación que se haya hecha. Es más, pongamos ya el ejemplo. Si un nacional colombiano llega a la presidencia de la República y tiene también la nacionalidad estadounidense, imaginémonos la hipótesis más absurda, que entren en guerra Estados Unidos y Colombia, ¿a quién le da la lealtad? A Colombia. ¿Por qué? Porque es presidente y juró cumplir la Constitución de las leyes. Él no se puede declarar neutral, ni más faltaba.
0: Es decir, el juramento, el eventual juramento como presidente de la República, en este caso puntual de Abelardo de la Espella, pero hablemoslo en general, ¿estaría por encima del juramento de él como ciudadano estadounidense?
23: Por supuesto, él se debe a su patria de nacimiento y a su cargo que asume. Y si todos los que tenemos doble nacionalidad con algún país, juramos respetar la Constitución, las leyes y ser leales a ese país. Pero eso no nos impide que nos debemos al país de nacimiento, y que si en algún momento hay un conflicto, pues habrá que tomar partido. Más faltaba. Y el partido tiene que ser por nuestra nacionalidad de nacimiento. Y por el cargo, correcto.
0: Sí. Doctora Rula, ustedes en este documento citan jurisprudencia. Sé que a veces es un poquito aburrido, pero me parece interesante que ustedes citan dos casos en los que ya se decidió, el Consejo de Estado ya se pronunció sobre asuntos. En el caso de Joaco Berrío, ex gobernador de Bolívar, y en el caso de la congresista Lina Garrido.
23: Exacto, esos casos también hubo la misma discusión, y eso fue lo que nos llamó la atención y la necesidad de hacer una aclaración, porque ya jurisprudencialmente el tema está resuelto.
0: Pablo, ¿la pregunta para el doctor Arrubla?
7: Sí, doctora Rubla, es que imagínese que me puse yo a ver cómo era el juramento que hacen las personas que se naturalizan después en los Estados Unidos, que vendría siendo puntualmente el caso del doctor Abelardo de la Espriella. Y dice una partecita, dice, texto, juramento, ceremonia, naturalización, USCIS, dice, por la presente, ta, ta, ta. Y dice una parte, lo siguiente, abro comillas, y juro que tomaré las armas en defensa de los Estados Unidos, cuando la ley lo requiera. ¿Eso significa o qué significa? ¿Usted cómo lo interpreta? Si alguien jura eso, que va a tomar las armas siempre en defensa de los Estados Unidos y cuando la ley lo requiere.
23: A ver, eso significa que todo el que recibe la nacionalidad estadounidense está obligado a defender a esa patria que le está dando la nacionalidad. Lo que suponemos es que eso es una hipótesis. Si llega a haber guerra, le tocará tomar partido, porque aquí los colombianos tenemos el mismo deber con la patria, según la...

0: cuando le dieron la nacionalidad italiana, también juró defender allá la nación italiana, y eso no le ha impedido ser presidente de Colombia. Si hubiera un conflicto con Italia, le tocaría al doctor Petro darle prioridad al cargo que tiene y a su nacionalidad por nacimiento, ¿correcto?
1: Sí, doctora Rula, en el hipotético caso de que el doctor Abelardo de la Espriella resulte electo presidente el próximo fin de semana, desde el otro grupo de constitucionalistas, de abogados y expertos han anunciado una demanda o nulidad a esa designación, a esa elección. ¿Eso prosperaría?
0: Yo no creo que prospere. No prospera por la misma jurisprudencia que ahora citamos, que eso ya ventiló el caso y no establece una inhabilidad. Y segundo, porque es que no estamos en guerra con Estados Unidos para saber qué bando va a tomar el doctor de la Espriella.
2: Sí, pues es un escenario hipotético extremo el que plantean quienes están considerando que existiría ahí una eventual incompatibilidad. Doctor Jaime Rubla, expresidente de la Corte Suprema de Justicia, muchas gracias por estos minutos.
0: Ha sido un gusto dialogar con ustedes y a todos los oyentes de Blue.
2: Gracias, doctora Rubla. Felipe, ahí está la reacción a la carta que habíamos
3: Claro.
2: comentado este jueves. Hoy está la de estos otros 13
3: Claro.
2: juristas que consideran todo lo contrario, que sí se podría posicionar eventualmente Abelardo de la Espriella, que no tendría una incompatibilidad para ser presidente de Colombia,
3: ayer lo
2: pese a tener
3: decíamos,
2: la nacionalidad
3: pues,
2: estadounidense.
3: claro, Ricardo, ayer lo decíamos y estaban un poco divididas las opiniones aquí en la mesa, pero pues mi teoría parece ser la misma, o mi tesis que acogen estos magistrados, y es que en materia de incompatibilidades e inhabilidades, la ley es restrictiva. La interpretación es
2: Sí.
3: restrictiva. Entonces, pues yo esta mañana muy temprano me leí digamos, este comunicado, este concepto, lo mismo que el del doctor Gaona, y bueno, pues eso es
2: Ahí
3: lo que hay, ¿no?
2: está el concepto de Héctor,
4: Sí, Ricardo.
2: de otro
4: No,
2: grupo de
4: pues.
2: juristas que considera lo contrario. Obviamente, todo esto sujeto a interpretaciones
4: Me
2: jurídicas.
4: recuerda, me recordó a un profesor que yo aprecio mucho que se llama Diego López. Que es profesor de la Universidad de los Andes, que ha escrito un libro que se llama El Derecho de los Jueces, que tiene un capítulo sobre el tecnolenguaje jurídico, que es la manera como hablamos los abogados, ¿no? Que pues le metemos unos terminachos que la gente no entiende y que además casi siempre usamos las expresiones que usa el doctor Arrubla, que es decir, la ley es muy clara, el caso está resuelto. Y no. Pues ni la ley es tan clara ni el caso está resuelto, digamos, porque claro que uno usa esas expresiones para ganar el pleito. Pero lo cierto es esto, a mi modo de ver, Ricardo. Lo primero es, la inhabilidad es una condición o una situación que le impide a una persona ser elegida a un cargo. ¿La doble nacionalidad es esa condición? No.
2: No.
4: La Constitución no establece que
2: No
4: la
2: hay
4: doble
2: inhabilidad.
4: nacionalidad sea una condición que genere una inhabilidad. Al contrario, establece expresamente que una persona que tenga doble nacionalidad, pero que sea colombiana por nacimiento, puede ser elegida presidente de la República. No hay inhabilidad. ¿Hay incompatibilidad? Pues la incompatibilidad no impide la elección, pero impide el ejercicio del cargo. Pues la verdad es que las incompatibilidades también son expresas y no existe esa incompatibilidad en ninguna parte. Ahora, hay una tercera categoría que yo la mencioné ayer,
2: Sí.
4: que es el conflicto de interés. Yo sí creo que la situación no es tan fácil de que una persona pueda tener doble nacionalidad y esperar que tengamos guerra a ver si de pronto se va con el ejército de los Estados Unidos o con el colombiano, como lo decía el doctor Arrula,
2: Pues es
4: una
2: un
4: cosa
2: caso extremo, pues.
4: que parecía curiosa. No, pero no es tan extremo pensar que haya, por ejemplo, que modificar el Tratado de Libre Comercio con los Estados Unidos y ahí aparentemente tendría que tomar esa decisión el presidente. No, lo que pasa es que yo creo que si el presidente, en el caso de ser elegido Abelardo de la Espriella, no renuncia a la doble nacionalidad, va a estar sometido a unos conflictos de interés muy grandes y permanentes cada vez que esté comprometida en una decisión el interés de Colombia
2: Sí.
4: y el interés de los Estados
2: Ricardo.
4: Unidos, y ahí debería declararse
2: Pero,
4: al menos impedido. Pero lo mejor,
2: Ricardo, el
4: lo que sí
2: candidato.
4: debe, esperaríamos los colombianos, al menos yo, es que si el señor va a ser elegido presidente de los colombianos, que nos prometa que va a renunciar.

0: Renunciar a la nacionalidad de Héctor, los Estados Unidos. Héctor, al menos eso, que no me parece Héctor, gran cosa.
1: Te hago una pregunta, no, pero eso no se podría no decir de hacerlo, cualquier doble nacionalidad, Héctor.
0: Sí, no lo estoy diciendo desde el... Claro, claro, yo no
1: porque
0: sé
1: es
0: si,
1: que
0: por
1: nosotros,
0: ejemplo...
1: Es decir, nosotros claro tenemos, sí, hemos tenido un presidente, en este caso...
2: Presidente Petro no es nacionalidad.
1: Con nacionalidad italiana, entonces
0: claro,
1: eso que estás manifestando debió decirse...
0: Claro, y debió haber ocurrido, yo no sé si se han tomado decisiones relacionadas con el gobierno con el Estado de Italia... caso en el cual evidentemente el presidente, en mi opinión, ha debido declarar esa condición, al menos para declararse impedido del caso. No es que no pase nada. No, a mí me parece que eso, reconozco que no es una inhabilidad. Creo que no es una incompatibilidad permanente como lo sostienen los otros juristas que le impida el ejercicio del cargo. Pero no es que no haya nada. Tampoco es que uno pueda ser nacional de tres países y ser presidente de uno de ellos sin que nada pase. No es cierto tampoco.
2: 7-5 minutos.
3: Aquí, aparte del debate jurídico, que es muy interesante, hay un debate de conveniencia política. Y es, ¿cuáles son las prioridades de un presidente de Colombia? Independientemente de si tiene una o dos nacionalidades. Y el candidato Abelardo de la Espriella, a lo largo de su campaña, ha mencionado el interés de instalar bases norteamericanas en Colombia. Hace ya algunos meses mencionó, no ha vuelto a mencionar, una propuesta de dolarizar la economía, que pues básicamente casi todos los economistas de todas las orillas políticas han coincidido en que sería inconveniente, porque eso es contraer la economía colombiana y generar una enorme dependencia con las decisiones externas de los Estados Unidos. Y también más recientemente, hace tan solo unos días en campaña, ha pedido al Departamento de Estado de los Estados Unidos y a distintas organizaciones de los Estados Unidos que básicamente defiendan que aquí no haya compra de votos. Es como si la justicia colombiana no tuviera esa capacidad, como si los jueces en Colombia, la fiscalía y pues la soberanía colombiana y su justicia tuviera esa capacidad. Entonces, yo creo que el debate no es si el candidato renuncia a la nacionalidad norteamericana antes de tomar posesión. Es si renuncia a una injerencia norteamericana en materia económica, en materia militar y en materia de justicia, porque una colaboración es bienvenida, y todos los presidentes de Colombia han tenido colaboración con los Estados Unidos, incluido Gustavo Petro, con el Plan Colombia, Andrés Pastrana y Álvaro Uribe, con el TLC Álvaro Uribe, el Juan Manuel Santos con el proceso de paz. Es decir, esa alianza con los Estados Unidos, bienvenida, pero una alianza entre partes complementarias, no entre un subordinado y un jefe. Entonces, aquí más que la renuncia sobre la nacionalidad, creo que el gran debate es el candidato Abelardo de la Espriella, que seguramente cuando en 2023 hizo ese juramento tenía un plan de vida totalmente distinto a ser presidente de Colombia. Seguramente si él hubiera sido como muchos políticos que se han preparado toda la vida para ser presidente de Colombia, pues hubiera considerado eso. Yo creo que en ese momento él estaba en una etapa de su vida donde estaba consolidando su vida y su familia y su economía en los Estados Unidos. Bueno, pues tomó la decisión de hacer una campaña muy exitosa, hay que reconocerlo. Todas las encuestas que han salido parecen favorecer su probabilidad de ser el presidente. Entonces, pues como su vida cambió y sus planes cambiaron, pues ojalá también decida desistir, digamos, de
2: Vamos
3: no de la
2: a
3: nacionalidad,
2: insisto,
3: desistir de una excesiva participación, no de los Estados Unidos, del Partido Republicano de los Estados Unidos, del cual es donante. El candidato Abelardo de la Espriella ha sido donante de
2: pero él no
3: el
2: ha hablado
3: Partido
2: del Partido Republicano,
3: Republicano.
2: Él habla de la colaboración de Estados Unidos.
1: Y Luis Ernesto, para poner bases, para permitir la entrada, por ejemplo, de tropas extranjeras o bases, tiene que ir al Congreso.
2: Claro.
1: Es decir, eso no es pues que un día se levanta el presidente de la República y dice, bueno, hoy me meten aquí 3.000 soldados, me construyen 5 bases. Eso no funciona así, en su cabeza.
2: Ricardo,
1: sí, Luis Ernesto, pero no en la Constitución.
2: 708 Aurelio.
4: Ricardo, no hay nada que refleje más el problema en el que está el candidato de la Espriella que lo que está mostrando hoy en YouTube, en este momento, nuestro canal de Blue Radio. Al lado izquierdo de la Espriella con la camiseta de la Selección Colombia y al lado derecho con la banderita de los Estados Unidos. En cualquier otro candidato, esa foto de la derecha no debería existir, pero en el caso de la Espriella evidentemente existe.
2: Pero esa foto posiblemente no es de él en campaña.
1: Esa foto fue esa foto fue el día que se hizo ciudadano norteamericano.
2: Yo también puedo tener fotos con la bandera de Estados Unidos.
1: Tiene el documento de naturalización en la mano.
2: Yo tengo una chaqueta que usted me critica porque tiene la bandera de Estados Unidos en la mano izquierda.
4: Sí, pero usted no va a ser presidente de Colombia. Usted no va a ser presidente.
2: Pero entonces, ¿qué hago?
4: Para infortunio.
2: No sabemos. ¿Quemo la chaqueta? ¿Quemo la foto con la bandera de Estados Unidos? ¿Eso me inhabilita?
1: Busquen argumentos de
4: después de hablar de su vestuario, Ricardo.
2: Continúe, Aurelio, sí, señor. Pues,
4: gracias, sí, ya sacamos el tema del vestuario de Ricardo y podemos...
2: Es que es similar al de la foto, Aurelio. Es que por una foto con una bandera de Estados Unidos, no, usted no me puede decir que una persona quede inhabilitada.
1: Yo lo sé, fue el día que recibió la ciudadanía. Es más, tiene el documento de naturalización.
4: Felipe, me voy a retirar de la discusión. Felipe no me deja hablar.
2: No, tranquilo, siga. Tranquilo.
1: Tranquilo.
2: Siga, Aurelio.
1: Tómese una tisana, compañero.
4: Haga una y me la manda, porque usted también la necesita.
2: Tranquilo.
1: Están pedidos, yo no, ¿cómo llegó?
4: No es fácil.
2: Ahí necesita tranquilidad.
4: Y desarrollar un argumento consolidado y consecuente si a uno no lo están dejando hablar. Retomo mi palabra. No es posible para los colombianos, políticamente, tener este candidato con esta doble nacionalidad. Yo le digo a los millones de colombianos que van a votar el 21, miren la foto y van a ver si ese es el candidato que le conviene a Colombia. No solamente por lo que ha dicho Héctor de conflicto de intereses, por lo que ha dicho Luis Ernesto en materia de conflictos políticos o militares o que sea. Colombia no solamente tiene el Tratado de Libre Comercio con Estados Unidos, Héctor, tiene 80 tratados con Estados Unidos sobre lo divino y lo humano. O sea, sobre 80 asuntos que tengan que ver con Estados Unidos, Abelardo de la Estrella se tendrá que declarar impedido. Pero además, buena parte de su fortuna, cuando tenga que decidir sobre asuntos económicos, está en los Estados Unidos. La mayoría de su fortuna, de esas empresas de las que él se reclama tan exitoso, está en Estados Unidos. Y recuerdo, padre Linero, Mateo 6:21, ¿no? ¿Usted se acuerda qué dice Mateo 6:21?
2: A ver, explíquenos, por favor, monseñor.
4: Porque donde está tu tesoro, está tu corazón.
1: Claro.
4: Correcto, padre Lina. Entonces, no solamente son el tema del Partido Republicano, del juramento, sino de los intereses tan acendrados que tiene Abelardo de la Espriella con Estados Unidos, fuera del Partido Republicano. Entonces, Colombia va a elegir un presidente que, como dice el exmagistrado Arrula Paucar, en su momento tendrá que... ¿Cómo que en su momento tendrá
2: que...?
4: Ten
2: en cuenta que con presidente tiene que jura lealtad a la Constitución, a la ley colombiana, ¿no?
4: Claro. Tenemos que tener claridad de que no solamente tendrá que, sino tener la seguridad de que cuando se presente un conflicto de intereses con los Estados Unidos, el ciudadano norteamericano Abelardo de la Espriella va a definir a favor de Colombia. Me parece que políticamente es absolutamente impresentable lo que está haciendo este candidato.
1: Pero sabe... Ricardo, que yo escuchando a Aurelio, escuchando a Héctor, insisto en que eso se diría de cualquier doble nacionalidad. Es decir, ese conflicto de intereses que se está señalando y que se está mostrando, se diría de cualquier doble nacionalidad.
2: O sea,
1: entonces,
2: lo que usted quiere decir es preguntarse por qué en el caso de Gustavo Petro no se hizo el escándalo.
0: Yo estoy de acuerdo con Alberto, porque entre otras cosas me parece que los colegas míos, los de ayer y los de hoy, se han quedado en el juramento. Y los de ayer dicen que el problema es con Estados Unidos y no con, por ejemplo, con Italia, porque el juramento en los Estados Unidos tiene todas esas condiciones que ya hemos leído acá de lealtad a los Estados Unidos, y el de Italia aparentemente no. Yo no sé si sí o no, pero eso es lo que dicen ellos, Alberto. Y yo no creo.
1: Yo tampoco.
0: A mí me parece que esa distinción no vale. La de los de hoy, la de mis colegas de hoy, lo que dicen sí es una regla jurídica curiosísima, es que el último juramento es el que vale, que el juramento deroga el anterior, y que entonces si él jura cumplir la Constitución y la ley cuando se posesiona como presidente, ese deroga el juramento que le hizo a los Estados Unidos. Eso pues francamente...
2: Estamos en guerra de conceptos.
0: Eso francamente parece un chiste. Pero yo lo que sí creo, digamos, más allá de los temas jurídicos, Ricardo... Es que a mí lo que sí me llama la atención es que, por ejemplo, el candidato de la Espriella en estos días lo que ha invocado es el ordenamiento jurídico de los Estados Unidos como el válido y no el colombiano. Cuando cree que una persona, por ejemplo, comete un delito, dice que lo denuncia al Departamento de Estado de los Estados Unidos y no a la Fiscalía de Colombia. Cosa curiosísima. Un personaje que pretende ser presidente de Colombia y que lo que dice es que está sometido al poder de los Estados Unidos y que aspira a que los ciudadanos colombianos... Permítame terminar, Ricardo. Permítame terminar.
2: Pero eso no es lo que dice.
0: Pero permítame terminar. Y lo que dice es que lo que espera es que los ciudadanos colombianos le tengamos miedo al ordenamiento jurídico de los Estados Unidos y no al de Colombia. Y que por eso, si alguien le compra votos, el castigo no es el delito que está en el Código Penal colombiano, sino la introducción en la lista Clinton y la quitada de la visa, porque el que actúa, al que a él le pide que actúe, es a la autoridad de los Estados Unidos y no a la autoridad de Colombia. Eso sí me parece de una indignidad
2: enorme.
0: Una
2: cosa no quita la otra, Héctor.
0: Sí quita la otra.
2: ¿Por qué
0: no denuncia ante la Fiscalía? ¿Por qué no denuncia ante la Fiscalía? Pues porque no cree en el ordenamiento colombiano, punto.
2: No, eso no es cierto. Usted no puede concluir eso.
0: Pero entonces, ¿por qué concluyo lo otro?
2: No sabemos si denunció o no denunció.
0: ¿Pero cómo concluyo lo otro?
2: Le está pidiendo a Estados Unidos que evalúe una medida
0: que opere, porque está sometido a la autoridad de los Estados Unidos y no a la colombiana. Eso sí es de una enorme indignidad, me parece a mí.
2: No, está pidiendo la administrativa. Felipe, me estaba diciendo algo.
1: No, pues porque estos políticos se mueren de la risa con la Fiscalía colombiana.
2: Les duele más que les quiten la visa dolorosamente.
1: Y que los metan en la lista OFAC.
2: Que a un proceso penal.
1: Eso no quiere decir que el candidato de la fiesta está sometido a la jurisdicción de los Estados Unidos.
5: Están usando el garrote norteamericano políticamente. Obviamente que el tema no es jurídico, debía ser ético, pero el tema ético hoy en día queda detrás del político. Hay dos maneras de verlo. Que hoy, cuando Estados Unidos ha dejado de tener aliados y países hasta como Canadá, sus mejores aliados, y Reino Unido, se sienten maltratados y no seguros, y consideran que deben tomar una actitud más independiente, pues un país como Colombia debería estar en alerta en eso, sobre todo después de que Estados Unidos habla de la doctrina Monroe, en que considera que el continente simplemente debe estar en una situación de sumisión, porque es el patio trasero. Entonces, que en esta circunstancia el presidente debería ser más independiente. Pero a la vez, hay una tendencia en el mundo que lo que yo llamo la internacional populista de derecha, que se cogen de las manos los líderes populistas, y eso es lo que está haciendo Trump y lo está haciendo en América Latina con el presidente de Ecuador, con el presidente de Argentina, con el presidente de El Salvador. Y ahí va a entrar de las prillas si es presidente, y muchos colombianos consideran que eso es muy bueno, porque les parece que en términos económicos y políticos eso es bueno, a otros no.
2: A otros no,
5: a otros les parece
2: bueno la internacional populista de izquierda. Recuerdo ser candidato Iván Cepeda visitando a Claudia Sheinbaum.
5: Claro, pero no legitime esta con eso.
2: No, yo no estoy legitimando la otra. No, pero hay que hablar de las dos.
5: No hay que hablar de las dos porque estamos hablando de esta, porque esta es la relevante.
2: No,
5: la otra ya salió.
2: No, las dos son relevantes, entre otras cosas.
5: No, Ricardo.
2: Por ejemplo.
5: Deje que se pueda hablar de una cosa sin hablar de lo otro,
2: Usted puede hablar de lo que quiera, yo le puedo dar mi interpelación.
5: Claro, Álvaro. Entonces déjeme hablar de lo que quiera y no me ponga a hablar de una cosa de la que no estamos hablando. Petro.
2: Usted puede no hablar de eso, pero estamos en un escenario en el que hay dos candidatos. Así como Iván Cepeda le está pidiendo a la Corte Penal Internacional que investigue a Belardo López.
5: Entonces la pregunta es, obviamente de las piedras lo usa porque hay un sector del país que eso le fascina y quieren el garrote gringo. Y lo que está ofreciendo de las piedras es persecución judicial, y como decían, la persecución judicial colombiana no basta, usar la norteamericana, y eso electoralmente funciona. Algunos evaluarán si eso está bien o no. Y si éticamente un presidente debe tener esa dualidad. Pues la realidad política hoy es esa, que entre más Estados Unidos aprieta, más logra alineamiento con unos sectores populistas, extremistas, y en Colombia está entrando en eso con toda.
2: 7:18 minutos.
3: Pero yo, Ricardo, no sé, mire, yo lo no que sé tenemos que entender es que la alianza con Estados Unidos...
2: que promete Abelardo de las Piella, ¿contra quién? Yo no he visto eso realmente, pero bueno.
3: La alianza con los Estados Unidos que le ha servido a Colombia para fortalecer lazos comerciales, apoyo económico, militar, etcétera, ha sido una alianza bipartidista. Álvaro Uribe Vélez trabajó bien de la mano con un presidente demócrata y con un presidente republicano, lo mismo el expresidente Juan Manuel Santos. El presidente Gustavo Petro lo ha hecho menos cuando él, por su favoritismo político, digamos, con Biden al comienzo de su administración, y tuvo muchos choques con Donald Trump. Lo que sirve a Colombia es una política de relacionamiento de Estado. ¿Y cuál es el riesgo? Que Donald Trump, no lo olviden, termina su mandato a la mitad del mandato del próximo presidente de Colombia. Es decir, viene una elección en los Estados Unidos y según todas las encuestas de opinión en los Estados Unidos, Donald Trump viene cayendo de manera estrepitosa en las encuestas y seguramente en noviembre va a tener un resultado muy malo en lo que llaman las elecciones de medio término en los Estados Unidos. Es decir, alinearse únicamente con una fuerza política como donante del Partido Republicano, como pues el más amigote de Donald Trump, y no entender que esa política tiene que ser de Estado, bipartidista y no partidista y de amiguismos, es lo más importante.
2: 7:20
1: Esperen a que Abelardo de las Piedras gane las elecciones, ojalá nombre su canciller, nombre su embajador en Washington. Es decir, es que a Petro le permitieron todo y el señor de las Piedras no ha llegado, ¿no? Y ya no, nada. Lo que para Petro a usted les parecía buenísimo, todo. Mire, en Abelardo les parecía malísimo.
6: Abelardo de las Piedras ha dicho simplemente que va a respetar la Constitución. Él ha dicho claramente que va a respetar la Constitución y las leyes colombianas.
2: Lo dijo en el discurso.
6: Lo ha dicho en reiteradas oportunidades.
2: De mayo, 7
1: pero si ya vamos en la Corte Penal Internacional, que no tiene nada, absolutamente nada que hacer aquí con el tema.
2: ¿Sabe qué?
1: Del paramilitarismo, fue juzgado por la justicia colombiana, pero que tanto elogian ustedes.
2: Me sorprende, ¿no?, mucho ese pronunciamiento del candidato Iván Cepeda, porque no tiene sentido, es decir, no es aplicable, y seguramente lo sabe.
1: Él lo sabe, pero es que
2: la CPI no abre investigación contra personas, sino en torno a países y a delitos de lesa humanidad que aquí eventualmente podrían
1: ser. Pero además, cuando no han sido juzgados
2: de manera subsidiaria, 7:21
1: de manera, cuando no han sido juzgados y fallados por la justicia colombiana, de manera subsidiaria entraría o entra la Corte Penal Internacional.
2: 7:22 ¿no? minutos, este pues, es el tono, estas son las discusiones a 9 días de las elecciones presidenciales. Vienen los deportes, viene la actualización de las noticias en Mañanas Blue.
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22: El padre Alberto Linero es periodista y también está en Mañanas Blue.
23: 7:26. Ustedes saben que a mí me gustan las historias de vida. Sí, de hecho por eso leo biografías, por eso estoy siempre atentos a lo que hacen los humanos en su vida diaria, ahí en lo pequeño. Y me gustan porque descubro mensajes de superación, descubro lecciones de vida. Por eso cuando vi ayer al jugador Raúl Jiménez con una cinta protectora en la cabeza, me fui a buscar su historia. Y descubrí que el 29 de noviembre del 2020, jugando para el Wolverhampton contra el Arsenal, chocó violentamente cabeza con cabeza con el defensor David Luiz. El impacto le provocó una fractura de cráneo y una lesión cerebral traumática grave. Tuvo que ser retirado del campo con oxígeno y sometido a una cirugía de emergencia. Tiempo después, el propio jugador Jiménez contó que los médicos le dijeron que había sido un milagro que estuviera vivo. La recuperación fue larga y existió incluso la incertidumbre si podía o no seguir jugando al fútbol, sobre todo a un nivel competitivo. Cuando regresó a las canchas en el 2021, comenzó a utilizar un protector especial en su cabeza. Con el paso de los años, el diseño ha ido cambiando. Al principio era más parecido a un casco ligero y luego evolucionó hacia una banda más discreta, esa que tiene una protección localizada sobre la zona lesionada del cráneo. La función de esta cinta es proteger el área donde sufrió la fractura y donde conserva una cicatriz producto de la cirugía. Oye, no es un accesorio estético, es una medida de seguridad que está recomendada por especialistas y respaldadas por sus entrenadores. Ese ayer jugó y anotó el segundo gol con el que México le ganó a Sudáfrica. Es decir, Después de esa dura experiencia, volvió al nivel más competitivo del fútbol mundial, lo cual no solo muestra su fuerza interior para superarse, sino su disciplina y su talento. Su historia tiene que ser motivación para más de uno que hoy cree que no puede salir adelante, para más de uno que hoy está llorando diciendo no puedo, no soy capaz. Esos que están al borde de tirar la toalla para decir me vencí. Tú y yo podemos salir adelante cuando somos capaces de juntar disciplina, esfuerzo, talento, como lo hizo este goleador. Yo me sentí emocionado de esta lección de vida.
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19: Avanzamos en la mañana de este viernes aquí en Blue Radio. Estamos en Mañanas Blue. 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
0: 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En Blue Radio son las
6: 7:30 minutos de la mañana. Medellín tiene 19 grados de temperatura.
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7: A las 7 de la mañana, 31 minutos, con Pintuco es momento para la información deportiva en Mañanas Blue. Día 2 de la Copa Mundial de la FIFA, que se abrió en el Estadio Ciudad de México, Estadio Banorte, o como lo conocemos, el mítico Estadio Azteca, donde se han inaugurado 3 mundiales, ya con este, la selección mexicana, que rompió el récord de inauguraciones, 8 en toda la historia de los mundiales. De las 7 anteriores, había perdido 5 y había empatado 2, por ende es la primera vez en la historia que gana un partido inaugural frente a la selección de Sudáfrica, partido que repitió la inauguración de Sudáfrica 2010, que había quedado 1-1 en el Estadio Soccer City de Johannesburgo. El gol mexicano fue de un colombiano, de Julián Quiñones.
8: ¡Ojo! ¡La va a robar Lira! ¡La tiene Julián Quiñones! ¡Julián!
7: Nacido en Maguipayán, en el departamento del Nariño, pero futbolísticamente formado en la ciudad de Cali. Viajó porque un veedor del Club Tigres lo vio allí en la capital vallecaucana y se lo llevó para el fútbol mexicano. No lo puso a debutar en Tigres, pero sí en Venados, un equipo de la segunda división del fútbol mexicano. Llegó al Atlas, donde fue campeón, donde después de muchísimo tiempo, de la mano de Diego Coca, el técnico argentino, y junto a Camilo Vargas, el hoy arquero de la selección colombiana, fueron ídolos, hicieron historia en el conjunto del Atlas. Esto dijo Quiñones al marcar el primer gol mexicano en esta Copa del Mundo, el primer gol de este Mundial, y siendo el primer colombiano que marca en toda la historia de los Mundiales vistiendo una camiseta diferente.
9: No, contento, emocionado por haber marcado mi primer gol en un Mundial, con este estadio espectacular, lleno de la afición que nos vino a apoyar desde el primer minuto, y para mí es muy importante, ¿no? También rescatar todo lo que ha hecho nuestros compañeros. Fue fundamental, ¿no?, para que hoy podamos lograr los primeros 3 puntos.
7: Este fue su partido 23 con la selección mexicana, apenas su tercer tanto con el conjunto manito, y en este estadio que conoce bien, porque con el América, que es local, en el Estadio Azteca disputó 52 partidos, marcó 23 goles y dio 10 asistencias. Y el segundo tanto fue de Raúl Jiménez, bien contaba la historia el padre Linero, un jugador que sufrió una fractura en el cráneo, que se recuperó, por eso juega con esa máscara, así recordando a jugadores como Peter Cech y Thiago Mota, que por prevención tienen que utilizar esta protección en su cabeza. Y el segundo partido fue Corea del Sur frente a República Checa, un duelo en el que los coreanos remontaron luego de la ventaja checa de Crechy en el Estadio Akron de Guadalajara.
10: ¡Oh, con Kenji! ¡De balón por el medio! ¡Llegó Jung-Yu! ¡El balón al fondo! ¡Gol! ¡Gol! ¡Gol! ¡Gol!
7: En el primer tiempo nos fuimos en blanco, 0-0. Crechy, el jugador del fútbol español, marcó el 1-0 al minuto 59 para la República Checa. Empató Corea del Sur por medio de Im Beom al minuto 67 y al minuto 80. A 10 del final apareció Hyun-Yu para el 2-1 final de Corea del Sur. Corea del Sur que se ve con la selección de México, la anfitriona, el próximo jueves en el Estadio Akron, en este mismo escenario allí en Guadalajara. Mientras que República Checa enfrentará a Sudáfrica. Será el duelo de los dos perdedores de este grupo A de la Copa Mundial de la FIFA en Atlanta, en el estadio Mercedes-Benz, que recuerde, por publicidad no puede utilizar este nombre, será el estadio de Atlanta durante esta Copa del Mundo. Y conectamos con Guadalajara porque allí ya está la selección colombiana, hoy realiza su segunda sesión de entrenamiento, pensando en el debut del próximo miércoles frente a la selección de Uzbekistán en el Estadio Azteca de la Ciudad de México. Por eso conectamos con Juan Carlos Cortés, que está detrás de la tricolor y nos trae todas las novedades. Juan Carlos, buenos días.
2: Juan Camilo, buenos días. La Selección Colombia sigue sintiendo el respaldo de su gente en México. Este jueves, la práctica desarrollada en Guadalajara contó con presencia de aficionados que pudieron observar de cerca la preparación del equipo nacional. Fueron cerca de 2 horas de entrenamiento en las instalaciones de la Academia AGA, donde el cuerpo técnico dividió la sección en diferentes bloques de trabajo. Hubo ejercicios tácticos, labores de posesión, definición y una corta práctica de fútbol para cerrar la jornada. Los jugadores respondieron al cariño de los hinchas que se acercaron para acompañar al equipo y el ambiente recordó por momentos lo que suele vivirse en las grandes competencias internacionales. Néstor Lorenzo, agradecido con todo el apoyo del pueblo colombiano.
11: Muy feliz de estar acá con todo el grupo, muy agradecido a Dios que nos permite estar acá y también a la gente que nos despidió de la mejor manera.
2: Sobre las 9:30 de este viernes, Colombia volverá a trabajar en territorio jalisciense, antes de enfocarse definitivamente en el partido frente a Uzbekistán, programado para el próximo jueves en Ciudad de México. Desde Guadalajara, siguiendo la ruta de la Selección Colombia, Juan Carlos Cortés, Blu Radio.
7: Gracias, Juan Carlos. Seguimos pendientes de la Selección Colombiana de Fútbol y su próxima sesión de entrenamiento. Más adelante nos encontramos seguramente allí desde la sede del Atlas de Guadalajara. Y conectamos con Santiago Saray en otro punto de aquí de la ciudad de Dallas, donde originamos en el IBC, para contarnos la previa del día 2, el segundo día de la Copa Mundial de la FIFA, donde además habrá otras dos inauguraciones, Santi, en Canadá, en Toronto, y otra en Los Ángeles, con el tercer anfitrión, que es los Estados Unidos. Buenos días, Santiago.
12: Juan Camilo, y veremos en acción a los otros dos países anfitriones. En primera instancia, Canadá se estrenará en esta Copa del Mundo contra Bosnia y Herzegovina a partir de las 2 de la tarde. El equipo norteamericano llega a este debut con 8 partidos sin conocer la derrota. Entre ellos, figura el empate 0-0 con la selección de Colombia. Esos 8 partidos se resumen en 5 empates y 3 victorias cosechadas ante Venezuela, Guatemala y Uzbekistán. Por otra parte, Bosnia y Herzegovina disputará su segunda Copa del Mundo de la historia, pues recordemos que ya había participado en Brasil 2014. El conjunto europeo llega a la cita orbital tras eliminar a Italia en el repechaje. Por otra parte, Paraguay hoy tendrá su estreno en el Mundial a las 9 de la noche frente a la selección de Estados Unidos. El conjunto guaraní, dirigido por Gustavo Alfaro, quiere dar el golpe ante la otra nación anfitriona, y estas fueron las palabras de Gustavo Alfaro previo al encuentro.
13: Confiamos en las capacidades que tenemos, confiamos en el trabajo que hemos hecho, confiamos en el talento de nuestros jugadores, en la historia que siempre Paraguay ha esgrimido en los mundiales de ser siempre un rival complejo y difícil.
12: Paraguay, que sigue en vilo por la recuperación de su figura Julio Enciso, regresa a un mundial luego de 16 años de ausencia. Su última participación había sido en Sudáfrica 2010, en donde alcanzó la fase de los cuartos de final.
7: Gracias, Santi. Y cerramos con más noticias mundialistas. El Congo, a quien el gobierno estadounidense obligó a hacer una cuarentena de 21 días en Bélgica por el brote del virus Ébola que se dio en el país, aterrizó en Houston, donde concentrará en esta fase de grupos mundialista, en la cual enfrentará, recordemos, además de Portugal y Uzbekistán, a Colombia en el grupo L, duelo Colombia-Congo, que será el 23 de junio en la ciudad de Guadalajara. En Tijuana, allí en México, Irán, que se ha visto afectada por la guerra con Estados Unidos, ha tenido problemas en su llegada a Norteamérica, entrenó con 12 jugadores y abrió por primera vez en esta Copa Mundial su entrenamiento para que los medios pudieran asistir y grabar algunas imágenes. El gran ausente fue la figura Mehdi Taremi, el ex compañero de Lucho Díaz en el Porto de Portugal. El domingo viajarán a Los Ángeles, donde enfrentan a Nueva Zelanda el martes. Recordemos que Irán tiene que viajar a Estados Unidos 1 o 2 días antes del partido e inmediatamente salir después de que finalice el juego. Y se unirá a Argentina Marcos Senesi, el reciente fichaje del Tottenham de Inglaterra. Será compañero del Cuti Romero, también compañero suyo en la selección. El defensor Senesi reemplazará a Leonardo Valerdi, otro que se pierde el Mundial por lesión, había llegado golpeado, pensaron que quizás aguantaba para el primer partido, pero la lesión no le dio tregua y por eso Valerdi no podrá ser de la partida. Y hoy tenemos 2 llegadas a territorio mundialista, restan 3 selecciones por aterrizar en Norteamérica, son Ghana, Portugal e Inglaterra. Hoy los ganeses llegan a las 4 de la tarde al estado de Rhode Island, allí es donde se hospedarán en esta Copa Mundial, y Portugal llega a Palm Beach, allí cerca de Miami, a las 5:30 de la tarde. Portugal, que será el tercer y último rival de Colombia en esta fase de grupos, y el día sábado arriba a Norteamérica el último equipo de esta Copa Mundial, el equipo 48 es Inglaterra, a la 1:15 es esperado en la ciudad de Kansas. Son las 7 de la mañana, 40 minutos, la información deportiva desde el IBC del Mundial en Dallas, en Mañanas Blue.

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4: 7:41 minutos de la mañana, día soleado en Bogotá, que a esta hora tiene 14 grados de temperatura.
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6: Mucha atención, expertos en seguridad advierten que hackers iraníes habrían logrado permear la seguridad de los drones del FBI que están vigilando los estadios del Mundial de Fútbol, Silvia, en Londres.
7: Sí, Ricardo, esta información la acaba de publicar en un comunicado el Site Intelligence Group, que es una organización que monitorea a los grupos yihadistas, y lo que ellos dicen, ellos normalmente están vigilando a todos estos grupos, y dice que el grupo Andala, que es un grupo vinculado con el gobierno iraní, ha tenido acceso durante meses a cada imagen y cada sospechoso captado por los drones de vistas de primera persona, que son las siglas que utiliza para estos drones el FBI. Dice que estos drones se utilizan en la seguridad del mundial. Hay algunos equipos que no les gusta nada porque estos son drones que están en todas partes y que tienen la capacidad de reconocimiento facial. No se sabe, por ejemplo, si los agentes de ICE pueden estar utilizando esto para ver, por ejemplo, los inmigrantes que están tratando de ubicar para poder expulsarlos del país y que asistan al mundial. Entonces dice que el FBI está desplegando drones alrededor de los estadios del mundial para impedir el sobrevuelo de otros artefactos no autorizados, porque está prohibido volar cualquier tipo de drones sobre los partidos que se jueguen allí en Estados Unidos. Pero lo que dice este grupo es que esos drones, si bien no los tienen controlados, sí, este grupo iraní estaría pudiendo ser capaz de recibir todos los datos que esos drones están captando. Esa es una información. La otra información del día, Ricardo, es que en la prensa iraní está diciendo que ellos no han, que el gobierno iraní está ha dicho que no va a aceptar en las negociaciones con Estados Unidos que le nieguen la posibilidad del derecho de enriquecer uranio. Recordemos que el presidente Donald Trump, cuando anunció a última hora de ayer que estaba a punto de firmar un acuerdo con Irán, dijo, por otro lado, que ese acuerdo establecía que no iban a enriquecer uranio y que no iban a tener ningún tipo de armas nucleares. Y lo que está diciendo la prensa iraní ahora es que esa es una línea roja para el equipo negociador iraní y que no aceptan ese tipo de imposiciones. Ricardo.
6: Muy bien, Silvia, gracias. 7:44, a esta hora comienza la misa que marca la finalización de la gira de la visita del Papa León XIV en España, en Tenerife. Enrique.
8: En efecto, el Papa León XIV se encuentra ahora mismo en la Dársena de los Llanos del puerto de Santa Cruz de Tenerife, y oficia esa misa que es el último acto de esta visita a España que se prolonga ya durante 6 días. Vamos a escuchar sonido en directo de la Radio y Televisión Canaria.
9: Atestiguan que hemos nacido para el encuentro y que no hay obstáculo, distancia, peligro o amenaza que pueda impedir a cada uno su viaje.
8: Esa Dársena de los Llanos, hay una temperatura ahora mismo de 30 grados, está complicado el calor en esa zona de la isla de Tenerife, y está acompañado el Papa en el altar mayor por la patrona de Canarias, que es la Virgen de Candelaria. El Papa esta mañana ha llegado a primera hora a la isla de Tenerife, procedente de Gran Canaria, un vuelo muy corto, de apenas 17 minutos, y ha visitado primero el centro de las raíces, donde se encuentran los inmigrantes, o buena parte de los inmigrantes que llegan del continente africano, unos 800, y posteriormente ha tenido un acto en la Plaza del Cristo, de La Laguna. Allí se ha encontrado con migrantes, con organizaciones que atienden a migrantes, y allí se ha encontrado con una mujer colombiana que se llama Talía Saldarriaga.
10: Le agradezco, Santo Padre, por recordarle al mundo con su voz en favor de quienes vamos caminando por estas tierras y que cada vida es una oportunidad de encuentro.
8: Ella le contaba al Santo Padre que había llegado a las Islas Canarias hace 3 años y que a través de esas organizaciones su vida era ahora mucho mejor que cuando llegó, a pesar de las dificultades que vivió al inicio de su estancia en el archipiélago canario, Ricardo.
6: Enrique, gracias. 7:46. Talía, buenos días.
11: Buenos días.
6: Talía Saldarriaga es la mujer colombiana migrante que llegó a España hace varios años y que usted acaba de escuchar, que le contó su historia al Papa León XIV. ¿Cómo fue ese encuentro con el Sumo Pontífice, Talía?
11: Bueno, un encuentro de emoción, nervios y pues privilegio para recibir la bendición de primera mano.
6: ¿Por qué la seleccionaron a usted, Talía, siendo migrante colombiana, para poder contarle su experiencia al Papa León XIV hoy en Tenerife?
11: Bueno, mi experiencia, porque yo ahorita en este momento soy voluntaria de Cáritas, que es de la iglesia, y yo estuve como participante en un proyecto de mujeres en situación de vulnerabilidad. Estuve a punto de estar en calle, pero gracias a Cáritas, pues no, y ellos me brindaron techo en un tiempo, mientras que ya me podía independizar y lograr la estabilidad que tengo ahorita.
6: ¿Cómo fue esa parte de la historia, Talía? ¿Por qué estuvo usted a punto de vivir en la calle? ¿Esto ocurre cuando llega usted a España? ¿Cuándo llega a España y cómo es esa parte difícil de su historia?
11: Bueno, no, yo llegué hace 3 años, yo tengo un hermano que vive acá hace varios años y estaba viviendo con él, vivíamos los dos. Lastimosamente, pues donde vivíamos no podíamos estar más porque por situaciones de los dueños no iban a vender o algo y nos pidieron desalojar. Entonces ya ahí sí tocó buscar puertas, mirar, porque es muy difícil una persona que no es de acá, no tiene contactos para alquilar, es muy complicado. Y empezamos a tocar puertas y bueno, gracias a Dios se nos presentó Cáritas. Yo estuve con otra organización primero y después con Cáritas. Entonces, bueno, el apoyo y la acogida de ellos, pues súper especial y gratitud total.
12: Bendito Dios. Talía, ¿y cómo fue el proceso para decidir dejar tu Cartagena, dejar tu país e ir hasta allá?
11: Bueno, la situación del país para trabajos y eso, ya yo tenía varios años que no tenía un trabajo estable y con hijos, familia, pues uno empieza a buscar como alternativas y no las había conseguido. Y también, bueno, la edad también implica mucho de que te restringen bastante en los trabajos. Empecé a buscar alternativas y bueno, como tenía un hermano acá y la facilidad del idioma, pues pensé, dije, bueno, la como una oportunidad más para ver qué podemos, para poder salir adelante.
6: Talía, ¿a qué se dedicaba usted en Colombia?
11: Bueno, yo trabajé en puerto, trabajé en una agencia naviera y en los años que estuve sin trabajo, haciendo encuestas a nivel nacional.
6: ¿Por qué se quedan sin trabajo?
11: Bueno, reestructuraciones.
6: Y luego no logró conseguir de nuevo empleo.
11: Sí, bastante difícil. Y bueno, o sea, conseguía por contratos cortitos de 2 meses, 3 meses, mes y medio. O sea, cortitos así en 2, 3 años que estuve así.
6: Sí, ¿cómo ha sido esa experiencia de migración? ¿Usted llega a Tenerife? ¿Su hermano vive en Tenerife? ¿Por eso usted decide llegar allí?
11: Sí, él vive acá y bueno, tener siempre un apoyo donde tú estar, pues es primero es una fortuna, ya no llegar así como solo. Ya después, pues las cosas cambiaron y pues lastimosamente y después beneficiosamente, pues encontramos el camino donde nos pudieron ayudar.
8: Talía, ¿cómo ha sido su vida en este tiempo en Tenerife? Porque siempre estamos pendientes de la inmigración en Canarias, que tiene que ver con el continente africano, pero hay un importante grupo de migrantes latinoamericanos que también ha pasado por situaciones complicadas. ¿Cómo ha sido su vida durante este tiempo y, sobre todo, cómo ha sido la ayuda que ha recibido de estas organizaciones no gubernamentales? Usted contaba esta mañana frente al Papa que de una organización, creo que se llama de San Juan Bosco, ¿cómo ha sido la ayuda que le han prestado y cómo le ha servido eso para mejorar su situación?
11: Bueno, las organizaciones, bueno, son diferentes tipos de organizaciones. En las que yo estuve, que fue una que se llama CEAR y la otra que es Caritas. Con ellos, pues, además que te brindan el techo y te cubren las necesidades básicas, en particular con Caritas, que es con quien más estuve, y ellos... Es la escucha, es sentirte como que te están guiando a salir adelante paso a paso, buscar las opciones que mejor te sean para ti. O sea, el camino acompañado, pues, bendito.
12: Talía.
11: Y lo de Don Bosco que me decías son las formaciones. Con Don Bosco yo estuve, fue para las formaciones porque tienes que formarte.
6: Hay que formarse,
11: bueno. Sí.
6: Sí, claro. Siempre las comunidades que están alrededor de San Juan Bosco tienen esa vocación de tener formación.
12: De formar, claro.
6: De formar para el trabajo, para la vida.
12: Sí. Talía, nadie se va de su casa porque quiere, porque no. Todo el mundo se va de su casa buscando sueños. ¿Qué ha sido lo más difícil de ser migrante allí en Tenerife?
11: Todo el proceso de estar lejos de casa, de estar lejos de la familia. Yo tengo un hijo y está en Colombia, entonces es lo más difícil. Ya el encontrarme aquí es buscar las alternativas para primero formarte, y si yo estoy todavía en proceso de papeles, entonces eso te restringe mucho. Cuando no tienes un permiso para poder trabajar, hay que buscarse la vida para contactos por donde quieras para poder conseguirte un trabajo informal. Y eso es lo que la mayoría de la gente latina llega y es lo que les toca hacer, buscarse en lo informal.
6: Talía, ¿cuántos años tiene su hijo, el que vive en Colombia?
11: 20 añitos.
6: 20 años. ¿Y con quién se quedó?
11: 20 años. Él está, bueno, está con el papá,
6: sí.
11: Y con mis papás que están allá también.
6: Sí. ¿Hace cuánto no lo ve? ¿Desde que viajó a España no lo ve?
11: No, afortunadamente el año pasado vinieron de vacaciones mis papás y él. Entonces tuve una energía y un aliciente favorable también por ese lado.
4: Sí, Talía, ¿cómo es vivir la vida entre ser migrante, pero además ser una voluntaria para ayudarle a las personas que llegan igual que usted de diferentes países, pero practicando o poniendo en práctica los principios de la Iglesia Católica o del Papa León XIV, acoger, proteger, promover e integrar? ¿Cuál ha sido la experiencia que más la ha marcado siendo voluntaria?
11: Bueno, como dije, lo más importante para nosotros cuando llegamos es que nos escuchen. Entonces, o sea, el ser escuchado, el escuchar y saber de pronto que la persona que te está recibiendo también ha pasado por situaciones similares. Entonces, eso ahí genera mucha más empatía.
6: Talía, usted tuvo la escuchamos, perdóneme.
11: Dime, tranquilo, dime.
6: No, es que yo quería preguntarle por su experiencia con el Papa. Solamente porque no sé si tuvo otro momento, pero ya es histórico que usted haya podido tener la atención del Sumo Pontífice durante algunos minutos. Ahí estamos viendo las imágenes en nuestro canal de YouTube, imágenes suyas, de pie leyendo su historia, contándosela al Papa, que está absolutamente concentrado mirándola. Además de ese encuentro, ¿usted tuvo otra posibilidad con el Papa o fue solamente en ese escenario?
11: No, solamente en ese escenario. Y fue, no, pues, empezando las piernas súper temblando.
6: Temblorosas.
11: Pero sí, pero recibiéndolo como un privilegio, honor y muchísima bendición.
6: ¿Qué espera, Thalía, de esto, que surja de esto? El Papa escuchando a los migrantes, escuchándola a usted, escuchando su historia.
11: Bueno, que confirmemos más nuestra fe y nuestro camino hacia Jesús. Es la confirmación de que Él llegue o que nos represente, es la confirmación de la fe católica. Y pues que estando tan cerquita y algo inimaginable, es no, súper emocionante y una bendición enorme.
6: Pues imagínese, una gran bendición. 7:56 minutos. Es Thalía Saldarriaga.
12: Thalía, que Dios te bendiga mucho, Thalía, y gracias por ese testimonio.
11: No, muchísimas gracias a ustedes, feliz día.
6: Gracias, Thalía, desde Tenerife, la colombiana que habló hace algunos minutos, ahí la estamos viendo ante el Papa León XIV, hablando de migración, sí, hablando de su experiencia, hablando de fe, hablando de resiliencia, hablando de fuerza.
12: En estos días he estado conversando con Enrique Rodríguez, sí, sobre los discursos del Papa. Y realmente este discurso del Papa sobre el tema de la migración ha sido muy claro, ha sido muy actual, muy pertinente. Realmente a mí me conmociona porque creo que la migración no es un ejercicio de larín larán, no es que ¡ay, me voy ahí! No, no, es una búsqueda de sentido, es una búsqueda de mejores posibilidades y no siempre se tienen. Entonces, testimonios como el de Thalía realmente lo animan. Y me gusta que la experiencia eclesial sea capaz de ayudar a soportar la situación difícil que estas personas
6: generalmente
12: viven.
6: Enrique, las migraciones no son migraciones tranquilas.
12: No, no,
6: son,
12: nadie se va porque ¡ay, me voy ahí! No, eso es difícil.
6: Digamos,
12: no,
8: Y es una cosa es migrar, como habrá migrado Thalía, que no se le quita ninguna dificultad, pero una cosa es migrar a través de un avión y llegar al aeropuerto de Barajas, intentar entrar y pasar, pero otra cosa es hacerlo en una embarcación que sale desde Senegal o desde más al sur, travesías que duran días, travesías, porque en realidad sobre la migración a Canarias sabemos las personas que llegan y sabemos de algunas que mueren, pero hay muchísimas personas que se traga el océano y que nunca más se sabe de ellos.
12: De hecho, esa frase... aparecido
6: de las que nunca se
12: Enrique, esa frase dura del Papa. Europa no se puede conformar, sí, no se puede conformar con que el Mediterráneo sea un cementerio sin lápidas.
6: Esa es una frase muy
8: y
6: dura.
8: El Atlántico también, ¿no?
6: Y el Atlántico,
12: perdón.
8: Y fíjate, Ricardo, que Ricardo Parolinero, yo creo que el discurso más conmovedor desde el punto de vista de la inmigración fue ayer en el puerto de Arguineguín, porque en ese puerto hubo miles de personas que estuvieron ahí hacinadas durante muchas semanas en lo peor de la crisis migratoria. Ayer estuvo el presidente del gobierno, Pedro Sánchez, en ese muelle de Arguineguín. El presidente del gobierno no había estado hasta ahora en ese muelle de Arguineguín. Tuvo que venir un papa, seguramente eso es lo más parecido a un milagro que hemos visto en este viaje, para que el presidente del gobierno se acercase a un punto que fue realmente criticado por las autoridades europeas sobre lo que estaba pasando allí. Pero desde luego, si en algo o si de algo se ha hablado de este viaje, va a ser sin duda de la migración, Ricardo.
6: Regresa esta noche al Vaticano, regresa esta noche a Roma el Papa Francisco, que a esta hora termina...

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0: Buen mañanato, buen clásico para comenzar esta mañana. A través de los 96.0 FM La Cordobesa.
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0: Buenos días, Montería. Buenos días para todos los oyentes. Buenos días para toda la gente que ahora está conectada compartiendo con nosotros a través de los 96.0 FM. Esta es La Cordobesa, la emisora que le gusta a la gente, la emisora que le gusta al pueblo.
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0: Excelente amanecer, excelente viernes para todos ustedes, nuestros oyentes. Ya comienzo el fin de semana con Puente Festivo. Y a través de La Cordobesa 96.0 FM nos tomamos el puente. Toda la programación espectacular para que usted no se cambie de dial, para que usted no se mueva de la sintonía.

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Con un sol que ya comienza a sentirse fuerte acá en nuestro territorio. 30 grados centígrados en estos momentos la temperatura. Parcialmente soleada la mañana con una sensación térmica de 37 grados. Nos indica el pronóstico del clima que para hoy viernes tendremos una máxima de 36 grados. Sobre la 1, 2 de la tarde estaremos alcanzando los picos máximos de la temperatura. Acá en suelo monteriano, posibilidades de lluvia del 0% en estos momentos, vientos a 3 kilómetros y la humedad está al 82%. Tenemos bastante sol, bastante sol, bastante sol. Sobre las 7 de la noche es que ya comenzará la temperatura a descender un poco. Pero tendremos hoy un día bastante caluroso, un día bastante soleado en ese territorio del departamento de Córdoba y por supuesto en esta parte de la costa norte de Colombia. Esta es la cordobesa más nuestra, la emisora que te acompaña en tus mañanas. La dirección general de don Julio Balmaceda. Yo soy Moisés Arrieta. Soy una voz cordobesa que te acompaña. Listo para entregarte lo mejor del entretenimiento, información, música y mucho más. Para que usted no se cambie de dial, para que usted no se mueva de la sintonía. Quiero saludar ya a los conductores, a la gente que va por los diferentes sectores, por las diferentes avenidas de la ciudad. Y por supuesto a todos los que transitan ya por las diferentes vías, por las diferentes rutas del departamento de Córdoba, en Antioquia, en Bolívar, en Sucre, donde están conectados, disfrutando con la cordobesa 96.0. Desde ya nuestros saludos a todos nuestros oyentes en Montería. A la gente de Cantaclaro, de La Pradera, del Mundo López, de Villa Rocío, de Villana, a la gente de Villarlet, a la gente del Alivio, a la gente del Caribe, de San Cristóbal, de La Unión, de Mogambo, Mogambito, a la gente de Furatena, de La Candelaria, de Colina Real, Los Araújos, a la gente del Paraíso, Las Américas, Las Colinas, Galilea, Granada, Nuevo Horizonte, Robinson, Pintalúa, Villa Paz, Nueva Esperanza, a la gente de Los Robles, Villa Melisa, a la gente de Brisalia, del Dorado, de Rancho Grande, de mi ranchito, de Vallejo, Villa Nazaret, Caracolí, República de Panamá, de La Granja. Oiga, a todos los oyentes que hasta ahora nos escuchan y que por supuesto siempre se mantienen conectados, disfrutando con los 96.0. Esa es la cordobesa, la emisora que le gusta a la gente, más nuestra, la emisora del pueblo, la cordobesa. Llega Farid Ortiz, el rey de los pueblos, con sabor a viernes, con sabor a fin de semana. Se acabaron ya.

0: aplauso para ustedes, gracias.
1: Oscar Gavarra, sonando a esta hora de la mañana a través de la Cordobesa 96.0. Con ese buen aguinaldo, ¿dónde está?
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1: Versión en vivo, versión live. En la cual hace una excelente interpretación el cantante de las juventudes, Oscar Gamarra, y el acordeón de Camilo Cami Carvajal. Es viernes de fin de semana y la cordobesa te acompaña con los éxitos que te gustan. Habilitamos desde ya también nuestra línea móvil, el 314-757-1770, para que usted deje sus mensajes, deje sus reportes, nos envíe sus notas de voz. De donde nos escucha, de donde se conecta con la cordobesa 96.0.

excelente mañana para todos ustedes, los oyentes, para toda la gente que va en la ruta de los 96.0 en la cordobesa, por toda la ciudad, por todos los rincones de Montería y, por supuesto, por todo el departamento de Córdoba, todas las vías, todas las rutas, los oyentes conectados, disfrutando con los 96.0. Esa es la cordobesa. Ocho de la mañana, 23, la emisora que le gusta a la gente, la emisora que le gusta al pueblo. La frase del día para iniciar esta jornada es la siguiente: es sencillo hacer que las cosas sean complicadas, pero difícil hacer que sean sencillas. Escucha esa frase, ¿ah? ¿Eh? Es sencillo hacer que las cosas sean complicadas, pero difícil hacer que sean sencillas. Esta frase encierra una reflexión profunda sobre la naturaleza de la simplicidad y la complejidad en la vida, el pensamiento y la creación. Añadir capas innecesarias de información, procesos o adornos suele ser más fácil. Basta con sumar detalles sin pensar en la claridad. La sencillez requiere de un esfuerzo constante, continuo, de depuración, de eliminar lo superficial y de quedarnos con lo esencial. Es un acto de inteligencia y de sensibilidad. La dificultad, lo complicado puede impresionar, pero lo sencillo conecta, transmite y perdura, logrando implicar disciplina, creatividad y una comprensión profunda del tema. Aplicación práctica de esta frase. En el diseño, por ejemplo, un producto simple es más fácil de usar, pero detrás hay un gran trabajo de ingeniería. En la comunicación, explicar una idea de forma clara y breve es más difícil que hacerlo con rodeos. En la vida cotidiana, simplificar rutinas, prioridades y pensamientos nos acerca a la paz interior. Buena frase del día. Es sencillo hacer que las cosas sean complicadas, pero difícil hacer que sean sencillas. Y es verdad, a veces nos complicamos por cosas que son muy, muy básicas, muy esenciales, y le ponemos, mejor dicho, muchos peros. Hay que tratar de asumir las cosas con sencillez, como dicen popularmente, con suavén y su pitillo, sin estrés, porque el estrés mata. ¡Abran el ojo, ah! Esa es la frase del día, a esta hora en la cordobesa, 96.0 FM.

Este es el Mosaico Porro con Poncho Zuleta, Poncho y Emiliano. ¡Nueva! Es la música de nuestra tierra cordobesa. Es la música que nos gusta, sobre todo en esta temporada de ferias. Yo quiero saludar y felicitar también a toda la gente de Sagún Córdoba. Hoy están cumpliendo años, ¿eh?, de municipalidad, 250 años. Sagún Córdoba se viste de fiesta hoy. Hoy viernes. Mira, me indican que por allá estará hoy Rafa Pérez, Kevin C, Diomedes de Jesús y otros artistas ahí presentándose en la celebración del cumpleaños de Sagún Córdoba. Abrazo fuerte para todos los sagunenses, para toda la gente de esa bella población, hermoso municipio, hermoso lugar. Los amigos de Sagún, fuerte abrazo y muchas felicidades hoy en esta celebración.

esta es la cordobesa acompañándote. 96.0 FM, recuento rápido de las noticias más importantes, más relevantes de lo que ocurre en Colombia y el mundo a través de la cordobesa. Quiero saludar antes de irme con este bloque informativo a la gente que está desde Corea, vía Tierra Alta, al amigo Willy Torres en sintonía de la cordobesa. Mucha atención, Colombia, riesgos del fenómeno del Super Niño. Este 2026 podría ser un evento para los libros de historia. Expertos advirtieron sobre los riesgos para el mundo de un fenómeno del Super Niño durante el 2026. Las autoridades meteorológicas de varios países están en alerta, entre esas el IDEAM de Colombia, declarando oficialmente la llegada de este fenómeno. El fenómeno del Niño ya comenzó y anunció la Agencia Meteorológica de Estados Unidos y el Instituto de Hidrología, Meteorología y Estudios Ambientales, IDEAM de Colombia, que mientras los científicos prevén que este patrón asociado a sequías, inundaciones y temperaturas extremas se intensifique hacia finales de este año, cuando puede alcanzar una magnitud histórica. El Niño es un fenómeno climático natural que eleva las temperaturas superficiales en el Pacífico ecuatorial, central y oriental, provocando cambios globales en los vientos y en las precipitaciones, así como en las condiciones meteorológicas erráticas. Pero a pesar de ser natural, se suma al clima de un planeta que ya sufre con altas temperaturas debido a la quema de combustibles fósiles. El Niño ya está aquí y podría ser un evento para los libros de historia, afirmó la meteoróloga Haley Ting en un video explicativo de la Administración Nacional Oceánica y Atmosférica, NOAA, de Estados Unidos, indicando que nos toca estar preparados porque se viene un evento climático fuerte en todo el mundo y, por supuesto, puede llegar a afectar a nuestro país, a Colombia. El fenómeno del Super Niño. Tienen alerta, tienen alarmas a las autoridades ambientales y climáticas del país. Ocho de la mañana, 42 minutos. 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Mucha atención, que el ministro de Defensa asegura que alias Iván Mordiscos está corriendo y asustado. Continúa la ofensiva militar. El ministro de Defensa, Pedro Arnulfo Sánchez, dio detalles sobre la ofensiva militar para dar con el paradero de alias Iván Mordisco, uno de los disidentes más buscados de Colombia. Y en deportes, arrancó la fiesta del Mundial de Fútbol. Primeras victorias, primeros goles. Por supuesto, un colombiano que hace historia en convertirse en el primer colombiano nacionalizado de otro país en hacer un gol en un Mundial de Fútbol. Le hablo de Julián Quiñones, que se convirtió en el héroe de México en su primera victoria, en su debut. Y victoria 2-0 frente a Sudáfrica. El colombiano fue elegido como la figura del encuentro. Por su parte, para cerrar la primera jornada de ese Mundial de Fútbol, por el grupo A, Corea del Sur venció 2-1 a República Checa. Ese partido se llevó a cabo en horas de la noche y Corea del Sur resultó victorioso. Para hoy, agéndese para los partidos de hoy hacia las 2 de la tarde, hora colombiana. Estará enfrentándose Canadá contra Bosnia y Herzegovina. Y a las 9 de la noche, 8 de la noche, hora colombiana, Estados Unidos estará enfrentando a Paraguay en el debut de uno de los equipos suramericanos ya en esta Copa Mundial. Bueno, arrancó el Mundial de Fútbol. Arrancó el Mundial y los amantes del deporte, los amantes del fútbol, están concentrados en esta fiesta futbolera. 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

0: al cacique de la junta, Diomedes Díaz. Vení, vení, vení, vení, vení, vení, vení, vení, corazoncito. Si no vienes, yo voy a buscarte. O mándame un mensaje ahí con Iván. A ver dónde es que te rescato. ¡Ay, Dios mío! ¡Qué buen vallenato en ese viernes fin de semana! Sonando a través de la Cordobesa 96.0. La Cordobesa más nuestra.
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2: Son las 9 en punto.
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0: 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Vamos con los resultados de las diferentes loterías para todos aquellos los que le juegan, para todos aquellos los que le apuestan a su suerte. Atención, Lotería de Bogotá entregó como resultado el número 1577, 1577 de la serie 030. Más resultados para el chance la noche inmediatamente anterior. Dorado Noche 5310, quinta 9. Dorado Noche 5310, quinta 9. Super Chontico Noche 1580, quinta 5. Astro Luna 2205 con el signo de Virgo. Lotería de la Caribeña Noche entregó como resultado el número 3953. Lotería de la Caribeña Noche 3953, quinta 0. Sinuano Noche 5009, quinta 0. PIC 4 Noche entregó como resultado el número 3447. PIC 3 Noche 549. Motilón Noche 4532, quinta 9. Fantástico.

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0: Reporte de sintonía a la de la mañana para toda la gente que está pegadita a la cordobesa 96.0. Quiero saludar ahí a la tripulación del carro 225, para don Evaristo Cordero, para Luis Medrano y para Andrés Burgos. Están pegaditos a la sintonía ahí. ¿Quieren escuchar la canción El Gavilán de Silvestre Dangón? Un fuerte abrazo para ellos. La tripulación del 225. Ahí siempre conectados a la cordobesa. Buenos días, por favor, compláceme con La Mujer y La Primavera de Alejo Durán. Es un clásico, ¿ah? Listo, claro que sí. Estaremos ya complaciendo a nuestros oyentes. La gente que está pegadita por ahí, compartiendo con nosotros a través de los 96.0 de la cordobesa. 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

0: al reporte de sintonía a esta hora. Hola, Moisés, buenos días. Conectados a la cordobesa. Para que me complazcas con la canción. Mi alma en pleno de Iván Villazón. Ahí están los oyentes solicitando sus canciones. Su música favorita en las mañanas suena la cordobesa. 96.0. 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
0: 9 de la mañana, 15 minutos, estadísticas del día. No es un día festivo en Colombia, es el día número 163 de este año. Faltan 202 días para que se acabe el 2026. Es la semana 24 del año. Faltan 18 días para que termine el mes de junio. Esto se está acabando. Es el segundo viernes del mes. El próximo festivo en Colombia será por el Día del Sagrado Corazón de Jesús, junio 15. Este lunes nos fuimos de puente festivo. Hoy se conmemora el Día del Sagrado Corazón de Jesús, junio 12, celebración católica de devoción referida al corazón físico de Jesús de Nazaret como un símbolo de amor divino. Además, es el Día Mundial contra el Trabajo Infantil, junio 12, día que busca fomentar la erradicación del trabajo infantil a nivel mundial. Hoy es el Día Mundial contra el Trabajo Infantil y es el Día Internacional del Doblaje. En el santoral de hoy nos indica que es el día de Santa Florida, el día de Santa Aleida. La Semana Internacional de los Archivos y es la Semana Mundial de la Alergia. Ahí están las estadísticas, celebraciones y conmemoraciones para esta fecha, para esta jornada del 12 de junio del 2026. 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

0: tenemos al cantor Elder Dayan Díaz con eso que se llama Perro Sin Vergüenza. Bueno, las suegras a veces no gustan de uno, ¿ah? Y después termina dándole el lado a uno. Así pasa, así pasa, ¿no? Cualquier parecido con la realidad es pura coincidencia. Oiga, esa canción en vivo es un live que acaba de lanzar una producción de audiovisual que acaba de lanzar el Dayan Díaz al lado de Carlos Rueda. Y acaba de lanzar esta producción oficialmente, La Máquina Live Session Volumen 1, un producto grabado en el icónico Morro de Santa Marta. Salió apenas ayer, 11 de junio del 2026, en las plataformas digitales. Este proyecto une el vallenato, además un homenaje al paisaje caribeño, en una experiencia audiovisual única. La Máquina Live Session Volumen 1, Elder Dayan Díaz y Carlos Rueda. Una producción audiovisual en vivo, disponible ya en todas las plataformas digitales del cantor Elder Dayan Díaz. Este repertorio incluye canciones como No Tienes Que Mentir, La Disputa, A Metros De Mi Vida, Ponte Chévere, Reina Guajira, un homenaje a los Diablitos del Vallenato, una de las agrupaciones más influyentes de nuestro folclore, entre otras canciones importantes destacadas que vienen en este significativo proyecto que busca fortalecer la unión de Elder Dayan Díaz con Carlos Rueda, reforzando esa alianza artística entre el cantante y el acordeonero. Además, es una innovación en el vallenato, una apuesta en un formato audiovisual moderno que acerca el género a nuevas audiencias a través de las plataformas digitales. Bien por el de Dayan Díaz, el cantor y Carlos Rueda. Y acaban de lanzar esto en vivo, La Máquina Live Session, volumen 1. Quiero saludar a esta hora a la gente de Pijiguayal, que está en sintonía a esta hora, disfrutando con nosotros, toda la gente de Ciénaga de Oro, la gente de Pueblo Nuevo, que está pegadita a la sintonía de la Cordobesa 96.0.
1: 9:30 minutos.

amor, dame tu amor, el binomio de oro de América. Sonando chévere, sonando bacanísimo. En ese viernes espectacular, fin de semana con la cordobesa. Las mañanas son de la cordobesa 96.0 FM, acompañando a todos nuestros oyentes, a todos los conductores, a toda la gente que va por las diferentes vías, por las diferentes rutas de nuestro departamento. Y por supuesto, todo el personal que nos va dejando por ahí sus mensajes a través del 13-14-757-1770. Esa es nuestra línea móvil, WhatsApp, donde usted nos puede escribir, nos puede dejar sus notas de voz, reportar su sintonía y compartir con nosotros en esta excelente mañana. Una mañana fenomenal, disfrutando de los buenos éxitos a través de la cordobesa 96.0. Vamos a recibir por acá oyentes que hasta ahora nos escriben. Buenos días, cordobesa. Compláceme con la canción Quédate Callada, de Farid Ortiz. Más oyentes, dice hola, cordobesa, buenos días. Regálame una noche de Los Inquietos. Ahí están los oyentes programando sus vallenatos favoritos en esta mañana. Llega el rey de los pueblos, el gran Farid Ortiz, el Farucho, con eso que se llama Quédate Callada.

Es la programación de las mañanas a través de la Cordobesa 96.0 FM. La emisora que escucha toda Montería, la emisora que está escuchando toda la gente. Todos los barrios, todos los sectores conectados, disfrutando con los 96.0 FM. Llega Nelson Velázquez con los inquietos del vallenato. Regálame una noche. Hoy es viernes, fin de semana con la Cordobesa 96.0.

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1: Las 10 en punto.
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1: Son las 11 en punto.
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0: perdone. Que te perdone Dios. Que te perdone Dios porque yo no. Oye, tremenda cachera, ¿eh? Silvestre Dangón, Robinson Damián y el Mafia, el Santo Cachón. ¡Ay, Dios mío! Oye, qué miedo, ¿eh? Qué miedo. Qué miedo este viernes, ¿ah? Este viernes huele a peligro. Viernes con Puente Festivo a bordo. Y los oyentes de la Cordobesa 96.0 pidiéndome que el Santo Cachón, hombre, juicio. Saludo cordial para todos los oyentes de Montería. Arriba Montería. Y el viernes fin de semana, esta es la Cordobesa, la que suena bacano, la que suena en todos los barrios, en todos los sectores de la capital de Córdoba y por supuesto en toda la región, departamento de Córdoba, Antioquia, Sucre y la gente de Bolívar. La gente que la vacila conmigo y por supuesto los que ya se conectan a través del 314-757-1770. Vamos rumbo al mediodía. Rumbo al mediodía con los mejores éxitos a través de los 96.0 FM, que es su nueva emisora. Montería es la nueva emisora de Córdoba. Desde ya saludando ahí a todos los oyentes, a toda la gente que está en la zona del centro, a la gente de Los Garzones, a la gente del kilómetro 12, al personal que nos escucha también ahí desde el sector del Dorado, pegaditos a la sintonía de la Cordobesa 96.0. Viernes fin de semana con la mejor programación y con el ambiente que te gusta. De una, contáctate con nosotros y programa tus canciones favoritas rumbo al mediodía. Una mañana espectacular en nuestro territorio monteriano. Y por supuesto hoy tendremos una tarde futbolera, porque sigue la Copa Mundial de Fútbol 2026. Hoy tendremos dos partidos en este viernes 12 de junio a las 2 de la tarde. Estados Unidos estará enfrentando en horas de la noche a Paraguay y a las 2 de la tarde Canadá estará enfrentando a Bosnia y Herzegovina. Se avanza la Copa Mundo. Recordando la victoria ayer de México 2-0. Y recordando también ahí la victoria de los coreanos, Corea del Sur 2-1 ante República Checa. Ya esperando lo que será también el duelo, el debut de Colombia ante Uzbekistán el próximo 17. Mucha fuerza para Colombia, ¿eh? Hay que ponerse la camiseta, compadre Gregory Hernández. Dice, ya tengo la camiseta puesta, viejo Moise. Firme apoyando a la selección Colombia. El hombre que está contento con el título del Junior. Y dice que Colombia va a arrasar, Colombia va a arrollar en esta Copa Mundial de la FIFA. Los oyentes a esta hora conectados. 314-757-1770. La Cordobesa. Más nuestra. La emisora que todo Montería está escuchando.
1: Cortándome vía Guaranda, UQF 100, directo a Guaranda, la Cordobesa, la demás, bórrenla.
0: Oiga, firme, los amigos del UQF 100, así es la vaina, UQF 100, firmes ahí, vía Guaranda. Oye, el viajecito está largo, pero firme, hermano, en la sintonía con la Cordobesa 96.0.

Bueno, y si usted tiene los tenis sucios hoy, a lavar los tenis, ¿ah? Toca lavar los tenis para disfrutar los eventos de cierre de la Feria Ganadera y los diferentes eventos que hay en la región, porque hoy, por ejemplo, en Sahagún, Córdoba, que sabe cumpleaños, 250 años, estará presentándose el gran Rafa Pérez. Rafa Pérez, la evolución, Kevin C. y Omar de Jesús. Hoy estamos invitados ahí para esta gran fiesta en Sahagún, Córdoba. A todos los sahagunenses, nuestro saludo cordial, abrazo fuerte en esta celebración de cumpleaños.

Somos la emisora que le gusta a la gente. Somos la emisora que le gusta al pueblo. Que se viene el viernes fin de semana. Estamos bien vacilados, ¿ah? Bien bacanísimos. Disfrutando de la programación de los 96.0. La temperatura que nos acompaña hoy, bastante soleada. Aquí en la capital de Córdoba, 34 grados ya. La temperatura parcialmente soleada. La sensación térmica está en 44, vea. Está haciendo frío, ¿ah? 44 grados. Está haciendo bastante calor, bastante calor, bastante calor. Y hoy viernes con puente festivo a bordo. Como dijo el narrador, el

agresivo, oyentes, a esta hora a través del 314-757-1770. Nos escriben los oyentes a esta hora de la mañana reportándose. Puedes enviar notas de voz a través de nuestro contacto, línea

0: el Cerro de Paja está el popular Nico, siempre en sintonía, disfrutando con la cordobesa. 96.0 FM, más nuestra. Ojo, oyentes, a esta hora de la mañana, buenos días, la cordobesa. Hola.
1: Buenos días.
0: Buenos días, ¿con quién tenemos el gusto?
1: Félix Regino.
0: Compadre Félix, ¿cómo está la cosa? Cuénteme.
1: Todo bien.
0: Bien, bien, bien, bien. ¿Qué canción quiere escuchar, mi hermano?
1: Quiero pasarme una champeta ahí de Ale Queen, Mujer de Cabaret.
0: Mujer de Cabaret, un clásico, ¿ah?
1: Claro, claro, yo puro clásico.
0: Listo, viejo Feli, un abrazo, mi hermano, ¿vio? Ya lo complacemos.
1: Bueno, feliz día.
0: Listo, papá. Ahí está la gente pidiendo sus canciones favoritas. 314-757-1770.

0: 12:30.
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1: 11 de la mañana, 30 minutos, 11:30. Comienza a oler ahí por ahí al bolsito, ¿ah? ¿De qué te vas hoy? ¿Cuál es tu menú para hoy? Oyentes que ya se comiencen a conectar con nosotros. 314-757-1770. Dice: hola, cordobesa, en sintonía, colócame ahí. La canción Top Diesel. Ese es de Vélez, ¿ah? Oyentes disfrutando, programando su música favorita en esta mañana. Vamos rumbo al mediodía con éxitos, rumbo al mediodía con las mejores canciones a través de la Cordobesa 96.0, la emisora que escucha toda Montería.
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Oye, cómo suena bien la salsa al estilo de Sonia Silvestre. Hasta un punto es que se ruega. Buena canción, ah, buena canción. Buena salsita para pintar a la gente que está pegadita a la sintonía de la cordobesa 96.0. Oyentes al 314-757-1770. Hola, cordobesa, para que me regales la canción. Mi media llamada de Silvestre Dangón. Yarisma Rincón está en Pueblo Regado. Regadita la sintonía a esta hora. Disfrutando con la cordobesa. 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Sonando fuerte ahí en todas partes.

los oyentes de los diferentes barrios, de los diferentes sectores de Montería que están pegaditos, compartiendo con nosotros en esta buena mañana. Quiero saludar a la gente que está en el centro de la ciudad, ahí en todos los locales comerciales, vacilándose la música del fin de semana con la cordobesa. Y mucha atención, información importante que se registra a nivel internacional y a nivel local. El Papa León XIV tuvo que abandonar el avión por fallas técnicas cuando estaba a punto de despegar. El sumo pontífice, acompañado por el rey de España, Felipe VI, regresó a la terminal aérea en Los Rodeos, en Tenerife, España. Una falla en el sistema técnico mantuvo momentáneamente detenido en la pista del avión en el que el Papa debía viajar a Islas Canarias, a Roma, lo que obligó al Papa León XIV a regresar al terminal del aeropuerto del Tenerife del Norte, acompañado por el rey, quien había subido también a la aeronave. Bueno, afortunadamente los técnicos pudieron solucionar, se dieron cuenta de las fallas y no sufrieron contratiempos. 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

música que suena bacanísima a través de la Cordobesa 96.0 FM, compartiendo ahí con todos los oyentes, la gente que está pegadita disfrutando de la compañía de los 96.0, los amigos que van en las diferentes carreteras, la gente que va en la vía, la gente que va en la ruta del departamento de Córdoba, la gente que va en las carreteras ahí por Sucre, por Antioquia, disfrutando con la Cordobesa más nuestra. La que se oye, la que se escucha en todos lados. La Cordobesa 96.0.

0: nosotros, por supuesto, complaciendo a los oyentes. ¿Qué dice la gente a esta hora? ¿Qué dice la gente a esta hora de la mañana? Rumbo al mediodía ya.
1: Colaboren con un disquito, una salsita bacana ahí. Pare cochero, pare cochero. Una salsita chévere para relajarme en la vía.
0: ¡Ay, papá! Eso va de una. Te complacemos, esta es la cordobesa 96.0, la emisora que le gusta a la gente, la emisora que le gusta al pueblo.

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1: Las 3 en punto.
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música que suena a esa hora de la tarde en el viernes fin de semana a través de la Córdoba, esa 96.0. Somos la emisora que le gusta a la gente, somos la emisora que le gusta al pueblo, la emisora que toda Montería está escuchando, la emisora que todo el departamento de Córdoba, Bolívar, Sucre, Antioquia, esa hora disfruta de su programación en esta tarde calurosa, en esta tarde soleada. La temperatura altísima hoy, bastante calor en este territorio, 36 grados centígrados en este momento, parcialmente soleada la tarde, sensación térmica de 45 grados. Tremenda calor que está haciendo, ¿no? Alcanzando el tope máximo de hoy, que será de 36 grados. Posibilidades de lluvia, el 0%. Vientos a 6 kilómetros por hora. Y la humedad está al 55%. Está haciendo calor, está que arde. La temperatura. Sube la temperatura. También con la programación de la Cordobesa 96.0. Fin de semana, conéctate con nosotros. 314-757-1770. Nuestra línea móvil para que usted nos deje por ahí sus notas de voz. Deje su reporte de sintonía, nos llama y también solicite sus canciones favoritas. Y por supuesto, envíe sus saludos. Hay a quien quiera saludar. Una tarde futbolera. Fue a Canadá con Bosnia y Herzegovina. Ganando Bosnia hasta el momento. El Mundial de Fútbol sigue en marcha. Hoy debuta la primera selección suramericana. Paraguay se mide hoy nada más y nada menos que a Estados Unidos, el otro anfitrión. Mucha, mucha suerte, muchos éxitos para los suramericanos que compiten en este torneo orbital que reúne a las mejores selecciones del mundo. Esa es la Cordobesa 96.0. Buena tarde para toda la gente que está peladita compartiendo con nosotros. Sube el volumen a tu radio porque suena la Cordobesa.

Y la música que suena es ahora en la tarde de los 96.0. ¿Estás de acuerdo? Esa tarde calurosa, tarde soleada. Y por supuesto la mejor música que ustedes los oyentes están programando ahí a través del 314-757-1770. Es nuestra línea móvil. A través de la cordobesa, la que suena en tu radio, la que suena en toda Montería, la que suena en toda la región. Se llama la cordobesa, es la nueva emisora, es tu nueva señal en Córdoba. Quiero saludar a los conductores, a la gente que va por las diferentes vías, que va por las diferentes rutas de la ciudad, a esta hora disfrutando ahí de los 96.0. Tarde bacanísima en este viernes, viernes fin de semana, con todo el sabor, con toda la alegría. Somos la emisora que le gusta a la gente, somos la emisora que le gusta al pueblo. Hoy está la temperatura fuerte, ¿ah? ¿Eh? Está la temperatura así como para tomarse algo helado. ¿Qué provoca? Algo frío. De pronto una limonada. No malinterpreten, ¿ah? ¿Eh? O un tintico para uno aclimatar el cuerpo. Siempre es importante eso, ¿ah? ¿Eh? Está la tarde bacana, viernes y con puente festivo a bordo, que no es lo mismo. La música suena a través de la cordobesa 96.0.

recordando este buen éxito, buen merenguito, ¿eh? Armando Pulido y su orquesta. Dice que no me quiere. Esa es la misma Zuquita, Zuquita. Clásico, el binomio de oro. En esta versión merengue. Se escucha sabroso, ¿ah? ¿Eh? ¡Ay, me gusta cómo suena! A través de la cordobesa en este viernes espectacular, fin de semana. Compartiendo con todos los oyentes, compartiendo con toda la gente que está pegadita ahí en la sintonía de los 96.0 FM. Mucha atención, el resumen rápido de las tres noticias más importantes para el día de hoy en Colombia, 12 de junio del 2026. Las noticias más relevantes en el país giran en torno al Mundial de Fútbol, la campaña presidencial y, por supuesto, un caso jurídico de alto perfil. Principales noticias en Colombia para el día de hoy. Inauguración del Mundial 2026. La apertura del torneo tuvo fuerte presencia colombiana. Shakira, J Balvin y participación especial de Ryan Castro en la gran ceremonia inaugural del Mundial de Fútbol. Se llevaron los focos del mundo. El primer gol, además del Mundial, lo anotó Julián Quiñones, nacido en Nariño y nacionalizado mexicano, lo que generó orgullo en Colombia. Canadá y Estados Unidos también hacen su debut respectivo en el día de hoy, frente a Bosnia y Herzegovina y a Paraguay respectivamente. Controversia en campaña presidencial. El candidato Abelardo de la Estrella logró que se revocara la medida cautelar que le prohibía usar la camiseta de la Selección Colombia en su campaña. La decisión generó debate sobre los límites de las decisiones judiciales en escenarios políticos, parlamentarios. Muchas personas estuvieron de acuerdo con esa decisión. Y paralelamente, Iván Cepeda presentó también denuncias internacionales contra De la Estrella por presunta vinculación con grupos ilícitos, acusaciones que el candidato rechazó de manera tajante. Crisis institucional y judicial. La Comisión de Acusación de la Cámara de Representantes adelanta una inspección judicial tras la polémica suspensión del presidente de la República, Gustavo Petro, por parte de la representante Gloria Arizabaleta. Se investiga si tuvo irregularidades en el trámite y se discute también la participación de funcionarios públicos en asuntos electorales. En resumen, Colombia brilla en la inauguración con artistas y futbolistas. Las elecciones presidenciales, hay una fuerte tensión entre De la Estrella y Cepeda. Y además un gran debate sobre la suspensión de Gustavo Petro y las posibles irregularidades en el Congreso de la República. Resumen rápido de las tres noticias más importantes del día en Colombia para la jornada de hoy. Viernes, fin de semana, que se viene con puente festivo a bordo. Y nosotros en la Cordobesa 96.0 nos tomamos el puente. Los oyentes van llegando ya a la sintonía. Dice: hola Moisés, colócame la canción Amarte Más No Pude, Diomedes Díaz. Fieles oyentes, desde Los Garzones, de la gente de Los Garzones que está pegadita, disfrutando con la cordobesa, súbele el volumen. Ese viernes sabroso, fin de semana. 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

0: Aquí está la voz de Karol G en esta faceta cantando vallenato. No puedo vivir sin él. Bueno, más de una vez estar ahí cantándolo a pulmón herido, ¿ya? A grito herido. Cantándolo ahí a pecho abierto. ¡Ay, hombre! La buena música que suena a través de la Cordobesa 96.0 FM. Una tarde espectacular para compartir con todos ustedes. La gente que está activadita, disfrutando de la buena programación. Ya es hora de entrega, la Cordobesa, la emisora que le gusta a la gente, la emisora que le gusta al pueblo.
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0: Habilitado el 314-757-1770. Programa tus éxitos favoritos. Programa tu música ahí a través de nuestro WhatsApp, o puedes llamarnos también para que programemos juntos la música en esta tarde del viernes, el fin de semana, con la Cordobesa.

Aquí está Jorge Iván, el churo. Voy a hacer churismo con eso que se llama La Cometa. Oye, qué buen vallenato, ¿ah? El estilo inconfundible de el Pluma Blanca, el Fuete, el Churismo, el Rey Guajiro. Oye, tanto reboquete que tiene el churo, ¿ah? Pero es muy buen artista de nuestro folclore vallenato. Es la música que suena a esta hora de la tarde a través de los 96.0 FM. Esa es la cordobesa. En el viernes. Llega el viernes, llega el viernes. Y el cuerpo se activa. Llega el viernes y comenzamos a ponernos bacanísimos, ¿ah? Disfrutando de la programación de la cordobesa 96.0.

Oyentes que ahora están en línea, 314-757-1770. Dicen hola Moisés, buenas tardes. En sintonía, quiero saludar a la gente de Santa Cruz de Lorica, que están pegaditos ahí, compartiendo con nosotros. Quieren escuchar la canción Amor en Silencio, de Jorge Oñate, el jilguero de América. Buen clásico, ¿ah? La gente de Lorica, a la gente que está ahí en Montelíbano, y los amigos que están también en Planeta Rica. La gente de Ciénaga de Oro, la gente que disfruta con nosotros. Vamos a ponerle sabrosura esta tarde. Ahí, ambiente. Ambiente de viernes. Ambiente de fin de semana. Con la cordobesa.

para que usted saque los prohibidos. ¡Epa ya! ¡Uba! ¡Epa! ¡Ahí! ¡Vaya que sabor! En el viernes fin de semana suena la cordobesa. La que le gusta a la gente, la que le gusta al pueblo. Vayan dejando por ahí sus mensajitos. Vayan solicitando sus canciones. Oye, tremenda sabrosura, ¿no? Tremendo ambiente espectacular en ese viernes. Se viene el puente. Nos tomamos el puente con la música de la cordobesa.

0: Aquí está el propio Juancho Maluma con eso que se llama Felices los Cuatro. Qué buena canción. La música urbana que también suena a esa hora a través de la cordobesa 96.0. Oyentes que nos escriben, oyentes que se van reportando por ahí.
1: Sé que pensarás
0: 314-757-1770. Esa es nuestra línea móvil para que todos los oyentes a esta hora se conecten con nosotros.
1: Si somos
0: buenas tardes, me reporto desde Planeta Rica. Mi nombre es Mari. Hola Mari, dímelo Mari. ¿Me puedes hacer el favor de complacerme con la canción Soy Libre?
1: No importa un carajo porque sé.
0: De Alex Manga, Ahora Soy Libre. Ese es de las nuevas, ¿ah?
1: Sí, conmigo.
0: Eso, claro que sí, eso va, Mari. La gente que está ahí en Planeta Rica, buenas tardes.
2: Buenas tardes, amigo. ¿Cómo estás? ¿Cómo has pasado?
0: Muy bien, gracias, mi amiga. ¿Cómo estás?
2: Muy bien, hablas con la sucreñita.
0: La sucreñita, cuéntame, ¿cómo te ha ido hoy el viernes? ¿Cómo te ha ido con esta calor?
2: Bueno, mi amor, aquí, mejor que ayer, superar este calor, pero tú sabes que son cosas de Dios.
0: Claro,
2: con
0: así
2: el
0: es.
2: El hombre que está acabando con la naturaleza, pero bueno, ¿cómo se hace?
0: Totalmente. Cuéntame, ¿a quién quieres saludar? Aprovecha.
2: Para saludar a todas mis amistades de acá de Sucre, de San Marco, de todas esas regiones alrededor de su querido Buenavista, Sucre.
0: Ok, ¿qué canción quieres escuchar?
2: Tienes de los Betos.
0: Oiga, buena canción.
2: Para recordar un amor que amé con todo mi corazón.
0: Hombre, ¿cómo va a ser? ¿Te trae recuerdos?
2: Totalmente, tú sabes que uno de esos, yo soy de los, yo tengo cuares. Edades que uno recuerda muchas cosas lindas, infancias, esas infancias que eran tan hermosas.
0: Claro, así es, así es, su creñita, así es. Bueno, vida, gracias por escucharnos, ¿veis?
2: No, imagínate con esa emisora, yo puedo decir que es una emisora.
0: Sí, te gusta bastante.
2: Lo mejor que ha podido pasar en Córdoba.
0: Bueno, nos encanta saber.
2: La costeña le da por los talones. Ahí habla mucho, bla, bla, bla, bla.
0: Hombre, gracias, gracias, sucreñita. Gracias por escucharnos, ¿viste?
2: Bueno, chao, gracias. Que tenga una feliz tarde.
0: Listo, mi vida. Cuídate mucho, corazón.
2: Igual.
0: Ahí están los oyentes a esta hora conectados, compartiendo con nosotros, programando sus canciones favoritas a través de la Cordobesa 96.0 FM, la que suena en tu radio.

0: 4 y 30 minutos.
1: En la Cordobesa 96.0. Disfrutando con todos los oyentes. Oigan, nos vimos con una tanda de buenos vallenatos para complacer a todos nuestros oyentes, la gente que nos llama a través del 314-757-1770. Envíame notica de voz, reporta tu sintonía o llámanos. Y por supuesto te complacemos con todo el gusto del mundo. Quiero saludar a la gente que está ahí en Buenavista Sucre. Abrazo fuerte a los amigos de Buenavista Sucre. Los amigos que están también compartiendo con nosotros desde Corozal. Buenas tardes, Cordobesa, para saludar al gran Po. Al gran Po de Colombia. Está ahí en el sector de La Pancha, Puerto Escondido, de parte de la tripulación del carro 225. Don Evaristo Cordero, Luis Medrano y Andrés Burgos. El agente del 225 firme en la sintonía. Por las rutas del departamento. Siempre llevan la Cordobesa y disfrutan de toda nuestra buena programación musical. Este viernes, fin de semana. Oiga, ya hay que armar planes ya para fin de semana. Hay puente festivo. Hay mucha gente que se queda disfrutando de las actividades de feria. Hoy está encendida Montería con la Feria Nacional de la Ganadería. Hoy viernes también hay gran celebración en Sahagún, Córdoba, celebrando sus 250 años. Abrazo fuerte y saludo cordial a la gente de Sahagún. La gente de San Juan de Sahagún. Que se visten de fiesta hoy. También con un super concierto. Rafa Pérez, Kevin C. Y estará también Diomedes de Jesús. Quiero saludar a todos los amigos ahí de Sahagún, que a esta hora también están conectados, pegaditos, disfrutando con la Cordobesa 96.0. Llega la salsa de Fresto. 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

0: suena la cordobesa en ese viernes espectacular, fin de semana. Oyente que están pegaditos a esa hora, a los 96.0. Oye, la gente que se reporta, los amigos que van llegando por ahí a las 5 días. Un abrazo fuerte a todos los amigos, a todos nuestros oyentes. La gente que está pegadita a la cordobesa, 96.0. Nos envían por acá más mensajes. Oyentes que están en línea disfrutando con la cordobesa 96.0. ¿Desde dónde se reportan nuestros oyentes a esta hora? ¿Desde qué barrio de Montería? ¿Desde qué lugar? De esa parte de la región del departamento están ustedes pegaditos, reportando sintonía. Desde Sendero del Norte, La Esmeralda. Está en sintonía a esta hora la familia Lora. Lora Muslasco está en sintonía. Saludo cordial para ellos, la familia Lora. Un abrazo fuerte para todos los oyentes que van llegando a sintonía de la cordobesa y los amigos que se van conectando cada vez más a nuestra frecuencia 96.0 FM, la emisora que marca diferencia en toda Montería, la emisora que está marcando diferencia en todo el departamento, todas las vías, todas las rutas conectadas a la cordobesa. Tengo reporte por acá, reporte de sintonía esta tarde soleada, esta tarde calurosa. Buenas tardes, cordobesa, para saludar. Bueno, el gran Po de Colombia. En La Pancha, Puerto Escondido, de parte de la tripulación del carro 225. Don Evaristo Cordero, para Luis Medrano, para Andrés Burgos, están conectados a esta hora, disfrutando con la cordobesa 96.0. 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La emisora que todos, absolutamente todo el mundo está escuchando. Y por supuesto la emisora que está de moda en Montería. En Montería y en toda la región. Se escucha la cordobesa. Ambiente espectacular de viernes. Ambiente de fin de semana con la cordobesa 96.0. Notas de voz de nuestros oyentes. ¿Qué nos dicen los oyentes? ¿Qué nos dicen?
1: Toca saludarlo, vale, por la cobertura firme que tienen. Muy buena cobertura. No como otras que dicen que son la número uno y van a un kilómetro de Montería entre una gripera y una estornudadera. Vale mía, la cordobesa 96.0. La que sabe a suero, ñame, yuca y mazamorra de maíz blandito. Y a la vez compláceme con una salsita. Aquí hay un hombre tomando. 100 en sintonía total.
0: Bueno, ahí está, ¿verdad? Ahí están los oyentes conectados. Hoy abrazo fuerte, ¿ah? Los amigos ahí del UCAS F100. Está en sintonía hasta ahora.

Bueno, el hombre contento con la cobertura. Bueno, con la cordobesa te va a la fija, ¿oyó? No comienza el chillido decir. ¡Hombre, qué vaina es esa! 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

cacique de la Junta de Omar Díaz con ese buen éxito. Esa versión en vivo, ¿eh? Versión parrandera sabrosa. Una versión que sabe a viernes, una versión que sabe a fin de semana, por supuesto, con la cordobesa. Ahí ambientamos tu tarde. Ambientamos ese viernes que está bacanísimo con todos los oyentes que están pegaditos ahí a la sintonía. La gente que nos sigue enviando sus notas de voz. Los amigos que siguen reportándose a esa hora de la tarde. ¿De dónde nos escriben los oyentes? La gente escribiéndonos desde el sector del Amparo, pegaditos a la cordobesa 96.0. Tengo por acá más oyentes a esta hora de la tarde, oyentes en sintonía. Desde el recreo, la gente que está en Buenavista, en Pasatiempo, la gente del centro, la gente de La Floresta, la gente del Edén, de Urbina, de Costa de Oro, de Colón, de La Julia, la gente de Tacazuán, a la gente de La Victoria, a la gente en Santa Lucía, en Tres Palmas, en Tres Piedras, Patio Bonito, Martinica, Sacanterito, El Sabanal, Guasimal, la gente de Las Palomas, de Los Garzones, de Jaraquiel, del Kilómetro 12. Oyentes que siempre están pegaditos ahí a la cordobesa 96.0. ¿Usted de dónde nos escucha? ¿Usted de dónde se reporta? ¿De dónde se conecta? Vaya dejando por ahí su reporte de sintonía. Deje su reporte en esa tarde espectacular con la cordobesa 96.0 FM.

Bueno, y la noticia más importante en Colombia para la jornada de hoy es la crisis institucional y judicial. La Comisión de Acusación de la Cámara de Representantes adelanta una inspección judicial tras la polémica suspensión del presidente Gustavo Petro por parte de la representante Gloria Arizabaleta. Se investiga si hubo irregularidades en el trámite y se discute también la participación de funcionarios públicos en asuntos electorales. Bueno, pues.

0: las noticias que generan opinión en el territorio nacional, en el territorio colombiano. Bueno, finalizado también el partido del Mundial de Fútbol entre Canadá y Bosnia y Herzegovina. Resultado final 1-1. Oiga, logró empatar Canadá porque estaba disputando un partido apretado. Ese equipo Bosnia es bueno, es bravo, ¿ah? Aguantó, al final no pudo sostener el marcador. Y Canadá pudo lograr su empate. 1-1, Canadá y Bosnia y Herzegovina. En horas de la noche, 8 de la noche, estará jugando Estados Unidos, el otro anfitrión, frente a Paraguay. Así va el Mundial con la cordobesa 96.0. FM, te contamos el acontecer deportivo mundial.
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0: para que te goces ese viernes, fin de semana con la camisa rayada. Oye, si no tengo más de agua, me coloco la misma. La misma camisa rayada y con esa la vacilo. ¡Ay, papá! La camisa rayada, la única que tenía, pero así le gusta a María, ¿verdad?
1: ¡Qué rico, papi!
0: ¡Ay, Mari! ¡Epa! Con todo el sabor, con toda la alegría, la Cordobesa 96.0 a esta hora sonando en todas partes, sonando en toda la región del departamento de Córdoba y por supuesto en toda Montería, todos los barrios, todos los sectores. Pegaditos ahí a la Cordobesa, la gente de Montelíbano, a la gente en Planeta Rica que nos escucha, los amigos en Tierra Alta, en Valencia, a la gente de Ralito, a la gente en Chidú, a la gente de San Pues, los amigos que están también en Tuchí y los que están conectados compartiendo con nosotros. Ahí en San Andrés. Fuerte abrazo a los amigos en Turbo, Antioquia. La gente de Carepa. Pegaditos a la sintonía de la Cordobesa.

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